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Muy buenas noches, monos y monas del planeta entero y de la cibernia. Aquí parte Icy Rocks en vivo con la prueba de sonido, por supuesto. Son las 8:36, pasaditas, porque aquí ustedes saben, nunca empezamos en punto. Bienvenidos a una nueva prueba de sonido, programación de invierno de Icy Rocks en vivo. Y afuera puede estar lloviendo, puede hacer frío, podemos andar con pantaguas, bufanda, comer sopa y pillitas pasadas y con ganas de quedarnos metidos debajo del plumón, ahí disfrutando del programa, por supuesto. Pero aquí vamos a subir la temperatura porque hoy tenemos un invitado bastante particular. Sí, fíjese, tenemos un invitado que no come, no duerme, no pide vacaciones, no llega atrasado, puede hablar contigo hasta las 3 de la mañana y aparentemente sabe de casi todo. Aunque, ojo, ojito, también se equivoca, sí, señor. Hoy vamos a hablar de la inteligencia artificial. Sí, pero no desde Silicon Valley, no. No desde un laboratorio, tampoco. No desde una conferencia llena de gente hablando palabras que nadie entiende. No, hoy vamos a hablar de la inteligencia artificial y yo. Sí, y tú, y todos nosotros. Porque mientras discutimos si esto era ciencia ficción o no, la IA ya entró a nuestras casas con todo. Está en nuestros teléfonos, en Google, en las recomendaciones de Spotify, en Netflix, en los mapas, en los bancos, en las cámaras, en nuestros trabajos, en los estudios. Y sí, también está metida hasta las patas en este programa. Sí, porque... Así que la pregunta de esta noche que yo les quiero hacer es, ¿va a llegar la inteligencia artificial con Tuti? En realidad, la pregunta correcta sería, ¿qué vamos a hacer nosotros ahora que ya llegó? Ese es el tema. Y como estamos en pleno invierno, hoy nuestra banda sonora viene cargadita a la lluvia, sí señor, y al romanticismo y a todas esas cosas lindas. Porque si nos vamos a poner existencialistas, por lo menos que sea con buena

música. Y vamos a partir aquí con Los Abuelos de la Nada y Mil Horas. Sí, señor. No me digan que esta frase, hace frío y estoy lejos de casa, no merece oficialmente el Premio Internacional a la Canción de Invierno Latinoamericana. Y sí, claro. Partimos entonces con esta conversación con Los Abuelos de la Nada. Hace frío y estoy lejos de casa.

Ok, ahí estaban los abuelos de la nada con 1000 horas. Sí, señor. Y les cuento que, a ver, antes, si uno quería saber algo, iba a una biblioteca, caminando así con los pasitos, tic, tic, tic, tic, tic, ¿cierto? Buscaba una enciclopedia, buscaba en el índice, le preguntaba a alguien que sabía más que uno. Después, con los años, llegó Google y nosotros dijimos, ah, esto es fantástico. Y ahora preguntamos, oye, IA, explícame esto. Y en segundos tenemos información, resúmenes, traducciones, ideas, comparaciones y explicaciones. Así, en un abrir y cerrar de ojos. Esto es maravilloso. Pero aparece una pregunta incómoda en este punto. ¿Tener acceso instantáneo al conocimiento de verdad significa saber más? O sea, yo me preocupaba por eso. Porque nuestros jóvenes como que están un poco vacíos, ¿no? Y todos se lo preguntan a la IA, pero no saben nada, po. Entonces, porque la información y la inteligencia no son exactamente lo mismo, ¿no, po? Una cosa es la inteligencia humana, que también necesita, entre otras cosas, criterio, y eso, ¡ay, qué falta criterio en esta vida! Pero bueno, experiencia, memoria, pensamiento crítico, creatividad, intuición, empatía, capacidad de equivocarnos y volver a empezar, y algo fundamental, hacer buenas preguntas. Sí, un ser humano inteligente y una inteligencia humana hace buenas preguntas, porque solamente una persona que sabe puede hacer buenas preguntas. A la IA le podemos entregar, no sé, 20 preguntas a la mitad y la IA nos va a entregar de vuelta 20 respuestas. Pero nosotros seguimos teniendo que decidir cuál de las respuestas es la mejor, cuál es la que nos viene a la IA, así como anillo al dedo, digamos, ¿no? Entonces, a mí me gustaría saber qué piensan ustedes y se lo dejo ahí tirado al elenco estable. Saludamos a todas las personas que están aquí, ¿no? A nuestro querido Rey Carlos, a Marianele que no le he visto, no sé si está conectada. Y bueno, y a Black, y a Telo, y a todos los monos y monitas, ¿no? Pero quiero saber qué es lo que piensan ustedes. Desde que empezamos a utilizar la IA, ¿sienten que han aprendido más o que están pensando menos? ¿Se sienten más inteligentes ustedes como seres humanos? Porque ahí está el...

que era en MP3. Pero bueno, aquí hay un tema que me dijeron que pusiera nomás y escuchara la letra. Ok, así que yo, obediente como soy, aquí está la primera complacencia de la noche. Tu vida, mi vida, de Charly García.

A ver, ¿con qué vamos a seguir? Porque la verdad es que estoy ahí con algunos problemas técnicos, pero no son míos, ¿ah? ¿Eh? Ojo, voy a preguntarle a Telito qué pasa. Voy a seguir con Purple Rain, porque claro, como yo les decía, esta manera tan intelectual que tenemos de plantearnos frente a la vida versus la IA que aparentemente es como de juguete, a lo mejor podría ofender a Prince, fíjate, yo pensaba. Porque Prince era un creativo, un genio, y no soportaba cosas muy tecnológicas en realidad. Entonces, al poner Purple Rain de Prince, me pregunto, ¿qué diría Prince de la inteligencia artificial? Porque claro, este tema de Purple Rain ya es patrimonio emocional de la humanidad. Y hablando de tecnología. Yo creo que Prince pasó su carrera defendiendo algo bastante humano, la propiedad y el control sobre su propia creación. ¿Se acuerdan que cuando él estaba vivo, cerró, canceló, bajó todas sus canciones y las protegió bajo siete llaves? Bueno, cuando él murió, afortunadamente para algunos de nosotros que amábamos su música, se liberaron varias canciones. Y una de ellas es esta, pues, Purple Rain, tema tremendamente actual en realidad, en tiempos de inteligencia artificial. ¿Cómo será la lluvia púrpura de la imaginación?

A ver, amigos lindos, los voy a dejar un ratito porque tengo que solucionar un temita. Y ya volvemos, ¿ok? Los dejo con musiquita. Besos.

Ok. Ahí volví. He volvido. No sé si estoy. A ver. Ya. A ver, mi querido Rey Carlos, ¿me puedes confirmar si me escuchas? O mi transportator que anda por ahí. No sé. Si me pueden confirmar que me están escuchando, me cuentan, ¿sí? Ok. Bueno. ¿En qué te quedábamos? Ya me fui. Ya. Ah, ok. Ya me acuerdo. Resulta que yo les contaba que Purple Rain, ¿cierto? Era una de las canciones que se había liberado porque Prince protegía mucho, mucho, mucho sus derechos. Y cuando tuvo un problema y un conflicto con su casa disquera, en venganza bajó toda la música, y la protegió bajo siete llaves. Ah, sí, eso, gracias. Ah, el Rey Carlos me dice que me está escuchando perfecto. Genial, gracias, gracias, gracias. Ok, ya. Entonces seguimos. Una de las cosas más importantes es que, ¿cuánto miedo le tenemos a la inteligencia artificial, ¿no? Y la verdad es que a veces uno siente o tiene que tener cuidado, porque no sabes cuánto de lo que hay alrededor es mentira y cuánto es verdad. Bueno, la mentira y la verdad conviven, ¿no? Siempre han convivido.

Entonces, vamos a ir y vamos a volver con una cancioncita y ya nos conectamos otra vez. Mientras les dejo esta inquietud, ¿le tienes miedo a la inteligencia artificial?

Ok, y volvemos. ¡Estamos de vuelta! ¡Hemos volvido! ¡Yay! Ahí estás, ya. Oye, vamos entonces. Yo antes de salir y volver a entrar en la conexión de la radio, los dejé con una pregunta. ¿Le tienes miedo a la IA? Porque también ocupa mucho espacio, ¿no? Tanto en nuestra vida como en nuestros quehacer, ¿no? Tenemos las fake news, nos cuesta mucho distinguir y cada vez nos cuesta distinguir más qué es mentira y qué es real, ¿no? Bueno, y en vista de eso, vamos a tocar, ¿cierto?, a Charly García con Pedro Aznar con un temazo. Para todos los mentirosos y mentirosas, y para todos los que ocupan la IA sin pensar mucho si lo que reciben de vuelta es verdad o mentira. Vamos con Mientes, de Charly García y Pedro Aznar, y después volvemos más con este programa. Un besito.

Bueno, y así pues esta canción, qué increíble, ¿ah? Que esta canción que fue hecha por allá, por los años 70, 80, le viene tan bien a lo que hoy vivimos con la IA, ¿no? Y claro, yo pensaba, bueno, con un amigo estábamos conversando en la tarde, como, ¿qué sería, cómo le viene bien a los mentirosos, ¿no? La inteligencia artificial y todo lo que hoy también está como de moda. Esto de inventar videos o de hacer, no sé, ocupar la voz de alguien diciendo algo que jamás dijo. O la imagen de alguien haciendo algo que jamás hizo, etcétera. Es como loco en realidad. Bueno, eso queda demostrado que la mentira ha convivido con nosotros toda la vida y siempre, y que la gente que es especialista en mentir va a buscar siempre cómo seguir mintiendo mejor. Esa fue la conclusión que sacamos en realidad con un amigo mío. Qué loco. Bueno, esas son las cosas. Por eso puse esta canción de Mientes, que es de Charly García y de Pedro Aznar. Me encanta, me encanta. Dice muchas verdades. Bueno, pero en contrapunto a eso, una de las cosas que no vamos a poder imitar jamás, ni con la inteligencia artificial, ni con todo el avance del mundo mundial, es la sensibilidad humana, esa capacidad de interpretar los sentimientos o de reinterpretar la canción de alguien más. Creo que a nivel de belleza interpretativa, esta canción que voy a poner ahora con Mercedes Sosa y Gustavo Cerati, que me molestan mucho con esto del Cerati, ¿no? No, me cuesta decir Cerati, ¿qué quieren que les diga? Bueno, entre Mercedes Sosa y Gustavo Cerati, ¿ya? Que es Zona de Promesas. Escuchen, por favor, la interpretación tan bella en la voz, en el vozarrón de Mercedes Sosa, pero ¿cómo es que esta mujer tan gigante, tan inmensa, pueda volverse una cosa tan sutil y tan hermosa como esta canción? Disfruten, espero que lo disfruten tanto como yo, ¿eh? Mercedes Sosa y Gustavo Cerati en Zona de Promesas.

0: Qué hermosa canción. Y tengo que confesarles algo, ¿eh? Hoy me toca el alma, me toca la fibra. Esta canción, esta versión, no la había escuchado. Y me apareció cuando uno busca en YouTube, ¿no es cierto?, las canciones, cuando yo empiezo a buscar versiones de canciones y todo eso, me apareció esta versión de Zona de Promesas. Y quise incluirla, porque es tan bella, que me llegó al alma, la verdad, me llegó al alma. Ay, bueno, en fin, ya, sigamos, sigamos, porque si no me voy a volver a emocionar y no es la idea. Bueno, a ver, veamos entonces. Estábamos diciendo que realmente la prueba mayor de la IA es poder entender o poder apoyar el intelecto humano, ¿no? Pero cada día se está haciendo más independiente y cada día se está haciendo más humana. Eso me da nervios, fíjate, pensar eso. Pero bueno, y le dejaba yo la pregunta al aire si le tenían miedo a la IA, ¿no? Porque en el fondo, cuando la estamos utilizando todo el rato, uno no deja de sorprenderse, porque en el fondo, claro, estamos ahí dándolo todo, po. Y claro, vamos a pensar cómo va a ser el mundo con este apoyo tan grande que cada vez se hace mejor, más eficiente y va adquiriendo más y más y más y más, y más información. ¿Irá a tener un límite? El dilema en el fondo será si la IA puede ser una bicicleta para nuestra mente o puede convertirse, como les decía yo, ¿cierto?, en una silla de ruedas intelectual. ¿Podemos avanzar en ella y crecer y desarrollarnos o simplemente vamos a ser inválidos del conocimiento y vamos a depender de la inteligencia para todo? ¡Oh, qué heavy, ¿eh? Qué potente! Bueno, y ahora, por supuesto, los vamos a dejar con la gran historia del rey Carlos, que tiene su enfoque para la IA. Escúchenlo, realmente esto está muy bueno.
1: Es indiscutible que la vedette del momento es la inteligencia artificial. Según informan algunos reportajes, es un sistema que ocupa una enorme cantidad de recursos computacionales. Además, requiere de unos sofisticados sistemas de enfriamiento para los equipos que trabajan con ella. Se hacen cosas increíbles como darle color y animación a fotos antiguas. Se publican videos cortos de algún presidente famoso vestido de hawaiano, bailando sau-sau o alguna otra cosa divertida. Hasta aquí todo bien, pero esto también tiene su lado turbio. Algunas personas construyen fotos o videos usando este recurso para publicar noticias falsas. Son increíbles las imágenes de accidentes, terremotos, tsunamis. A uno se le hace difícil poder distinguir lo verdadero de lo falso. Es más, por lo menos a mí me hacen dudar de cada cosa que veo y reviso. También se ha llegado a otros extremos, como fabricar fotos de desnudo a partir de algunas selfies de las que la gente publica en redes sociales para hacer pasar una vergüenza a dicha persona, lo que obviamente ha terminado en demanda. Lo que yo me temo es que los proveedores de aplicaciones que se pueden contratar para poder darle uso a la inteligencia artificial en algún rubro, llámese clonación de voces en el mundo del doblaje, de la actuación, de la canción, llámese restauración de archivos antiguos severamente dañados o alguna otra aplicación que en estos días sea muy recurrida, a un precio muy accesible para mucha gente, tarde o temprano y una vez que la clientela ya esté cautiva, entonces las aplicaciones van a requerir equipos o computadores de última generación para poder seguir brindando el mismo servicio. Perdón por lo mal pensado, pero creo que habrá una colusión entre los proveedores de software y los de hardware, obligando a nosotros, los usuarios, a comprar equipamiento cada vez más caro. Esto es más o menos como lo que ocurre actualmente con las aplicaciones, los computadores y los celulares. Más de alguno de ustedes se habrá fijado que para entrar al banco desde un computador viejo, es cada vez más difícil, por no decir que no se puede, porque el sistema operativo es muy antiguo. Y por otro lado, por la misma antigüedad del equipo, este no soporta un sistema operativo moderno. O sea, nos obligan a comprar computadores nuevos. Yo no podría estar en contra de la modernización de las cosas, pero espero que todo se haga con criterio, pensando en la gente, cuyo universo es sumamente disgregado, tanto en conocimiento como en edades, situación económica, en fin. A modo de ejemplo, me acuerdo de los tiempos de la pandemia, en que para poder salir a comprar cuando estábamos bajo cuarentena, había que solicitar un permiso en una comisaría virtual. Esto se hacía en un computador o un celular inteligente. Pero, ¿alguien pensó en esos viejos que no tenían computador o celular inteligente? ¿O, de haberlo tenido, pensaron si sabían cómo manejarse en la aplicación? Aplicación que seguramente programó algún joven, que esta parte de la historia nunca la pensó. Menos mal, todo esto ya pasó y espero no tener que volver a vivirlo. Han pasado muchas cosas en este mundo, por lo que si tuviera que pensar en el futuro humano, basándome en lo que ya vivimos y que últimamente le han hecho un remake para los tiempos presentes, como las modas de vestir, los equipos electrónicos a tubo, los vinilos, los cassettes, no me puedo aventurar en un pronóstico como para decir esto es lo que va a ser. Sin embargo, la gran Natalie Cole nos dice que esto será, o this will be.

Oye, qué buena la historia del rey, ¿ves? Con esta inteligencia artificial. Oye, y bueno, acá me recuerda a mi querido transportador que también está escuchando el programa. Me dice, oye, pero si el video de mi cumple tiene las fotos en movimiento. Sí, pues. Bueno, el yerno, uno de los yernos que tiene mi transportador, el que está en Miami, tiene una habilidad muy grande precisamente para hacer historias y mover todo con la IA y hacer, uy, un montón de cosas. Y bueno, y eso. Y resulta que para el cumpleaños de Luis, hizo recolectó un montón de fotos de cuando el transportador era joven y también hizo un video con juntó un montón de fotos de la familia y muy emotivo, salió precioso. Y el impacto que recibió él, quiero decir, mi transportador fue impresionante, porque había una foto, por ejemplo, con él cuando estaba joven a caballo y se movía el caballo, las crines y todo eso. Oye, no, impresionante, impresionante. Así es que para que ustedes vean que la IA también sirve para dar sorpresas y lindas sorpresas, porque, bueno, como decíamos también con este amigo que estábamos en la mañana conversando, ¿no? Las cosas, sobre todo la tecnología, no es ni buena ni mala. Depende de las manos que las ocupan y por supuesto, del cerebro que las piensa. Eso es lo que hace que la tecnología sea buena o sea mala. Eso. Oye, y si aparece Marianela, le das mis agradecimientos, dice mi rey, por el saludo de la mañana. Ay, linda. Lindos los dos. Mira, no sé, Marianela no se ha conectado. Así es que después le voy a mandar tu saludito, ¿vale? Y aquí también está Chelito Wayne, que se conectó con florenciaradio.cl y dice, claro, a las 21 horas se cayó la señal, sí. Y por eso paso a la música acá. Sí, bueno, eso pasa también, pues, que se cae la señal. Pero aprovechamos de saludar a todos los florencios y florencias que nos escuchan a través de las ondas de florenciaradio.cl. Y recuerden que, así como la repetición de este programa va mañana en la Radio de los Monos después de las 11 de la mañana, los días viernes, en la nochecita, me parece, recuérdamelo, Chelito lindo, está la repetición para los florencios y florencias de este programa. ¡Ah, mira qué apareció mi querida Marianela! ¡Hola, bella! Dice, aquí escuchando. ¡Qué bueno, mi amor! Bienvenida. Bueno, te repito, el Rey Carlos dice que te da. O sea, dice, te voy a leer textual. Si aparece la Marianela, le das mis agradecimientos por el saludo de la mañana. Ahí está, ¿ves? Estás saludada. Y mira, me recuerda también mi transportador que en este video que yo les estaba contando, en que se animaron las fotos, se animó también a una persona y todo, me decía, en este video se incorporaron personas hablando. Claro que sí, po. Y personas hablando que ya no están en este plano. Entonces, heavy, ¿no? Fue muy, muy terrible. Bueno, Marianela dice aquí, perdón, perdón, me fui en la volá. O sea, se te había pasado la hora. Ya, pero qué rico que estás aquí, mi querida. Te extrañábamos mucho. Y ya, vamos entonces, sigamos, retomemos el programa. Ya. Vamos a escuchar ahora a November Rain de Guns N' Roses. Recuerden que la música está básicamente dedicada a la lluvia esta noche.

0: November Rain o la lluvia de noviembre es uno de mis temas favoritos. Por supuesto, porque en noviembre es mi cumpleaños, entonces yo me creo toda. Bueno, oye, me da mucha risa porque mi inteligencia artificial, en la pauta que preparé para el programa, me incluye, fíjate, una historia del rey Carlos de verdad y su relación con la inteligencia artificial. Ay, señor. Pero dice, mira, voy a leerlo, voy a poner Suite de nubes y lluvia para como música de fondo. ¡Ah, no! No, no, no, espérate. Antes de eso, les voy a poner acá la opinión de la Christy, porque Christy es súper inteligente y ella hizo y empezó a usar la inteligencia artificial hace poco, ¿ah? Y miren, por favor, van a escuchar el comentario y después voy a presumir de un regalito sónico que ella me hizo. Dos regalitos, en realidad. Estoy pero chocha, chocha, chocha. Adelante, amiga mía, Christy Bella. ¿Qué tienes que decir de la IA?
1: Hola, hola y buenas noches, querida hola. Amiga Carla Sibila. O Icy Rock. Sí, qué rico estar aquí contigo. Oye, la inteligencia artificial, qué buen tema. La verdad es que me ha encantado, estoy aprendiendo a usarla mejor y se pueden hacer muchas cosas entretenidas. No solo preguntarle, sino me he dedicado últimamente a hacerles canciones a mis nietos, a mi marido. Y mis hijos me reclaman que no les he hecho a ellos. Pero bueno, ahora te quería demostrar que en un ratito uno dice unas cuantas palabras y la canción te la arma al tiro. En realidad es muy simpático jugar con la inteligencia artificial, pero también es importante porque te puede ayudar en muchas otras cosas. A mí me ayuda a ver fotos, por ejemplo. Claro, me describe todo lo que sale en una foto, si hay un paisaje con pasto, con árboles, una puesta de sol determinada, cómo están vestidas las personas, cómo son. Bueno, tan inteligente no es porque no me puede decir por ahora quiénes están en la foto, ¿ya? Tendría que tenerlos grabados, creo. Hay un sistema, pero no lo voy a hacer. No, no es para tanto, en realidad. Pero hay mucha facilidad hoy día con la inteligencia artificial. Para mí es súper importante. Le pregunto sobre colores, si estoy bien combinada en la vestimenta, etcétera, etcétera. Un besito. Y buenas noches, que estén muy bien, o buenas tardes, o buenos días, no sé. ¿A qué horas estás apareciendo hoy día? Besos, chao.
0: Linda. Bueno, hoy día a esta hora, ahora son las 21:38 de la noche, pero mañana la repetición es después de el tirar los monos por la ventana en Monos al Aire, y sale como a las 11:05 por ahí. Nunca en punto, usted ya sabe, pues, cómo es la radio. Eso. Oye, y los florencios y florencias, atente aquí, porque mi querido Chelito Wayne, que es el director ejecutivo de la radio y el editor en jefe, dice que la repetición...

Para los florencios y florencias es los viernes a las 21 horas. Así que eso, estamos súper, súper bien ahí con las repeticiones. ¿Qué más? Ay, Marianela dice: un cariñoso saludo para ti, Carlita querida, a tu amado, a tus hijos, a nuestros queridos Rey Carlos, Chelito, Telito, Christy, Black y a cada uno de los monitos y florencios que forman parte del elenco estable. Estoy feliz. Linda, qué bueno. Oye, pero fíjate que la música que tú me pediste la iba a tocar y después ya la saqué porque tengo mucha música todavía. Pero ya mañana en la mañana te prometo que la vamos a tocar. ¿Ya? Vamos a tocar la canción que me pediste ahora. Bueno, y hablando de canciones, miren por favor las dos canciones que me hizo la Christie con la inteligencia artificial. Estoy pero chocha. Imagínense, aquí está la primera canción. Pequeña.

Oh, y se pasó la Cristi, se pasó. Así que usted ya sabe, conmigo usted puede contar, con Carla puedes contar. ¡Me encantó! Gracias, Cristi, de mi corazón, por esa canción tan bonita. Y mira, aquí hay un bonus track, otra canción que también ella me hizo con la IA. Pero esta no dice mi nombre, porque no lo dice. O sea, hoy sonó estúpido eso, pero escuchen la canción mejor. Y ahí volvemos a darle los agradecimientos a mi querida amiga Bella. Aquí está.

Ben, su nombre no te lo voy a dar, por eso decía yo que no da el nombre. Pero linda, oye, muchas gracias, mi querida Cristi, porque fueron muy lindas las canciones. Yo en este minuto me creo la muerte, o sea, estoy hinchada como pato de silabario. Así que nada, estoy feliz, feliz, feliz. Y hablando de la inteligencia artificial y lo útil que puede ser, les presento el jingle de mi emprendimiento de Amor y Punto, que son regalitos tejidos a crochet. Así que escuchemos el jingle y ya retomamos todo lo que tiene que ver con la inteligencia artificial y la historia que está pendiente del rey Carlos de verdad, desde allá de Inglaterra.

Oye, Chelo, yo sé que es de pura pica nomás, ¿eh? Chelito dice, en la primera canción, ¿cierto? Faltó que dijera, vota G51, vota Carla Senadora. Sí, en realidad a mí también me pareció lo mismo, así casi como de... La Christie sería una excelente, ¿cómo se llama? Promotora o no, ¿cómo se dice cuando tenemos estos, somos, nos presentamos a la política, a algún cargo y hay alguien como un mariscal de campo que te representa? No sé, se me olvidó, se me fue la palabra, pero bueno, eso. A ver, sigamos entonces. Les contaba que la inteligencia artificial me trajo una historia del rey Carlos III, del verdadero, del de allá de Inglaterra, que es cómo es su relación con la inteligencia artificial. Así que aquí les voy a leer lo que dice. A ver, porque evidentemente uno piensa que la inteligencia artificial pertenecería exclusivamente a los programadores, a los científicos y a los millennials, ¿no? Que están metidos con la movida tecnológica. Pero no, fíjate, hasta la monarquía británica está hablando del tema de la inteligencia artificial. En noviembre del 2023, el rey Carlos III participó virtualmente en la IA Safety Summit, realizado en Bletchley Park. Y su mensaje fue bastante interesante. En términos simples dijo, la inteligencia artificial tiene un potencial extraordinario, pero también tiene riesgos extraordinarios. Puede ayudar en medicina, en investigación científica, en cambios climáticos, en productividad. Pero una tecnología que avanza tan rápidamente también necesita seguridad, acuerdos y responsabilidad. Y Carlos III volvió al ataque con el tema de la seguridad en la IA este año. En abril del 2026, durante su histórica intervención ante el Congreso estadounidense, habló de la colaboración entre el Reino Unido y Estados Unidos en tecnologías de futuro. Sí, claro, claro que sí. Porque habló de inteligencia artificial, de computación cuántica, de fusión nuclear y descubrimiento de nuevos medicamentos. Es decir, un rey nacido en 1948 está hablando tranquilamente del futuro de la inteligencia artificial en el 2026. Y esto, la verdad, es que me encanta mucho, porque rompe con una idea que escuchamos muchísimo, especialmente en los más grandes, en los señores grandes, ¿no? Como dicen los argentinos. Uno siempre escucha, ay, yo estoy muy viejo para aprender estas cosas. No, amiga, no, amigo. Si el rey Carlos, así medio pastel como es y todo, puede sentarse a hablar de inteligencia artificial, nosotros también podemos. Obvio, porque la tecnología no pertenece a ninguna generación en particular, pertenece a quien decide aprender a usarla. Sí, señor. Y para eso vamos a dejar acá a Javiera Mena con Sol de Invierno. Y ya volvemos.

Qué linda, ¿no? Qué linda esta canción de Sol de Invierno de Javier Amena. Bueno, y ahora vamos a presentar en la lengua de Aisi, porque hay una canción hermosísima dedicada a la lluvia de Phil Collins y dice I wish it would rain down, y que escribió en el periodo en que se estaba separando de su esposa y que sufrió bastante y todo, fue muy mediático y aparte de eso a él le causó mucho dolor. Y esta canción es realmente bellísima. Así que los dejo con la lengua de Aisy y la traducción de la letra de esta canción.

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1: Ahí está entonces lo que dicen las canciones. Vamos con la traducción. Dice: sabes que nunca quise volver a verte, pero solo pasé a ser como un amigo. Sí. Todo este tiempo me mantuve fuera de vista y fuera de tu vida. Empecé a preguntarme por qué ahora yo desearía que lloviera sobre mí. Sí, desearía que lloviera. Que lloviera sobre mí ahora mismo. Desearía que lloviera sobre mí y desearía que lloviera. Dijiste que no me necesitabas en tu vida. Y supongo que tenías razón. Nunca quise causarte ningún dolor. Pero parece que lo hice de nuevo. Sí. Ahora desearía que lloviera sobre mí. Sí. Aunque tu dolor se ha ido, el mío sigue aquí por dentro. Y sé que me está consumiendo. Me está consumiendo cada noche y cada día. Y solo estoy esperando tu señal. Porque yo sé que nunca quise causarte ningún dolor. Y me estoy dando cuenta de que te decepcioné. Sí, pero sé en el fondo de mi corazón, sé que nunca volveré a abrazarte. No, ahora yo sé y desearía que volviera a llover sobre mí. Desearía que volviera a llover sobre mí. Y desearía que volviera la lluvia que deja huella, la lluvia que cae, la lluvia que me lleva. Deja que la lluvia caiga sobre mí. Solo deja que llueva, porque la lluvia que cae, deja que llueva y limpie una huella. Solo deja que la lluvia caiga sobre mí.

0: Oye, y me da mucha risa porque, perdón que interrumpa la canción, pero cuando yo estaba hablando de la Christie y que sería una buena compañera de candidatura, se me había olvidado la palabra, pues. Y salieron los tres inmediatamente, Marianela, mi rey y mi transportador, a soplarme. Marianela y el transportador dijeron, Carlita, en tu candidatura Christie sería tu jefa de campaña, dijo Marianela. Y mi transportador dice, jefa de campaña es el nombre que buscas. Y el rey Carlos dice, generalísima, eso es. Así que claro, entre todos ahí le achuntaron. Y claro, mi amiga Christie sería la generalísima de mi candidatura. Así que, y con toda la ley, po, con la inteligencia artificial y todo. No tiene nada que envidiarle a nadie en realidad. Nada que enviarle, o sea, nada que envidiarle a nadie. ¡Ay, qué difícil! Bueno, y para seguir disfrutando de las reflexiones de la IA y de lo que hay que hacer y todo, yo les cuento que en este punto vamos a preguntarnos entonces qué pasa con los jóvenes. Porque claro, pues yo les comentaba, ¿cierto? En la mañana, hace un rato cuando partió el programa, si es que nosotros nos sentíamos un poco más inteligentes utilizando la IA. Y entonces, en este punto, ¿qué pasa con nuestros jóvenes cuando utilizan la IA cada rato y todos los días? Y aquí estamos entrando en una zona mucho más delicada, porque un adulto que usa la IA como una herramienta tiene una estructura previa de conocimiento, pues claro, viene ya con una cultura armada. Pero un niño o un adolescente todavía está construyendo esa estructura. Entonces, ¿qué pasa si la IA empieza a pensar antes que él? Si un alumno le dice, hazme el ensayo, resuélveme el problema, resúmeme el libro, contesta la prueba, probablemente obtenga una respuesta inmediata y no alcanzó a desarrollar la habilidad blanda de pensar, de resolver un problema, de encontrar la información que busca de otra manera. ¿Te fijas? Entonces, es seria esta cuestión. La OCDE señala justamente que el avance de la IA abre preguntas importantes sobre el aprendizaje, las habilidades blandas, el razonamiento lógico y la formación humana. La UNESCO plantea que el desafío no consiste simplemente en prohibirla, sino en encontrar formas éticas y pedagógicamente útiles de incorporarla a la educación. Entonces quizás tenemos que cambiar la pregunta. No decir, ¿cómo impedimos que los jóvenes ocupen la IA? Sino que al revés, ¿cómo les enseñamos a utilizarla sin entregarle su cerebro como garantía? Porque saber preguntarle algo a una máquina también exige conocimiento. Claro que sí. Si tú no sabes nada del tema, ¿cómo le vas a preguntar? Entonces, para hacer las preguntas, tienes que tener conocimiento o al menos una mínima noción de lo que estás preguntando. Y yo les dejo esta pregunta a ustedes ahora. Si fueran profesores hoy, ¿permitirían que sus alumnos utilizaran ChatGPT para hacer las tareas? ¿Sí? ¿No? ¿O solamente bajo ciertas condiciones en las cuales tú dices, oye, claro, esta inteligencia artificial se puede ocupar hasta aquí nomás en las tareas y todo lo demás es un paquete que tienen que armar los mismos chicos? Entonces, es terrible en realidad. ¿Cómo va saliendo esto, no? Y claro, acá salta la pregunta que yo les había hecho antes. ¿Le tienen miedo a la inteligencia artificial? ¿Se está transformando en el gran elefante blanco digital que está sentado en medio de nuestro trabajo o de nuestra casa o de nuestro estudio? ¿Qué nos da miedo? Hemos visto tantas películas de terror, ¿no? Terminator 2001, Odisea del Espacio, Matrix, Blade Runner, máquinas que despiertan y se rebelan, iRobot, ¿cierto? Yo Robot, y un montón de películas. De hecho, anoche descubrí que estaban dando, está en Netflix, Super 8 o Super 8, una película magnífica de Steven Spielberg, que también tiene mucho de IA. Entonces, ¿en qué estamos? ¿No es cierto? ¿Cómo estamos parados en esto? Aparentemente, lo primero que deciden hacer los jóvenes es obtener la información primero y pensar después. Por lo tanto, La conciencia humana como tal, como la habíamos pensado antes, ya no existe. Entonces, qué terrible, ¿no? Porque en el fondo tenemos esta idea de que nos están suplantando nuestra identidad, que están fabricando información falsa sobre nosotros, que están manipulando imágenes nuestras, están afectando elecciones, tanto políticas como de vida. Y estamos lanzando a un ciberespacio sin ley, aparentemente, ¿cierto? Mucha información sobre nosotros. Aquí se hace real lo que decía Isaac Asimov, ¿cierto? O Ray Bradbury, en que el gran hermano nos vigila y nos tiene ahí súper controlados. Qué nervio, ¿no? Bueno, así pasa. Y nosotros, en el fondo, la consigna siempre va a ser que el humano está versus la máquina o la máquina versus el humano. Entonces, ¿qué es lo que, ay, hasta dónde llega, ¿no? El límite. ¿Dónde está el límite de la inteligencia artificial? ¿Cuándo es ayuda y cuándo empieza a ser ya una competencia desleal, derechamente? Qué loca esta cuestión. Bueno, y hablando de esto, vamos a dejar un 2x1 antes que pase más la hora con las canciones de lluvia. Rain, interpretado por Madonna, y Rain, interpretado por los Beatles. Aquí los dejamos con la sección del 2x1.
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Ok, y mientras suenan los últimos acordes de Rain en la versión de los Beatles, que es una joyita de 1966, vamos a poner también acá una musiquita de fondo que llueve sobre la ciudad de los Bunkers, ¿ok? Y mientras suena esta musiquita, les vamos a contar los 5 mandamientos de Icy Rocks para aprender a manejar la IA o la inteligencia artificial de una manera inteligente. Número 1. No le pidas la respuesta. Pídele a la IA que piense contigo. En vez de escribir o decir, hazme esto, prueba, dame 3 posibilidades de, o compara estas ideas, o ¿qué estoy pasando por alto y no veo? Oye, esa pregunta es muy buena cuando uno hace análisis de trabajos o de artículos o cosas que te interesen, digamos. Dice, oye, ¿me puedes hacer un resumen de qué es lo que estoy pasando por alto? ¡Ay! Y te das cuenta que en realidad no era tanta la atención con la que estabas leyendo. Pero es muy bueno. Los invito a que hagan esa pregunta. Después, hazme preguntas antes de responder, pídele tú a la IA. Y la IA funciona mucho mejor como compañero de brainstorming que como oráculo. Eso de todas maneras. Oye, y aprovecho de pasar acá un avisito de María Nela Romero. Dice, Carlita, le mando un saludo a mi amiga y vecina Cecilia Valdivia. Estamos juntas escuchándote. Así que, oye, Cecilia, muy bienvenida a la sintonía de la Radio de los Monos y de Florencia Radio. Así que me encanta que estés acompañando ahí a María Nela. Ella ha sido mi gran pilar, dice, sobre todo ayudándome cuando Pedro estaba. ¡Ay, qué lindo! Bueno, qué lindo. Me encanta, Ceci, que estés apoyando a María Nela en todo y que la hayas apoyado antes. Te felicito. Muchas gracias por estar aquí acompañándola, como siempre, escuchando la Radio de los Monos. Oye, y mi querido Rey Carlos dice, yo creo que para los que somos más cuidadosos con las informaciones, la inteligencia artificial nos ha hecho trabajar el doble. Primero, revisando las respuestas de la IA y además verificando si son verdad o son fake news. Sí, eso de todas maneras. Yo creo que hay que tener mucho criterio y hay que dudar de todo hoy por hoy, ¿no? Poner todo en duda, tanto de lo que uno ve como lo que uno lee y lo que uno escucha. Pero aquí no, pues lo que está aquí es verdad verdadero y real. Eso, oh, que estoy a blibli. Ya. Bueno, les contaba entonces que el primer tip de Icy Rocks es no le pidas la respuesta, pídele que piense contigo a tu IA. Luego, dale más contexto. Un mal prompt o una mala instrucción sería, haz un texto sobre la IA. Y un buen prompt sería, necesito explicar lo que es la inteligencia artificial en un programa radial dirigido a adultos con lenguaje cotidiano divertido y un máximo de 3 minutos y sin tecnicismos. Mientras mejor esté redactado tu prompt o tu instrucción, mejor será la respuesta que te va a dar la IA. Eso tenlo como ley. Mientras más completo, mientras más claro tengas en tu cabeza lo que quieres saber, más y mejor será la calidad de la respuesta que te entregue la IA. ¿Ok? Número 3. No confíes ciegamente. Este punto es importantísimo. La IA puede equivocarse y lo hace. Puede mezclar información. Puede inventar datos que suenan perfectamente convincentes, pero que no son reales. Por eso, verifica fechas, cifras, nombres, citas y fuentes, especialmente en medicina, leyes, dinero o noticias. ¿Ya? Eso. Número 4. Haz que la IA te desafíe a ti. Este punto me encanta. Después de obtener una idea, pregúntale. Ahora dime por qué mi idea podría estar equivocada. O dile, dame 3 argumentos contrarios a este punto que estamos viendo. Así, la IA se transforma en vez de una máquina de respuestas de respuestas automáticas, se va a transformar en una herramienta de pensamiento crítico, lo cual es muy, muy útil. Y me lo vas a agradecer. Y quinto y último tip, la decisión final siempre va a ser tuya.
tu voz, tu experiencia, tu criterio, tu ética, tu gusto, tu sensibilidad. Todo es tuyo. La IA puede ayudarte a construir, pero no debería decidir quién eres. Úsala para ampliar tu inteligencia y no para reemplazarla. Eso es lo más importante. Bueno, ¿y qué es lo que se viene para el futuro, ¿no? Con esto de la IA. No sabemos exactamente cómo será la inteligencia artificial dentro de unos 10 años, por ejemplo, ¿ya? Pero sí podríamos saber para dónde está la tendencia, ¿no? Porque algo parece bastante claro y es que la inteligencia artificial no va a desaparecer, no. Va a integrarse cada vez más a nuestras vidas como una herramienta cotidiana. Entonces nuestra gran tarea no será solamente aprender tecnología, también será aprender a conservar aquello que nos hace humanos. Porque una máquina puede generar una canción, pero nosotros solamente tenemos esta capacidad inmensa de vivir lo que esa canción significa para nosotros. Puedes escribir, por ejemplo, te extraño en una tarjetita y no me extrañaría que te dé como susto escribir te extraño a alguien que sobre todo no está muy, a ver, puesto los lingotes. Pero también que no te extrañe que puedes escribir una nota más profunda, algo que te revele más, que te deje un poquitito más expuesto, pero no tanto. Para que el ser amado vaya y se emocione y cuando lea tus palabras diga, ah, este es mi amor detrás de toda esta IA. ¿Ven? Entonces, ¿qué es lo que el peligro máximo que podemos llegar a tener? Es que, ¿qué es lo que podemos crear cuando estamos utilizando algunas juntas o valores o comentarios sin necesariamente aclararlos? ¿Ven? El futuro no consiste en elegir entre la inteligencia humana o la artificial. Consiste en crear precisamente estos escenarios o artículos o trabajos por escrito sin hacer una pregunta o al menos hacerlo confundirse. ¿Vale? Eso. Entonces ahí están ya los 5 puntos. Y ya para ir cerrando todo, vamos a ver qué es lo que nos queda en el raspado de la olla de este programa. A ver, me dice, me dice acá. ¡Uy, se me perdió! ¡Se me perdió lo que viene ahora de canción! ¡Wow! Sí, porque Phil Collins ya la tocamos con I Wish It Would Rain Down, que fue la música que pusimos en la lengua de Icy, ¿cierto? Y luego, aquí está. Vamos a tocar a The Weather Girl. Ah, no, pero con ella, con esta chica nos vamos a ir, porque en realidad son súper, súper felices y muy simpáticas. Así es que vamos a tocar a Rihanna con Umbrella, con Paraguas. Y después seguimos con más de lo que queda de Icy Rocks.

Oye, cada vez que escucho esta versión de Rihanna, de Umbrella, me acuerdo cuando Tom Holland hizo, ganó, ¿cierto?, el lip sync y bailó y todo como en el video de Rihanna. Impresionante lo que hizo, impresionante. Tom Holland realmente fue en la batalla de lip sync, se la llevó toda, toda, toda. Realmente espectacular. Y eso sin inteligencia artificial, hay que decirlo. Ya. Oye, bueno, y yo tengo que entregar los controles ya rapidito, rapidito, rapidito. Llegamos al final de nuestra prueba de sonido. Hoy pusimos a prueba algo bastante más complejo que un micrófono. Nos pusimos a prueba nosotros mismos y nosotras mismas. ¿Le tenemos miedo a la inteligencia artificial al final? Probablemente un poco. ¿Nos cambiaría la vida o nos cambiará la vida? Sí, ya lo está haciendo. ¿Va a transformar los trabajos? Seguro que sí. ¿Puede afectar la forma en que aprendemos? Por supuesto, eso ya está instalado. Pero quizás la pregunta más importante no sea, ¿qué va a hacer la inteligencia artificial con nosotros? La pregunta final es, ¿qué vamos a decidir nosotros hacer con ella? Porque las herramientas cambian, la curiosidad permanece, la tecnología cambia, la creatividad permanece, los computadores cambian, pero esta necesidad tan humana de conversar, de crear, de descubrir, de equivocarnos, ¿por qué no? Y de volver a intentar lo que estamos haciendo, de enamorarnos, de reírnos y poner una canción cuando empieza a llover, eso es todavía muy nuestro y muy humano. Así que ocupemos la IA, preguntemos, le discutamos con ella, hagámosla trabajar, pero por ningún motivo dejemos de pensar nosotros y nosotras por nosotros y nosotras mismas. Porque una cosa es la inteligencia artificial y otra muy distinta es vivir una vida inteligentemente humana. Sí, así es. Bueno, y ya estamos entregando los controles. Soy Carla Sibila. Esto fue la prueba de sonido en Icy Rocks en vivo. Y muchas, muchas gracias por estar al otro lado. Nos encontramos donde siempre, donde la música se escucha fuerte, las ideas se conversan y de vez en cuando hasta las neuronas hacen rock and roll del bueno. Así es que nos vamos bajo la lluvia con un gigante argentino. Sí, señor, vamos a escuchar a la versión de lluvia, por supuesto, pero de un grande, Charly García. Y con esto ya cerramos y nos vamos al tutín. Mañana la repetición es a las 11:05, nunca en punto, después de tirar los monos al aire y en Florencia Radio los viernes a las 21 horas. Dados los avisos parroquiales, ya nos despedimos con Charly García y Lluvia. Besitos, que estén muy bien.

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La noche de sábado en el Expreso Blas, con la más chelida. 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

Muy buenas noches, almas hermosas. Bienvenidos, bienvenidas, con el corazón abierto y el alma llena de ternura a El Espresso Blas, muy romántico. Antes que nada, gracias, gracias de todo corazón a ti que en este preciso momento estás del otro lado, escuchándonos y dejando que entremos en tu casita, en tu vida. Gracias por tu compañía, por tu cariño, por regalarnos tu tiempo. Y también gracias infinitas a nuestras radios hermanas que hacen posible que salgamos al aire y lleguemos hasta ti, como es Altavoz Radio Colombia, Visión Radio, tu espacio, tu diversión, Radio Nova, inspirando la radio, y la radio de los monos, al que le mandamos un especial saludo y un abrazo inmenso y lleno de gratitud por que ellos nos retransmiten nuestro programa con tanto cariño los lunes y los martes. Gracias por llevarnos de la mano hasta tantas casitas, hasta tantos corazones, hasta tantos países. Y un saludo inmenso, cálido y lleno de amor para todos ustedes que nos escuchan allá. Sí, allá en Santiago de Chile y en cada rincón de este hermoso mundo. Que la distancia no sea nada, porque el cariño que les enviamos cruza fronteras y llega directo a su pecho. Aquí estamos, listos para regalarles historias que enamoran, dedicarles canciones que llegan al alma y suspiros que no terminan. Porque hoy el amor es el protagonista de este viaje. Soy su morenita Norma Blas, hablando en vivo, sí, desde Tizimín, Yucatán, México, para cada uno de ustedes. Acomódense, cierren los ojitos y dejen que el romanticismo nos envuelva. Comenzamos El Espresso Blas, muy romántico. Vámonos con ¿Vas a quedarte? Seguro que sí. No te vayas. Estás en El Espresso Blas. Muy romántico.

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1: Dicen que en la vida hay cosas que se aprenden pronto y hay otras que se quedan siempre esperando. Como una lección que no termina de estudiar. Así fue el amor de Elena y Andrés. Se conocieron jóvenes, con el corazón lleno de ilusiones. Se quisieron profundamente, prometieron estar siempre juntos. Pero el destino con sus caminos extraños los llevó por rumbos distintos. Se separaron sin rencores, sin gritos, sin adioses amargos. Solo se dijeron, si algún día volvemos a encontrarnos, y cada uno siguió su camino. Pasaron los años, cada uno construyó su vida, su hogar, su tiempo, pero en lo más profundo del alma, ambos sabían algo, que su amor nunca terminó de decirse todo lo que tenía que decirse. Con ustedes, Asignatura Pendiente. No te vayas, este es el Expreso Blas, muy romántico.

0: 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Si nadie te lo ha dicho, déjame ser el primero. Qué guapa te ves, en serio. No es un decir, eres preciosa. Y me alegra que existas en este mundo. Ojalá pudiera estar ahí para darte ese abrazo que te mereces. Uno de esos largos que dicen todo sin necesitar palabras. Te amo. 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
1: Un joven preguntó un día, con el corazón lleno de dudas, ¿dónde está el amor? ¿Están las palabras bonitas que se dicen al oído? ¿Están en los regalos brillantes? ¿O está en los grandes gestos que todos ven? Y mientras caminaba buscando por todas partes, creyó hallarlo en la alegría de los primeros días, en las promesas dichas con emoción, en las miradas que parecían encender el mundo. Pero con el paso del tiempo, esas cosas se fueron apagando, y entonces pensó, si eso era el amor, ¿por qué se fue? Siguió caminando y un día, cansado, se detuvo a observar a una pareja de ancianos que sentados juntos apenas hablaban. Él le acomodaba suavemente la cobija a ella cuando hacía frío. Ella le preparaba su taza de café como a él le gustaba. Se miraban y bastaba eso. No había grandes palabras ni regalos brillantes. Solo había presencia. Solo había calma. Solo había estar ahí. Y entonces el joven comprendió y dijo en voz baja, ya lo entiendo. El amor no está en lo que se dice cuando todo es bonito. El amor está en quietarse cuando todo parece apagarse. No está en las palabras que se llevan los vientos. Está en el silencio compartido, en las manos que se sostienen, en la paciencia que perdura en el cuidado cotidiano. Está en los pequeños detalles que nadie ve, pero que sostiene el corazón. Y así supo la respuesta. El amor no está donde lo buscamos con prisa. El amor está donde aprendemos a querernos, a cuidarnos, a respetar y a comprender. No está en el brillo de un momento, está en la calidez de toda una vida. Vámonos con ¿dónde está el amor? No te vayas, quédate con nosotros. Este es el Expreso Blas, muy romántico.

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1: Hubo un día en que la miró a los ojos, tomó su mano entre las suyas y le dijo con voz suave pero firme: te ofrezco esto, mi vida. Estaré a tu lado por el resto de tu vida. No te prometo que siempre habrá sol, porque sé que habrá días que lloverá. No te prometo que siempre serás fuerte, porque sé que habrá momentos en que te sientas débil. Pero sí te prometo algo que nunca faltará. Cuando nuble tu cielo, yo seré tu refugio. Cuando sientas que no puedes más, yo seré tu fuerza. Cuando llores, yo secaré tus lágrimas. Y cuando rías, yo celebraré contigo. Caminaremos juntos por los caminos que nos toca transitar. Compartiremos el pan, la alegría, la tristeza y la esperanza. Respetaré tu esencia, tu forma de ser, de ver el mundo, y siempre te escucharé con el corazón abierto. Y así, poco a poco, años tras años, se fue cumpliendo sus palabras, porque su amor no fue dicho solo una vez, fue demostrado cada mañana, cada tarde y cada noche. Y ella supuso entonces que esas palabras, por el resto de tu vida, no eran solo una promesa, eran el regalo más hermoso que alguien pueda recibir, la certeza de que jamás estarás sola. Porque cuando alguien te ama de verdad, no te ofrece solo un momento, te ofrece todo lo que le queda de vida para que lo vivan juntos. Cristiano Dal, Tenny, por el resto de tu vida. No te vayas, quédate con nosotros. Este es el Expreso Blas. Muy romántico.

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1: Bueno, bienvenidos, claro que sí. Todos los mensajes que ustedes nos manden aquí en el Expreso Blas, muy romántico, los vamos a pasar. Y claro que sí. Tenemos un mensaje de nuestra querida Miss Universo Guasapera, nuestra querida Isa de Amistades por el Mundo. Y dice así: buenas noches, morenita hermosa. Gracias. Saludos para todos los que están conectados, escuchando. Saluditos para los caras de rana de Amistades por el Mundo. ¿Me puedes complacer con una canción? Busco un amor de Juan Gabriel. Muchas gracias. Claro que sí, corazón, con todo gusto. ¿Qué les parece si disfrutamos esta canción que nos la dedica nuestra querida Isa, Miss Universo Guasapera? Así es que no te vayas y quédate con nosotros. Esto es el Expreso Blas, muy romántico.

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2: Todo comenzó en enero, cuando el año apenas despertaba y él le dijo: vamos a caminar juntos un mes a la vez, hasta que se nos termine el calendario. En febrero, con el aire lleno de cariño, aprendieron que el amor se dice con palabras, pero se demuestra con hechos. En marzo, cuando todo florecía a su alrededor, comprendieron que su amor también crecía, hermoso y firme, como las flores bajo el sol. En abril, aprendieron a ver lo bello, incluso en los días de lluvia, porque juntos ni siquiera el agua podía apagar su cariño. En mayo, con el calor que empieza a abrazar, sintieron que su corazón se entibiaba también, el uno junto al otro. En junio, bajo los días más largos, descubrieron que el tiempo vuela cuando se está feliz y que siempre faltan horas para decirse todo lo que se sienten. En julio, de paseo y de alegría, vivieron momentos que se quedaron grabados para siempre en su memoria como tesoros del alma. En agosto, aprendieron que hay que cuidar lo que se ama, cómo se cuida lo más preciado, porque el amor, si se atiende, jamás se marchita. En septiembre, cuando los días se vuelven suaves y tranquilos, entendieron que su amor también tenía esa calma, la de quien ya no necesita correr porque llegó a su lugar. En octubre, aprendieron que no importa si las hojas caen, lo nuestro permanece verde y vivo porque está arraigado en el corazón. En noviembre, con gratitud en el pecho, dieron gracias por cada día compartido, por cada risa, por cada mirada, por haber caminado juntos. Y llegó diciembre, el último mes del año, y él la miró y le dijo suavemente: mira, hemos recorrido todos los meses, y ¿sabes qué? Quiero empezar otra vez, y otra. Y otra, y siempre porque contigo cada año es hermoso. Entonces ella comprendió la verdad más grande. El amor no se vive solo en un mes bonito. Se vive de enero a diciembre, todos los días sin descansar, sin olvidar. Porque amar de verdad es acompañar a alguien en cada estación, en cada mes, en cada momento de la vida. Vámonos con de enero a diciembre. No te vayas, quédate con nosotros aquí en el Expreso Blas, muy romántico.

0: romántica en Expreso Blas. Si nadie te lo ha dicho, déjame ser el primero. Qué guapa te ves, en serio. No es un decir, eres preciosa. Y me alegra que existas en este mundo. Ojalá pudiera estar ahí para darte ese abrazo que te mereces. Uno de esos largos que dicen todo sin necesitar palabras. Te amo.
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2: Y ahora en esta noche tan hermosa, mi corazón se llena de ternura para enviarles un saludo, uno para cada uno de ustedes que nos acompaña desde su hogar. Gracias por dejarnos entrar suavemente a su vida, por regalarnos su atención, por compartir con nosotros este rincón lleno de romanticismo. Saber que nos escuchan es el regalo más hermoso que podemos recibir. Cada uno de ustedes lleva un lugar especial en este corazón. Y por eso, ahora quiero saludarlos con todo mi cariño. ¿Y qué les parece? Vamos a saludar a Edith Mata, Rubén Lupín, el profe Lupín, desde allá de Argentina, para Irene Blas, para Luis Briseño, Willy Altamirano, Joyce Darmena, para Silvia Tiná, para Waldo, también para el DJ Rally, Almis, para nuestra diablita hermosa, para Reina de Argentina, para Isa, para Soco, para la sala de belleza, Erika también, que nos están escuchando. Muchísimas gracias. También para Ariel Balán, para Iván Rodrigo, Osvaldo. También para mi prima allá en Guadalajara, Rey Narce y Dora, claro que sí, Reina de Argentina. También para Fátima, Paola Montserrat, para mi querida More Marrufo, para Soco y para nuestro querido amigo Israel Bobadilla. Claro que sí, muchísimas gracias por estar en sintonía. ¿Y qué les parece si les dedico esta canción tan hermosa? Se llama Dos veces un corazón. No te vayas y quédate con nosotros en el Expreso Blas. Muy romántico.

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2: Me faltaron saludos, y claro que sí, vámonos con este saludo muy especial para nuestro querido Gustavo Espina, allá en Venezuela, también para Isa CM, allá en Costa Rica, para Lester Castillo, para mi tía Guilla en Tlaxcala, claro que sí, para mi querido director general de Radio Nova, Mauricio Rivera, también para mi querida Wilma Bracamontes de aquí de Tizimín, para mi querido Yayo, también para Oscar y para nuestra querida Isa, Miss Universo Guasapera. Y bueno, yo les traigo algo interesante, y dice así: un día él llegó a su lado con el semblante serio y le dijo: amor mío, tengo un problema grande, tan grande que no sé cómo poder cargarlo. Me preocupa, me agobia y siento que no tengo fuerzas para salir adelante. Ella lo miró con ternura, le tomó ambas manos entre las suyas y le respondió suavemente: cálmate, deja verlo, cuéntame. Quizás no sea tan grande como crees si lo cargamos juntos. Entonces él le habló de sus miedos, de sus preocupaciones, de todo aquello que le agobiaba. Y al terminar, bajó la cabeza esperando que ella también se asustara. Pero en su lugar, sintió la caricia de ella en su cabello y escuchó su voz dulce y firme. ¿Sabes cuál es el verdadero problema? Le dijo ella. El problema no es que te preocupa. El problema sería que lo cargas tú solo. Mientras yo esté a tu lado, ningún problema será solo tuyo, porque lo que te lastima a ti, me duele a mí. Lo que te pasa a ti, se vuelve ligero si lo cargamos entre los dos. Así que ya no digas mi problema, di siempre nuestro problema, porque juntos nada es demasiado grande. En ese momento él comprendió la lección más hermosa del amor, que en pareja los problemas se dividen y las alegrías se multiplican. Y entonces supo que mientras estuvieran unidos, jamás tendrían que temerle a nada. Porque el amor verdadero no es el que no tiene problemas, es el que jamás los abandona cuando aparece. Ricardo Arjona, El Problema. No te vayas y quédate con nosotros. Esto es El Expreso Blas, muy romántico, con la morenita Norma Blas. No te vayas.

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4: Escúchame un momento, por favor. No sé si encuentre las palabras exactas para decirte todo lo que significas para mí. Solo quiero que sepas que cada latido de mi corazón tiene tu nombre. Que cada sueño que tengo te incluye a ti. Y que no hay nada en este mundo que desee más que hacerte la persona más feliz. No te lo digo por costumbre, ni por decirlo. Te lo digo con el alma desnuda, con toda la verdad que existe en mí.
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0: Tengo una petición de nuestra querida Isa,
1: nuestra Miss Universo WhatsAppera, claro que sí, para todos ustedes. Pero le arreglé
0: una historia muy bonita. Y dice así: una noche, bajo el cielo lleno de estrellas, ella le preguntó suavemente, recostada en su pecho: amor mío, ¿te has preguntado alguna vez qué harías sin mí? Él abrazó con más fuerza, la miró a los ojos y le respondió con voz llena de ternura: muchas veces me lo he preguntado y siempre llegó la misma respuesta: no sé qué haría sin ti. Sin ti, los días serían solo días, sin brillo, sin calor, sin sentido. Sin ti, las canciones ya no me dirían nada, porque ya no tendría tu voz para acompañarlas. Sin ti, el camino será largo y solitario, porque mi mano siempre buscará la tuya y no la encontrará. Sin ti, mi corazón tendría un hueco que nada podría llenar, porque tú eres quien le da ritmo a mis latidos, alegría a mis risas, calma a mis penas. Tú eres lo mejor de mí. Por eso te digo, mi vida, no sé qué haría sin ti. No quiero ni imaginarlo, porque aprendí a vivir, pero contigo, aprendí a amar contigo. Y si no estuvieras, sabría existir, pero no sabría ser feliz. Ella lo miró con los ojos llenos de lágrimas, con lágrimas tiernas, y le dijo: y yo tampoco sé qué haría sin ti, porque tú eres mi refugio, mi fuerza, mi paz. Y si no estuvieras, yo sabría caminar, pero no sabría llegar a ningún lado. Entonces él la besó en la frente y le dijo: seamos así, siempre juntos, porque tú y yo no sabemos vivir el uno sin el otro. Y eso, mi amor, es la prueba más hermosa de que nos pertenecemos. Así es que, para ti, para mí y para todos los que nos están escuchando aquí y allá, ¿qué haría sin ti? De la mafia. No te vayas, quédate con nosotros aquí en El Expreso Blas, muy romántico.
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1: Vamos a mandar saludos, claro que sí. Saluditos para la Radio de los Monos, Amor por Amor, que nos retransmite. Si tú estás escuchando la retransmisión, recibe un saludo rico y sabroso de tu morenita Norma Blas. Y vámonos, entonces, vamos a mandar saludos para Edith Mata, para el profe Lupina allá en Argentina, para Irene Blas, para Luis Briseño, para Willy Altamirano, para Joyce Darmena, para Silvia Tina, para Waldo, para el DJ Rally, para Almis, para la Diablita que nos está escuchando, que ya allá es domingo. Reina de Argentina también, para Isa, para la sala de belleza, Erika, también para Gustavo Espina, Isa CM en Costa Rica, Lester Castillo, para mi tía Guille, allá en Tlaxcala, para el señor Mauricio Rivera, director general de Radio Nova, para Wilma Bracamontes, para Yayo, para Zuko, para el DJ, ya lo había dicho, ¿verdad? Sí, para mi querida Isa, también vamos a mandar saludos para Luis Elías y para su hermanita, para Yaciel Isaí, para la locutora Ana Cortés, también para Andrés Cismar, también para Ariel Balán, para Iván Rodrigo, Luis Osvaldo Noriega, para mi prima en Guadalajara, Narce y Dora, también para Reina, para Fátima, Paola, para mi querida More, para Israel Bobadilla, claro que sí, para todos ustedes, hasta todos ustedes. Y bueno, ahí nos están mandando saluditos también a nosotros en los grupos de WhatsApp, diciéndonos pues gracias, ¿no? Gracias a ustedes por estar aquí en sintonía. Y bueno, no se les olvide que mañana tenemos el Expreso Blas de fiesta. Hoy somos muy románticos, mañana nos vamos de fiesta, 12 del mediodía vamos a estar aquí mismo en las estaciones en las que estamos ahorita, a 12 del mediodía, horario México. Y bueno, ¿Qué te parece si nos vamos con otra canción de La Mafia? Pero esta canción se llama Vida y tengo algo especial para ella también. Nos la pidió nuestra querida Isa, Miss Universo Guasapera de ahí de Amistades por el Mundo, del grupo de Amistades por el Mundo. Dice: la vida es un regalo que se nos dio prestado para aprender a amarlo, para aprender a cuidarlo. Se vive deprisa a veces, se nos van los días volando, pero se entiende bien la vida solo cuando se ama despacito. No está en lo que tenemos ni en lo que alcanzamos, está en lo que llevamos dentro y en lo que a otros entregamos. Vámonos con La Mafia. Vida, no te vayas, quédate con nosotros aquí en el Expreso Blas. Muy romántico.

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1: Tengo un mensaje. Perdón. Tengo un mensaje muy hermoso de nuestra querida y hermosa Paola la Diablita. Okay. Dice así el mensaje. Yo mandaría un saludo para Daniel, el conejo, que hoy es el cumpleaños, de parte de todos sus amigos. Saludos para ti, Morenita, y para las caras de rana del grupo de Amistades para el Mundo. Claro que sí. Recibe un saludo afectuoso, mi querido Daniel, alias el conejo. Que la pases muy bien, que Diosito te llene de mucha felicidad. Y bueno, ya lo sabes, te deseamos lo mejor de este mundo para ti, claro que sí. Y bueno, ¿qué les parece si ponemos las mañanitas, ¿verdad? Para aquí celebrarle con ustedes, los tres tristes tigres, las mañanitas.

Bueno, pues ahí están sus mañanitas al estilo El Expreso Blas, muy romántico. Muy buenas noches, mi querido Daniel, ese gran amigo conocido cariñosamente como el conejo de amistades por el mundo. Hoy en este día tan especial, el mundo se siente un poquito más alegre porque celebramos tu vida. Celebramos que estás ahí siendo tan buen amigo, tan noble, tan generoso, con todo lo que te conocen. Gracias por ser ese enlace tan hermoso que une corazones a lo lejos. Por llevar la amistad por cada rincón, tal como tu nombre lo dice, amistades por el mundo. Que la vida te siga regalando sonrisas, salud, amor y muchísimos motivos para ser feliz. Que sigas saltando de alegría, tal como tu apodo, el conejo, lleno de energía, de buen humor y de ese corazón tan grande que te caracteriza. Que pases un cumpleaños maravilloso, rodeado de cariño y de todo lo que te quieren. Recibe un abrazo inmenso, lleno de afecto desde aquí, desde Tizimín, Yucatán. Felicidades, Daniel, que cumplas muchos más y que la vida te sonría siempre. Yo soy Norma Blas y esta es mi felicitación para ti, corazón. Muchas gracias por compartirlo, mi querida Paola, la Diablita. Y sí, le podemos mandar hasta el programa para que lo escuche. Claro que sí, un saludo para él. ¿Y qué les parece si nos vamos con esta canción de Luis Miguel? Hasta que me olvides, no te vayas. Quédate con nosotros aquí en El Expreso Blas, muy romántico.

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4: 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En Expreso Glass. Si nadie te lo ha dicho, déjame ser el primero. Qué guapa te ves, en serio. No es un decir, eres preciosa. Y me alegra que existas en este mundo. Ojalá pudiera estar ahí para darte ese abrazo que te mereces. Uno de esos largos que dicen todo sin necesitar palabras. Te amo.
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6: Pasaron los años y ya por fin se atrevió a llamar. No esperaba que contestara. No buscaba recuperarlo. Solo necesitaba decirle una vez más, al fin, que lo sentía. Y así, con la voz temblando, dijo: hola, soy yo. Sabes que él estaba lejos, que el tiempo había corrido entre los dos, que su vida había tomado caminos distintos, como dos ríos que un día se abrazaron y luego siguieron su curso. Pero su corazón, fiel y terco, seguía buscándolo. Te llamo desde el otro lado, le dijo suavemente. Desde donde el tiempo no borra lo que se amó. Desde donde los recuerdos siguen vivos, aunque tú ya los hayas dejado atrás. Y le contó que había intentado mil veces avanzar, que había construido muros para no extrañarlo, que había buscado en otros ojos lo que ella solo encontraba en los suyos. Pero confesó también que ningún muro fue tan alto como su recuerdo y que ningún amor fue tan grande como el suyo. Le dijo que lo perdonaba, que perdonaba el haberse ido, pero sobre todo que se perdonaba a ella misma por haberlo dejado ir. Y entonces, con el corazón en la mano, le confesó lo más hermoso y doloroso. Sé que ya no me escuchas. Sé que tu vida está en otro lugar, con otras personas, con otros sueños, pero quiero que sepas algo. Yo te hablo desde el alma, y el alma no conoce de distancia. Si tú ya no me recuerdas, está bien. Si ya me olvidaste, lo acepto. Pero no necesitaba yo necesitaba decirte: hola, aquí sigo amándote. Y aunque no estemos juntos, aunque estemos lejos, aunque todo haya cambiado, mi corazón siempre te dirá hola. Porque hay amores que se quedan grabados para siempre. Hay amores que, aunque el tiempo pase y la vida nos separe, siguen diciendo: hola, sigo aquí y te seguiré amando siempre. No te vayas, quédate con nosotros. Este es el Expreso Blast, muy romántico.

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1: Dicen que ella era fría, como el viento, que nadie lograba llegar a su corazón, que hablaba poco, que miraba lejos, que parecía llevar siempre un hielo en la mirada. Muchos se acercaron, pero ninguno se quedó porque, al sentir su frialdad, se iba pensando, nadie podrá llegar hasta ella. Hasta que llegó él. No corrió a sus brazos. No le prometió cosas grandes. Solo se sentó a su lado y le dijo suavemente: no te pido que dejes de ser como eres. Solo te pido que me dejes acompañarte. Ella lo miró con esa frialdad de siempre y le dijo: soy fría como el viento del norte. Si te quedas, te helarás. Y él le respondió sin miedo: el viento cambia. El viento cambia mi vida. Y todo hay viento. Y donde hay, también hay calor. Yo no vengo a cambiarte. Vengo a que aprendas que, aunque sea fría por fuera, por dentro tienes un corazón que espera ser descubierto. Pasaron los días. Él no se impacientó. No exigió nada. Solo la cuidó. La escuchó, la respetó. Y poco a poco ella sintió algo hermoso. Que su frialdad empezaba a derretirse. No por fuerza, sino por cariño. Un día, ella lo tomó de la mano y le dijo con voz temblorosa: todos decían que era fría como el viento, pero nadie supo que yo era así porque nadie me había amado de verdad. Y él le respondió acariciándola: el viento puede ser frío, pero también puede llevar el amor más lejos. Y tú, mi vida, tú no eres viento frío. Eres viento que al fin encontró su rumbo. Porque hay corazones que parecen de hielo. No porque no tengan amor, sino porque esperan a quien sepa llegar sin prisa, sin miedo y con el calor suficiente para derretir cualquier frialdad. Y cuando ese amor llega, hasta el viento más helado se vuelve suave y cálido. No te vayas, fría como el viento. Estamos en el Expreso Blast, muy romántico.

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1: Muchísimas gracias, mi querido DJ ya se reportó con nosotros. Y bueno, dice Morenita, buenas noches. Saludos para ti y para quien te escucha. Lindo programa, como siempre. Me puedes complacer con un tema romántico. Me acuerdo de Visa, sí. Linda noche, muchas gracias. Y claro que sí, mi querido DJ. Y bueno, ya estamos casi en la recta final. Y sí, con ese tema nos vamos a despedir, claro que sí. Y bueno, déjame decirte que, y así amigos míos, llegamos al final de esta hermosa emisión. Gracias de todo corazón a ti que estuviste ahí acompañándonos, enviando tus saludos, pidiendo tus canciones, regalándonos tu tiempo y tu cariño. Ustedes son el alma de este programa. Y también gracias infinitas a todas las estaciones hermanas que nos dan la oportunidad de estar al aire y llegar hasta cada uno de ustedes en sus hogares. Gracias por llevarnos, por crecer con nosotros, por hacer posible que esta voz cruce fronteras. Gracias de verdad. Y no se les olvide escucharnos bien. Claro, mañana tenemos el Expreso Blas de fiesta a las 12 del mediodía, horario México. Vamos a bailar, a gozar y a disfrutar juntos. No vayan a faltar. Yo soy Norma Blas, su morenita, despidiéndome desde Tizimín, Yucatán, México, en vivo y en directo para todo el mundo. Esto fue el Expreso Blas muy romántico. Que sueñen bonito, que descansen, que Dios los bendiga a todos. Hasta mañana, mis amores. Vámonos con Vicio Sí, Me Acuerdo. Y esto fue el Expreso Blas. Bye, bye.

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Hola, hola, hola, muy buenos días Chile, buenos días Monada, buenos días a todos los que circulan por la cibernia sónica de la radio de los monos, amor por amor. Hoy es martes 18 de agosto, sí, son las 7 de la mañana con 6 minutos, el invierno todavía anda dando vueltas por la casa, pero nosotros ya estamos completamente despiertos y con los ojitos abiertos, sí. Así es que arriba esa frazada, encienda la cafetera o la chocolatera. ¿Cómo se llama la maquinita que hace chocolate? No sé. Súbele a la radio porque comienza ahí si te levantas. Sí, señor, con noticias, música y esa dosis de rock que necesitamos para poner el cerebro en modo vamos que se puede. Y con el bracito así, con el sticker de bracito de fuerza. Y atención con lo que está marcando esta semana, pero antes de eso, saludamos al elenco estable de la mañana. A mi querido Rey Carlos, que dice: hola, mi querida Carlita, qué manera de dormir yo, pero igual le gané a mi gallo Moneo. Perdón, esa es Marianela. Perdón, perdón, perdón. Dice: hola, mi querida Carlita, qué manera de dormir yo, pero igual le gané a mi gallo Monado. Hoy te envío este mensaje por si me duermo nuevamente antes que empiece tu programa. Estoy ya en sintonía de la radio de los monos. 5 para las 7 ella estaba lista, ¿eh? Linda, hermosa, ¡mua! Así me gusta. A un abrazo inmenso y bien apretado para ti junto a tu amado transportador, tus hijos, nuestro rey Carlos, Chelito, Telito, Christy Black y a cada uno de los de tu elenco estable. Cuídense de mucho del frío. Hoy sí, está frío afuera. Con toda la energía por siempre desde Isla de Maipo a cada rincón de vuestros corazones. ¿Qué diferencia existe entre inteligencia artificial y demencia real? Chuata, qué buena pregunta. Deberías haberla hecho anoche, po. Ay, ay, ay. Bueno, eso pasa. Hay una diferencia entre inteligencia artificial y demencia real. ¿Hay diferencia? No sé. Ay, ay, ay. Bueno, hola, dice mi querido rey. Me faltó unas comas en la descripción. Riders Reign significa estar bien para los británicos. Sí, señor. Sí, señor. Sí, señor. Bueno, vamos entonces con el resumen de las noticias, de las noticias, de las noticias. Y a partir, no, nos vamos a saltar la política y la seguridad, está fome, siempre es lo mismo. El clima se roba la película de En el Norte. Uf, para variar, pobrecitos. Hay alarma meteorológica en sectores de Antofagasta por lluvias excepcionalmente intensas para una de las zonas más secas del planeta. Toma nota. El sistema también alcanza sectores de Arica y Parinacota, Tarapacá y Atacama, con precipitaciones, tormentas eléctricas y nieve en sectores cordilleranos. 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Las lluvias podrían mantenerse durante este martes, allá en el norte, ¿eh? Ojo. Vamos a ver después el tiempo en detalle ahí en tutiempo.net y lo que dicen los noruegos para la capital del reino. En economía, seguimos mirando con lupa el empleo. La desocupación se ha situado en torno al 9,4%, mientras el mercado laboral y la creación de puestos formales siguen siendo uno de los grandes desafíos económicos del país. Así que atención, Cast y tu equipo, ¿no? Y mirando más allá de nuestras fronteras, la CEPAL pone sobre la mesa una advertencia y también una oportunidad para América Latina: diversificar nuestras economías, desarrollar tecnología propia y dejar de depender tanto de la exportación de materias primas en un mundo cada vez más dividido geopolíticamente. ¿Se han puesto a pensar en eso? El otro día yo leí un informe de la CEPAL. Y yo reflexionaba, en este tiempo en que aparentemente no hay fronteras, en que estamos todos unidos vía Internet, la IA, Google y un montón de motores que nos están mirando, además, esto de estar dividido geopolíticamente debido a las guerras es un sino, es un anuncio, es, no sé, es como decir, ok, estamos todos unidos, pero seguimos divididos. ¡Ay, valor! Hay que cambiar el corazón de los hombres para que estemos todos unidos de verdad. Bueno, y porque no todo puede ser política, lluvia y bolsillo, la cultura que me encanta también despierta. Santiago comienza a preparar una nueva semana de cartelera y desde este viernes 21 el Teatro Municipal presenta Romeo y Julieta. ¡Oh, qué lindo! Que estará en escena hasta el 29 de agosto. Apúrense si les gusta esa presentación del Teatro Municipal. Así que así comienza este martes 18 de agosto, con lluvia que casi no llueve, con reformas que prometen sacar chispas en el Congreso, una economía que necesita ponerse las pilas y muletas, y una ciudad que pese al frío sigue teniendo música, teatro y vida. Sí, porque mientras Chile se despierta, ahí sí te levanta. Y aquí en la radio de los monos está todo pasando para que nadie nos vuelva a meter a la cama. No, señor. Muy buenos días, monos y monas. Y partimos con un regalito sónico. A ver, espérate que el regalito sónico de veras no lo había puesto en la parrilla. Hoy estoy media dormida todavía. A ver, ayer estuve trabajando hasta bien tarde en realidad. Pero bueno,
Vamos entonces con... a ver, la galletita. Uch, uch. ¿Dónde está? ¿Dónde está? ¿Dónde está el regalo sónico? Aquí. Este es un regalito sónico que nos dejaron por aquí los enanitos de la música en la radio de los monos. Right as rain. O sea, me siento bien como la lluvia. Y eso para los británicos es bueno, ¿eh? Ojo. Eso, vamos con todo. Y ya volvemos.

Qué bozarrón el de Adele, ¿no? Y me dice, me contaba mi querido Rey Carlos, dice, con este tema, con Right as Rain, porque es Adele, dice, con este tema conocí a Adele. Es una canción que habla de quien quiere estar tan bien en una relación de pareja cuando pareciera que lo mejor es tener discrepancias para así tener tema. Sí, buenos días, Carlita, elenco estable y monada. Les deseo un feliz martes despejado con solcito a todos. Lindo, qué rico tu deseo. Muchas gracias, mi rey. Y me dice, hola, me faltó unas comas en la descripción. Right as rain significa estar bien para los británicos, ¿viste? Eso es lo que yo leía un ratito antes. Yo conocí a Adele con Rolling in the Deep. Y cuando vi el video, me quedé, pero wow, para adentro. Porque efectivamente, cuando vi el video, expresaba todo lo que yo estaba pasando en ese minuto también. Y claro, y mi rey Carlos me comenta, el Right as Rain es del primer álbum que hizo famosa a Adele, que se llamó 19, y después salió 21, y después creo que salió 31, no me acuerdo, estoy medio ahí en la nebulosa, pero claro, ella le pone color, ¿no? Y dice, en ese año, que parece que era el 2006, se ganó 3 Grammys en la misma competencia. Sí, no, realmente Adele entró con todo. Tal como te comenté ahí, era un volcán de pasión interpretativa. Y era, pero, uf, olvídate, todo lo que sintió lo hizo canción y no pudo haber hecho mejor. Así es que eso. A ver, aquí voy a pasar un WhatsApp radial. Sí, estoy al aire desde las 7:04 de la mañana. Estoy ahí en las ondas de la radio de los monos. Así es que, a ver, te voy a pasar el link por si acaso, ¿vale? Eso. Ok, vamos entonces. No sé, mi querido Rey, Marianela, ¿cómo me escuchan? ¿Estamos bien? Cuéntenme ahí. Ok, mientras tanto, vamos a poner un poquitito de Purple Rain de Prince para poder buscar y mandar el link para que nos escuchen, ¿ya? Un segundo.

Ok, ahí estamos. Ya mandé toda la información y vamos. Oye, mientras tanto, no quiero tener a Prince de fondo, pero a ver, vamos, espérate, vamos a bajarle aquí a Prince, perdón, Prince, y vamos a poner otra vez aquí Ride of the Rain. O Ride of the Rain. Espérame, aspeta un poco, querido mío. Ahí está, listo. Les cuento que, a ver, y vamos a parar acá a Prince. Ok, les cuento que mientras tanto estaba mandando el link, busqué en Google la discografía de Adele y tiene 4 álbumes de estudio, un álbum en vivo, 2 EP y 15 sencillos. Eso es todo lo que ella tiene. En el 2008, ahí atentí mi querido rey, sacó 19, que fue el primero. En el 2011 sacó el álbum 21. En el 2015 sacó 25. Y en el 2021 sacó 30. Todos esos son los álbumes que representaban la edad en la que ella preparó todos estos álbumes. Con el 2021 cerró toda presentación porque se dedicó a ser mamá. Se casó y todo. El álbum en vivo se llama Live at the Royal Albert Hall. Eso fue en el 2011. Y luego sacó en el 2009, fíjate, wow, hizo unas pruebas en Soho con iTunes, así que imagínate. Y dentro de los 15 sencillos figuran, entre otros, Hometown Glory, Chasing Pavements, Rolling in the Deep, que es la canción con la que yo la conocí, Someone Like You, que es una balada hermosísima, Set Fire to the Rain, Hello, oh, Hello es también súper loca y muy intensa, porque trata de una chica que llama a su ex, ¿cierto?, para contarle cómo está. Wow, si usted no la ha escuchado, busque Hello. Skyfall Water, que es una de las canciones que se puso en la película de las últimas de ¿cómo se llama?, del 007 de James Bond. Water Under the Bridge y When We Were Young, cuando éramos jóvenes. Ah, wow, loco, ¿eh? Esa es la discografía de Adele, intensa la mujer y linda, preciosa y todo, ya. Oye, vamos rapidito. Ay, con el clima y todo, porque son las 7:20, me entusiasmé, ¿viste? Si a mí cuando me hablan de música yo me vuelo. Ya, vamos con el tiempo en tutiempo.net. Hoy día se pronostica lluvia, pero no sabemos a qué hora. ¡Ja! Ok, a ver, vamos a hacer un F5, porque a lo mejor estoy leyendo cosas. Aquí sí. Ok, en este día 18 está pronosticada una mínima de 5 y una máxima de 18 con solcito, sí, como decía el rey. Nada que ver, estaba leyendo el día de ayer. Mañana mínima de 5, máxima de 17 con nubarrones. El jueves una mínima de 6 y una máxima de 19 con nubarrones también. El viernes una mínima de 5 y una máxima de 22. ¡Uy, qué rico! El sábado y el domingo va a estar nublado con nubes así pum pum pum pum pum pum pum pum. El sábado una mínima de 7, una máxima de 21 y el domingo una mínima de 10 y una máxima de 19. La salida del sol está para las 7:20. La puesta del idem a las 18:14. La fase lunar está creciendo con un 27.46%. La salida de la luna es a las 10:20 de esta mañana y no sabemos a qué hora se va a ir a la camita, como cantaba Topollillo, ¿se acuerdan? ¡Ja, ja! Ok, bueno, y la velocidad del viento, 9 kilómetros en dirección nordeste, 1021 hectopascales, humedad relativa 100%. Oye, los vídeos de la casa estudio están empañadísimos. Así que hay mucha humedad, váyale con abriguito. Punto de rocío 7 grados y la sensación térmica varía entre los 4 y los 7 grados. El índice UV está en 4. Así que está intenso, pero bueno, igual todavía. No hay que alarmarse demasiado. ¿Qué dicen los noruegos? Vamos. Para este día 18 coinciden con que hay solcito todo el día con una mínima de 6 y una máxima de 18. ¡Ay, qué agradable! ¡Qué grato! Miércoles, solcito y nubes en la tarde-noche, con una mínima de 7 y una máxima de 17. Jueves, viernes, sábado y domingo va a estar entre sol y nubes, con mínimas variando entre los 9 y los 13 grados, y las máximas, ¡wow!, entre los 18 y los 24. El sábado de 24 grados va a estar abochornado, como decía mi abuelita. Cuando hay nubes que tapan el sol, pero se siente el calorcito, eso se llama abochornado. Bien, listo, vamos entonces con Rihanna y Umbrella en la radio de los monos y volvemos. Seguramente vamos a tener que interrumpir el tema porque son las 7:22. Vamos.

Ok, y vamos con el Metro de Santiago, que no quería nada. Twitter conmigo, ex, estaba ahí pegadito. Vamos con, en la mañana, 6 de la mañana, buen día. Amanece un ¡ay, qué lindo el perrito peludo! ¡Me encantó! Se parece al perrito que tiene mi hija allá en el norte. Bueno, buenos días, dice, iniciamos este martes con toda la red disponible. Que tengas una excelente jornada. Y luego a las 7 anuncian la hora punta, que está toda la red disponible. Para tener viajes más seguros, mantente alejado de la línea amarilla hasta que el tren se detenga. ¡Obvio que yes! Vamos con Transporte Informa. Y... perdón, la actividad del aeropuerto que no hay, así sí está, listo. A las 10.01 despega el Sky 2613 rumbo a Puerto Natales, programado para salir por la puerta A13. A las 10.11 despega el Sky 1720 rumbo a Iquique, saliendo por la puerta A15. A las 10.15, no se confunda, sale el LAN 1122 rumbo a Calama, saliendo por la puerta B8. A las 10.40 y... no, a las 10.40... despega el JetSmart 034 rumbo a Calama también y está retrasado, ojo, sale por la puerta A9. A las 10.45, el LAN 170 rumbo a Iquique, programado OK para las 10.45 y saliendo por la puerta B1. A las 10.50 despega el LAN 1278 rumbo a Calama, OK por la puerta B3. Y a las 10.54, el Sky 101 rumbo a Osorno, programado para salir por la puerta A9. Todos OK, menos el JetSmart 034 que está retrasado. Así que eso. Vamos con Transporte Informe. Los semáforos apagados en Fermín Vivaceta con Isidore Errázuriz en Independencia y Manquehue Oriente con Isabel la Católica en Las Condes. Conduzca la defensiva hacia esas intersecciones. Atención, pasajeros de F. Informamos que debido a un desperfecto técnico del equipo asociado al cierre de puertas, el servicio se encuentra detenido en estación central y realiza la evacuación de pasajeros. Ush. Agradecemos seguir las indicaciones de nuestro personal en la estación. Bueno, atente ahí, ¿eh?, con la gente de F. Accidente. Restricción de pista en vía local Américo Vespucio al sur al poniente, próximo al cruce de Santa Rosa en La Granja, debido a una colisión de vehículos. Precaución. Y a las 7.04, restricción de pista en vía local Ruta 5 al sur, kilómetro 20.5, sector Lo Pinto en Lampa, debido a una colisión de vehículos. Adivine. Precaución. A las 7.10, tránsito lento en camino a Melipilla al Oriente entre el Trébol y Tres Poniente, debido a flujo vehicular en aumento. Tiempo de viaje en el tramo, 30 minutos en Maipú. 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Vamos entonces con... A las 8 de la mañana hay solo transporte de carga ahí en el paso de los Libertadores entre Chile y Argentina. Todo lo demás está cerrado. Fecha de habilitación para tránsito turístico y de vehículos menores será evaluado durante la semana. O sea, va a estar solo abierto para transporte de carga desde Argentina hacia Chile el martes 18, miércoles 19 y jueves 20. Así es que afírmense. Vamos. A las 7.20, restricción de pista en Avenida Providencia al Oriente, altura Ramón Carnicer, debido a una colisión de vehículo motorizado y ciclista. ¡Uy! ¡Qué terrible! ¡Ay, ojalá que no haya nadie demasiado herido! Bomberos en el lugar. Precaución en Providencia. ¡Listo! Y nos vamos. Estoy un poco desordenada. ¡Uy! A todo esto quiero saludar especialmente a mi querida Christy, que hablando anoche... Oye, que estuvo bueno la prueba de sonido de anoche en Icy Rocks. La verdad es que estuvimos hablando de la inteligencia artificial y de todo lo que uno puede aprender. Y Christy me hizo esta canción, fíjate, con la IA. Escuchen. Pequeña.

qué choches más grande. Y aquí me dice mi Ricardo, me encantan tus nubes. Son dos síncopas, dos negras y una blanca en cuatro cuartos. Pum, pum, pum, pum, pum, pum, pum, pum, pum, pum, pum, pum, pum, pum, pum, pum. Gracias por interpretarme, mi querido rey. Es que me imagino las nubes que vienen pues, cuando tapan el sol. Ay, bueno, pero eso es cosas que andan en mi mente nomás. Y Marianela hermosa me dice, se escucha muy bien, Carlita. Gracias, Marianela. Eres, ¡ay, qué lindo el sticker! De amanecer o de atardecer, no sé. ¡Qué lindo! Te lo voy a robar, Marianela. Me encantó. Ok, vamos entonces rapidito con las noticias que a nadie le importan. Son las 7:29. ¡Ay, valor! Ya, voy a hacer un resumen del resumen nomás, ¿eh? Lo siento. A ver, tomemos el clima global. No, a ver, vamos a ir con... ¡Ay, la franja de Gaza! A ver, conflictos globales, rapidito. La tensión entre Estados Unidos e Irán vuelve a escalar con incertidumbre sobre el estrecho de Hormuz y nuevos riesgos para los mercados energéticos. La guerra entre Rusia y Ucrania sigue interfiriendo en las rutas del Mar Negro, claves para las exportaciones agrícolas. Y en la franja de Gaza continúan las gestiones diplomáticas para una salida al conflicto, mientras persisten, digo, las operaciones militares y negociaciones sobre un eventual plan de alto al fuego y reconstrucción. Ay, ojalá que eso resulte. Cultura, que es lo que me gusta, el GAM. Hoy a las 18, o sea, perdón, hoy a las 10 de la mañana, en el Centro Gabriela Mistral mantiene actividades desde las 10, como les dije. Pueden visitar la muestra La Beta, mientras que a las 19 horas está programada la actividad Ventanal Alameda, Tecnofeudalismo y Cultura. Que no sé lo que es, ¿será una charla? No sé, no dice. Continúa además el ciclo teatral Sirenas en cartelera hasta el 23 de agosto. Y atención a las familias, FanFest 2026 continúa hasta el 23 de agosto con nuevas funciones familiares desde este viernes. Art STGO o Art Santiago. Este fin de semana, 22 y 23 de agosto, llega una nueva edición de Art STGO 2026 al GAM entre las 11 y las 20 horas en el Teatro Municipal. Desde este viernes 21 hasta el 29 de agosto, el Municipal presenta la ópera Romeo y Julieta de Charles Gounod, inspirada en la tragedia de Shakespeare. Dato para agendar: Shakespeare, ópera, teatro, arte contemporáneo y panorama familiar. Agosto cultural se viene bastante más prendido que lo que la temperatura de afuera indica. Sí, valor, valor, valor. Bueno, el clima. Vamos con atención rapidito. El foco meteorológico está hoy en el Norte Grande, especialmente en la región de Antofagasta, donde se han registrado precipitaciones muy inusuales para una de las zonas más áridas del planeta. Ya lo decíamos nosotros, qué terrible. Luego, el sistema alcanza sectores de Arica y Parinacota, Tarapacá, Antofagasta, Atacama y parte de Coquimbo con lluvia, tormentas eléctricas, viento y nieve en sectores cordilleranos. Se espera que la intensidad comience a disminuir desde el miércoles 19 de agosto, pero durante este martes sigue siendo importante mantenerse atento a la información de la Dirección Meteorológica y SENAPRED. ¿Y el resto de Chile? ¿Cómo va? Región metropolitana, jornada fría a fresca con máximas cercanas a 17 grados, condiciones mayormente despejadas y sin un evento importante de precipitaciones previsto para hoy. La zona central, tendencia más estable tras los últimos sistemas frontales, aunque seguimos en pleno invierno y las mañanas continúan frías. Centro sur y sur, se mantiene la vigilancia habitual por nubosidad, bajas temperaturas y nuevos pulsos de precipitaciones propios de la temporada. Para el trimestre agosto, septiembre, octubre, la proyección estacional apunta a una mayor posibilidad de lluvia sobre lo normal desde sectores del sur de Atacama hasta los ríos. Entonces, en Santiago podemos respirar un poquito, pero en el norte hay que llevar paraguas para ser parte de la decoración. Así que eso, cerramos entonces este Ay, si te levanta, con un cafecito, un chocolatito calientito en la mano, el micrófono en la otra que ya se está cerrando y buena música para sobrevivir en este martes. Quédese, quédese, porque está interesantísimo. A las 7 de la mañana partimos con el Ay, si te levanta, pasaditas, como a las 7:04. Luego, Monos al aire con Telodamus. A las 11, el reprise de Icy Rocks con la prueba de sonido. No se lo pierda, que estuvo bueno. La historia del rey estuvo espectacular. No se la pierda. A las 14 horas, Me haces tanto bien con Patito Aguiluz. A las 16:30, el reprise de Icy te levanta. Buenas tardes, amigo, amiga, si usted está pasando por aquí. Y a las 17 horas se viene el reprise de Monos al aire. Y a las 21:30, como siempre, o a las 20:30, ya no sé, Monosexual, el informativo sexual de la Radio de los Monos. Está muy bueno, muy bueno. No se pierda la programación de la Radio de los Monos.
monos. Su compañía durante todo el día y amor por amor. Y nosotros nos vamos. Un besito muy grande. Que estén muy bien. Gracias al elenco estable por participarme en la mañana. Ay, por ahí mi querido transportador también me dice, me echa una talla ahí interna. Pero ya, sí, me faltó decir levántate, hijo. Ya, vamos entonces con este cierre. Los quiero mucho. Besos, abrazos y saltitos de rock para este día muy frío de la capital.

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0: Y estamos arrancando este programa de esta mañana. Saludos a la gente que está en la tarde, retransmisión. Hola, hola, hola, ¿qué tal? Hola, ¿qué tal? Aquí el Teniente Telo Damus, Martelo Sarmiento Donoso al aire desde Santiago de Chile para todo el mundo vía internet. En esto que se llama Monos al Aire, hasta las 11 de la mañana pasadito. Estamos con usted. Gracias por la sintonía rara de todos los días. Hoy día es 18 y Torombolo me dice, ¡ay, seamos solidarios! Sí, lo que pasa es que es el día de la solidaridad. En tiempo otrora, cuando yo era más católico, cuando tenía más fe, ahora no creo en nada. No, sí creo, tengo mi fe todavía arraigada. Obviamente, el día de la solidaridad, que está en como homenaje en memoria del padre Gustavo, y por eso decimos dar hasta que te duela. Decimos acá que un 18 de agosto del año 1952, obviamente, la celebración o la conmemoración recordando el fallecimiento del padre Gustavo hace que sea el día de la solidaridad. Hasta había una caminata, weón. Sí, también fuiste, sí. Los Andes, el padre Gustavo, son como caminatas que uno de caliente iba, weón. Más o menos, pues, sí. No, había fe, pero también había. Las cabras estaban ahí. O sea. Y eso que soy feo, hubiese sido lindo. ¡Uf! Dejo la escoba. Entonces por eso arrancamos esta mañana con Fito Páez. Dar es dar. El día de la solidaridad. Pero hoy día no vamos a hablar de ser solidario, porque para eso tendremos otro día. En el segundo bloque del programa vamos a entrar a darle a lo que es los alcaldes. ¡Sí! Los mismísimos ediles. Aquellos que, entre comillas, te ayudan en tu barrio, en tu comuna, en tu población, en tu cuadra, con las ferias, con la basura, con el aseo y ornato, con la zoonosis, nunca cachaba esa weá, pero la zoonosis, y todo aquello. ¿Tienes un buen alcalde, un mal alcalde? ¿Trabaja bien, trabaja más o menos? ¿Alguno que esté en tu memoria? Que diga, oh, este alcalde sí que era bueno, pues. Es el típico de viejo. Sí, pues este alcalde sí que era bueno. Hizo muchas cosas por la comuna. No. De repente, igual, uno se acuerda de algunos alcaldes por ciertas cosas llamativas. De eso también podríamos conversar. Y no necesariamente de tu comuna, sino que de otras comunas. Hay alcaldesas media fulera. ¡Oh! ¿A dónde apunto con eso? Ustedes saben cuál es mi animadversión frente a ese tema. En cambio, el alcalde que está ahora, por más que me lo operan en la otra radio, ahí está. Y no solo por las calugas. Hasta ahí nomás la dejo. Esto es Monos al Aire acá en la radio de los monos.
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0: No... Torombolo, no he publicado lo de Instagram, tengo que publicarlo ahora, ¿no? Pues lo publiqué. A ver, aquí estoy. Me perdí. No, yo creo que. A ver. Estoy perdido, perdón. Es que se supone que lo había hecho, ¿o no? Que lo cumpla feliz. No, o sea, no lo he publicado porque el último que tengo es para mis amigos de Radio Mitre. Que están hoy día de cumpleaños, la radio. Donde está mi amigo personal, Ariel Tarico. El mejor imitador, uno de los mejores, pero yo diría que el mejor imitador radial de Buenos Aires, de la Argentina. Ya, acá está. No lo había publicado, ¿viste? No lo había publicado. Ya, vamos a publicarlo ahora mismo ya. Hay ruido de fondo, que se escuche de fondo nomás. A ver, ahí. Listo, ya se fue. Se fue la bolita. Listo. 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

0: Saludos a toda la gente que nos escucha entre la quinta y la décima región. A ver, a todo esto, hay gente que está llegando como nueva a la sintonía, me estuvieron escribiendo ayer. Yo no sé si me estará escuchando mi amigo Iván, que me dijo que me iba a escuchar. De no ser así, no importa, lo saludaré más rato de nuevo. Pero hay otras personas que sí han dicho también, hoy te voy a escuchar, muchas gracias, se le agradece enormemente. Su sintonía es mi sueldo, ya que acá Odín no se raja con nada. Y andamos al 2x3. Lo mismo que la caja chica, Trombolo, ¿no? ¿Cuánta plata? ¿Estamos a cuánto ya? 18. No tenemos. ¡Dale, dar! ¿Qué pasa?
1: ¿Por qué no sales para afuera?
0: No tenemos nada. Chuta, ok. Pobreza franciscana. Bueno, decía yo que hay gente que me ha escrito en la semana, incluso ayer, insisto, vuelvo a reiterar a mi amigo Iván que me estaba escribiendo. Iván Acosta, saludos para él, sí, que está escuchando, si no lo hago más adelante. Oye, sí, estás en la radio, un montón de... Ay, y existía esta radio. Esta radio lleva 10 años. El problema está en que no tenemos por qué, ¿cómo se llama?, ser tan conocido en el mundo entero como tantos podcasts. ¿Hay cachado estos últimos famosos influencers? Ustedes saben lo que yo digo de los influencers, pero no lo voy a decir para no decir una grosería al aire. Igual la digo. ¡Me cago en los influencers! Pero bueno, aparte de eso, hay que decir que hay un montón de gente que tiene millones de millones y millones de seguidores. Y tú te dicen, oye, ¿has seguido al cual acá? ¿Y quién es ese, weón? Todos vivimos en mundos. Todos tenemos submundos. Todos tenemos burbujas. ¿Por qué tengo que saber yo de ese? Por ende, ese tampoco sabe de mí. Y me mantengo feliz. Por eso es que si empiezo a hablar del programa es para aquellos que llegan recién a cachar de qué se trata esta tontera llamada Monos al Aire, que es un programa magazine. Que yo antes decía que no era político, pero me retaron. Y me dieron las opciones de decir sí, es político. Porque la política es todo. Algunos se fueron de la sintonía y me importa un sorete. Pero no importa, aquí estamos. Está todo el equipo, Torombolo, Baches y Sonidos, tía Gladys, la editora periodística, que ya está más... Se recuperó de lo del viernes, ¿no? Quedó más... está tiki-taka, los muslos apretaditos. Pero está bien. Por supuesto, sabemos que las secciones de este programa son características en esta temporada. Entonces, nosotros teníamos otro nombre antes, si es que alguien decía, oye, pero llevas 8 temporadas o 9 temporadas en la radio. Sí, pero antes tenía otro nombre el programa. Y este año, por ser los 10 años del programa, perdón, de la radio, dijimos, vamos a hacer un programa magazine periodístico. Y así ha sido. Ya hemos tenido alta sintonía, es más, llega más gente, aunque, empezamos a las 9, ¿cierto, pasadita? Yo dije ayer, voy a revisar el visor. Pero luego lo dice, revisa el visor. Voy a revisar el visor de sintonía. Yo dije que deberíamos empezar a las 9:30. ¿Ah? Incluso esta garganta que está un poquito gastada todavía. Mira, ahí está la audiencia. ¿Cuál es la diferencia? Empecemos a las 9:30. Mira. Ah, chuta, hay más gente. Perdón. Empecemos a las 9:30. Bueno, ya. Ahí hay gente. Ya, listo. ¿Y el café? ¿Dónde está? No está el café todavía. Me lo hago después. Entonces, decía, para la gente que va llegando, le vamos contando de qué se trata esto que se llama Monos al Aire acá en la radio de los monos. Como siempre en nuestras secciones, tenemos los titulares. Hace no. Yo tenía acá. Perdón, que me están diciendo otra cosa. Hace rato lo tenía acá yo. A ver. Hoy me quedan dos galletitas, mira. Dos nomás, güey. ¿Quién se comió el resto? Juanito P. Junta Quinta anda cagado de hambre. Ok, entonces decía aquí, titulares para que estés enchufado lo que pasa en China y en el mundo. Solamente titulares. Obviamente para informarse y conectarse un poco, si uno está desenchufado en las noticias. Pero cortito. La banda El Vertedero, que sí entrega informaciones netamente directas al hueso, que son informaciones que usted en otro lado no las va a escuchar, o si las va a escuchar, va a ser muy pocos medios que la van a decir, y tal vez ni se dio cuenta, para el relleno. la manda el vertedero. También, obviamente, los días lunes y los días viernes tenemos que vuelvan los lentos, la sección de aquellas de aquellas canciones románticas que alguna vez, tal vez, la bailamos para engrupir. Y queremos que vuelvan, porque con tanto trap y reggaetón, estos cabros de mierda de ahora, bueno, no saben lo que es hincharle. Pero eso es lunes y viernes, siempre y cuando tía Gladys esté completamente sana. Y, por supuesto, tenemos la sección de Fran Siniestro, que lo voy a recordar hoy día con mayor gana. Mira, fíjate que... Voy a decir una burrada, bueno, pero la voy a decir. Voy a arrepentir, ¿eh? Voy a arrepentir de lo que voy a decir. Estoy... Uy, lo digo. Estoy en la duda de decir, ¿lo digo o no lo digo? Sí, porque a todo esto lo que voy a decir, no sé si para ti, pero para mí, es colocar en un lugar, no un pedestal, pero colocar en un lugar importante a Fran Siniestro dentro de este programa. Después de ver, porque a todo esto lo vi así nomás, no es que yo siga este programa, para nada, pero después de ver algunos reels y de ver algunas actuaciones y de saber, entre comillas, la calidad vocal de los cantantes, y voy a decir cantantes, pero que me perdonen los cantantes, de los que intentaron cantar en este programa llamado Fiebre de Fachos, o sea, perdón, de Fiebre de Baile, no, perdón, Fiebre de Canto, Dios mío, una tal Fanny, que creo que es de la experta en reality, no se puede llamar una Fanny experta en reality. Uno es técnico en algo, es médico, es arquitecto, no sé, periodista. Experta en reality, ¿qué es eso? Bueno, el asunto es que ella le ganó a otra niña, que no tengo idea cómo cantó, pero ganó ella, Vasco Mulián, que cada día, weón. Ay, las drogas, cómo lo dejaron. Diciendo que clasifica, que está mejor que la otra. Estoy que pongo acá. No, mejor no. Lo que voy a hacer es tratar de contactarme con Fanny Cueva, porque yo sé que ellos no cantan. Mira, si nadie de los que están ahí cantan, son actores. O no sé qué otras cosas más hacen, pero... Pero te juro que es un... De lo poquito que he cachado, es un martirio. O sea, prefiero tomar agua mineral. Oye, acá en vez de un café vamos a hacer un carajillo, ¿ah? ¿Eh? Hace rato que no me hago un carajillo. Entonces, ¿con qué nos topamos? Con unas entonadas. Te juro que... Es que cualquiera canta mejor que eso. Y Fran Siniestro, que es artista, artista conceptual, que tiene un portafolio de artistas tan malos como esos, se presenta cada día con su sección para mostrarnos una joyita musical de alguna parte del mundo o de acá de Chile. Pero, insisto, después de cachar este programa de Chilevisión, Fran Siniestro queda allá arriba. ¿Quién lo diría lo que estoy diciendo? Bueno, a todo esto no había dicho que la banda El Vertedero está compuesta por el profesor Méndez, académico, junto con Black, el hombre de las opiniones varias y variadas, y Juan Perejil, más conocido como Juanito P, que fue el que me comió las galletas. Ahora caché. Eso es Monos al Aire. Más algunos panelistas. Una panelista que está embarazada en este momento, que ya nos siguió con nosotros, que la saludamos de acá, Pamela Solís, que siempre estuvo con nosotros, que estamos buscando la siguiente panelista, que ya está casi lista. ¡Está propenso, güeñe! Ya va a estar. Y nuestra periodista Lili Zúñiga, de los días miércoles, con actualidad nacional y política, que conversamos con su sección El Ventilador los días miércoles. ¿Algo más me falta, don Molo? Ah, que este programa no se dice en grosería. ¿Y qué más? Eso. Usted se puede comunicar a través del WhatsApp Infernal de los Monos, donde está el grupo de monicacos que llegan y opinan. Porque hay mucha gente que opina. Hay mucha gente que escucha este programa y no opina. Y está bien. La sintonía lo avala. Pero hay gente que le gusta mandar audio de 6 minutos. ¿Qué? ¡Tupé! ¿Qué tupé? ¿Qué radio te permite un audio de 3 minutos y medio, 4, 5, 6? ¡Ninguna! ¡Solo acá! Saludos a la gente, como decía, que nos escucha entre la quinta y la décima región, que ahí es donde tenemos auditores. Nosotros nos engrupimos como otros. Darica Punta Arenas, y no somos así. También nos escuchan en Perú, en Bolivia, en Argentina, en Ecuador y en México. Ahí están los países, comprobado. Así es. Así somos en la Radio de los Monos. Ya, ahora me perdí después de tanta presentación. Ah, la tía Gladys siempre tiene preparado lo que es las efemérides y los cumpleañeros, en realidad. Nosotros siempre celebramos los cumpleañeros. Evitamos hacer la celebración del que se fue porque se fue. Nos gusta hacer el cumpleaños, que es más bonito, así, ah, feliz cumpleaños, feliz cumpleaños, feliz cumpleaños, feliz cumpleaños. Toda esa cuestión nos encanta. Oye, ¿qué tenemos? Oye, hay varios actores. Veo acá, hoy algunos próceres aquí. Wow. Hoy día es el Día Mundial de la Prevención de Incendios Forestales, fecha que busca concientizar sobre la importancia de proteger los bosques. Saludos a Forestín. Y prevenir los incendios forestales que pueden tener graves consecuencias ambientales y sociales. Esto es aparte del Día de la Solidaridad que se hace acá en Chile. También está el Día Mundial de la Arqueología. Yo voy a saludar a un amigo mío que algunas veces lo he mencionado acá, pero no lo voy a decir ahora, porque... Este chiste es de los 80, pero igual. Le decíamos arqueólogo, porque andaba con puras ruinas. ¡Pero en fin! Saludos a él, él sabe quién es. Día Mundial de la Arqueología. También saludos a Indiana Jones. El Día de Nunca Rendirse. ¿De dónde salió ese día, tía Gladys? Día de Nunca Rendirse. ¿No hay una película así, man? ¿Cómo era? Nunca rendirse. ¿Cómo se llama esa película? ¿Era como de artes marciales? ¿No? Jamás rendirse, nunca jamás. ¿Cómo era? Ya, yo me voy a acordar después. Ok. ¿Me podría averiguar más del Día de Nunca Rendirse? ¿Eh? Me suena como medio pelotudo, pero ya. Sí, así. Pero eso se celebra y se conmemora en este día 18 de agosto. Y como le digo, hay muchos cumpleañeros. Uno de ellos es el señor Michael Holbrook Pennyman. Así nadie lo conoce. Lo único que te voy a decir es que es cantautor, artista discográfico, cantautor, simio, showman, libanés, expatriado y que estaba viviendo en el Reino Unido. Sí, All England Toffee, Tambrosoli. Y esta canción me recuerda a los viejos tiempos cuando esta radio nació, ¿no? Hace 10 años, bajo el alero de FM Tiempo. Y liberen a Nicolás. Porque el Rafa, saludos al Rafa que estuvo cumpleaños este mes, era uno de los temas clásicos de la radio que sonaba. Y por eso que suena ahora, y a la vuelta, le ponemos color a este programa. Gracias a la gente que está aquí, ¿eh? ¿Qué cosa? ¿Quién es el Rafa? ¿Cómo que en el Rafa?
1: ¿Quiénes son?
0: Tonto, güey. Ya. ¡Feliz cumpleaños para Mika! Entre. Colóquese acá. Sí, por acá. Entre, gracias. Bienvenidos a esto que es Monos al Aire. Es la Radio de los Monos.

titulares a esta hora acá en la radio de los monos. Esto es Monos al Aire, desde Santiago de Chile para todo el mundo vía internet, con las informaciones de Chile, del mundo, del espectáculo, del deporte, de la actualidad nacional, de la economía, de lo que sea, hechos acá por la tía Gladys, que tiene todo bajo control. Menos mal. Menos su presión arterial. No hablemos de ella.

Perdón, nos vamos a los titulares todavía porque me está pegando una retada, tía Clary. ¿Ya terminó? Para poder hacer leer los titulares, por... ¿Terminó? ¡Oh! Está sentida del día viernes todavía. Le hace mal el rencor. Le hace mal. Ya, ¿me deja con la tontera o no? Gracias. Ya, ahí sí. Titulares hasta ahora acá, en esto que se llama Monos al Aire, acá en la radio de los monos. Empecemos, ¿no?

0: PIB da negativa sorpresa. Economía cae 0,2% en el segundo trimestre y no logra esquivar la recesión técnica. Minería y exportación explican parte del proceso. Estamos claritos. Si fuera preso, preferiría estar allá. ¿Quién dijo esto? Emil Chorrao apunta a deterioro de cárceles en Chile y las compara con El Salvador, con Bukele. Recalcó el abandono del Estado de los recintos chilenos. No me diga, no tenía idea. Cable chino, no es en May. Medio pone en duda cuando el gobierno de Boric supo sobre sanciones. Un nuevo antecedente surgió en cuanto a la polémica. Bel Plaquil, americano estúpido. Tres motores de empleo. El impacto laboral que tendría la ley de reconstrucción durante la próxima década. Hablando de empleo, vamos a hablar de lo... de la idea del medio mes, ¿o no? ¿Están los titulares, tío Gladys? Ok, gracias. Lluvias en el norte, decretan evacuaciones y trasladan 540 reos desde la cárcel de Tocobilla. También hay activación de quebradas en la zona. ¿A dónde los mandaron los reos? ¿A Talca? No, no se vayan a Talca, no, ¿eh? No caen más. Caso de Ivette Vergara. Perdón, ¿esto va aquí o va en espectáculo? ¿Aquí? Ya. Dependería del criterio del juez suspender o no la licencia por conducción temeraria. ¡Ay! Entre ella, la Naya Fácil, no sé quién más. ¿Cómo se llama el otro tipo este? Que tenía Santos en la corte. Yo no manejo, bueno, así que ¿qué tanto vos tenés? Perdón, tía Lady, esto también entra acá, entra. Ah, que fue un es policial. Fran Siniestro, atención. Cantante urbano Stanley. ¿Cómo se dice? Stanley. Chuta, ya.
1: Yo no sé quiénes son.
0: Yo tampoco. Pero el cantante urbano Stanley sufre robo por su vehículo. Oh, fue intimidado por 7 sujetos. Ay, ay, ay. 7 sujetos. Y ninguno era amigo de este. ¡Oh! El hecho ocurrió en la estación central. ¡Oh, mi comuna! ¡Oh! ¡Al señor alcalde, haga algo! Justamente hoy día en el segundo bloque hablamos de los alcaldes, sí. ¿Cómo está tu alcalde? ¿Hace bien la pega? Más o menos. ¿Es figurín? ¿Es para la foto? ¿Agarra la pala? ¿Ah? ¿Se moja? ¿Anda en el barro? ¿Aparece en la feria solamente cuando hay elecciones? ¿Ha hecho bien las cosas? ¿Recuerdas algún alcalde que te haya hecho un favor que sea? Todo eso en el segundo bloque. Ya, aproveché de hacerlo, porque como este cantante urbano... ¿Puedes buscarme...? No, busqué una canción de él. Pero igual, para cachar de quién, del tenor que estamos hablando de cantante urbano que sufrió esto. Por favor, gracias. Marcel y Comisión por Empleo Público. Es la primera señal clara de disposición al diálogo que ha dado Hacienda. Lo calificó como oportunidad para reemplazar actual estatuto. Ahí está Marcel. Ahí está. Votó poco más del 18%, los motivos detrás de la participación en las elecciones del Frente Amplio. Sufragaron 2.000 personas menos que el año 2024. ¡Oh, estamos súper interesados en política, ¿eh? Por lo que veo, ¿ah? ¿Eh? Y modestia aparte, este programa tiene más sintonía que los que votaron en cantidad. Este es un reportaje, ¿cierto, tía Gladys? Mayores de 35 años y de Colina y Pudahuel son quienes compran autos eléctricos en medio de bajas de precios. ¿Tan bajaron los precios? ¿Cuánto cuesta el auto de Naya Fácil? Ok. Preguntaba nomás. Comisión de Evaluación Ambiental del Maule rechaza proyecto eléctrico vinculado a alerta de DiCaprio. ¡Oh! Avísenle a DiCaprio. Y en lo internacional, Irán endurece postura tras vencer plazo de tregua y condiciona reapertura de Hormuz. Esto hasta que Estados Unidos cumpla con sus condiciones. El día de la corneta va a ser ese. Tiroteo en un colegio de Filipinas deja dos estudiantes muertos. Uno es el atacante. Por el hecho, además, hay dos personas heridas. Y uno que estaba acostumbrado a los tiroteos en Estados Unidos, ¿eh? Imagínate, Filipinas. Un país que no conoció Pinochet. Ucrania y Rusia cumplen 6 meses sin negociar la paz. El conflicto se intensifica mientras Estados Unidos mira hacia Irán y no se mete. ¡Qué largo esto! En materia deportiva, no sé si lo tiene usted acá, tía Gladys, pero yo estuve viendo unos reels al pelado Sampaoli, al mercenario, al pirata ese. Tiene problemas en talleres, weón. Le pegaron una goleada, creo, pero está en problemas. Pero no lo tiene acá, es que es un cagüín al final de cuentas. Más que información y noticias, ¿no? Ah, tiene cosas nacionales. Vidal deja claro mensaje antes del clásico de la U. Eso lo vimos ayer. No es de ahora. Ah, la UC juega con Estudiantes por la revancha de los octavos de la Libertadores. Ay, ay, ay. Que gane la Católica. Hoy día 20-30 horas. Aparte que me caen mal los Estudiantes. Yo me acuerdo un partido con Racing todavía. Sí. Me siento un puto estúpido. Destapan descarnado discurso de Guardiola en el City y en el momento en que cuenta su divorcio. Ah, ¿en serio con todo eso? En un documental de Prime Video. ¡Ah, está en Prime Video! ¿Quién tiene Prime acá? Vamos, colguémosle al Schubert. Ya. Eso es... así no me ven, ya. Listo, pasamos piola, entonces... Vamos a espectáculos rápidamente. ¿Qué hay?

pero lo vamos a ver después. Sí, ¿para qué vamos a hablar ahora? Solamente son titulares. ¿Y ahí estamos? Listo. Muchas gracias. Eso fue todo. Titulares acá, en Monos al Aire, en la radio de los monos.

Les recuerdo que en el siguiente bloque vamos a conversar sobre qué opinión tienes tú de tus alcaldes. Si acaso yo... Es muy simple decir, ¿es bueno o es malo? Porque todos los alcaldes tratan de hacer el esfuerzo de poder hacer lo que pueden, ayudar a la comunidad con los recursos que tienen, etcétera, etcétera, etcétera. Aunque unos se destacan en relación a otros por varias cosas, pues son más mediáticos, son, tal vez algunos son más quitados de bulla, ¿ah? Entonces va como se intercala, por decirlo así. Perdón, ¿qué cosa es esto? Ah, no sabía yo, ya. Bueno, ya. Es que no lo sabía, hombre. Te estoy diciendo, ya. Listo. Esto fue Titulares. Ya la vuelta de la canción. ¿Qué hay? No sé qué hay, pero hay algo. Esto es Divo. ¡Vuelve! Estos son Los Monos al Aire, ¿sí? Tu programa de 9 a 11, de lunes a viernes, aquí en la radio de Los Monos. 10 años junto a ti.

El vertedero que llega acá a este programa a instalarse, a entregarnos informaciones, algunas que son más o menos históricas y que no se sabe nada de cómo surgieron estas noticias, porque tal vez hay gente que no sabía, como también noticias imbéciles que ocurren en el mundo, también en Chile, ¿eh? Oh, sí, cuántas. Tanto es así que, aunque esto no hay que ver, ¿eh? Banda, que me permita la banda, dame este minutito nomás. Como hoy día en la noche tengo el programa monosexual, usted que está escuchando en la tarde la retransmisión, hola, hola, ¿qué tal? Recuerden que este programa se retransmite a las 5 de la tarde. Si no alcanzó a escucharlo en la mañana, dijo, ¡oh, no alcancé a escuchar a este weón! ¡Que te estaba ocupado, pagando trámite! Se alega y dice, no alcancé a escucharlo, lo puede escuchar en la tarde, desde las 5 hasta las 7 más o menos. Y a usted que está escuchando en la tarde, más ratito, a las 22 horas, llego con Alejandra Fuentes, la chica sexy, mi panel radial de hace muchos años, en el Monosexual, el noticiario sexual semanal de la Radio de los Monos. Y ahí es donde también hacemos una entrega de informaciones que tienen que ver con el tema de la sexualidad. Pero quiero anticipar algo, porque están como la banda del vertedero en la noticia, pero solamente voy a hacer una mención, no voy a entrar en detalle. Vamos a hablar tal vez de la infidelidad que cometió un señor, un caballero, en Quillota. Ahora usted dirá, ¿cuál es la noticia? ¿Cuál es la gracia? Bueno, de partida se ve en el video a la señora en cuestión que pilló a su marido en ese motel, va al vehículo que era una camioneta, no sé si era una 4x4, pero una camioneta grande, y va con un, que tampoco me queda muy claro qué es, no es un martillo, ni un fierro, es otra cosa, es como una llave de cruz, no sé, una cuestión grande, y empieza a hacer mierda el vehículo, rompiéndole los vidrios, pegándole a la puerta, abollándola. ¡Y llama a los Pacos, pues! ¡Llama a los Pacos! Decía ella, enfurecida, enrabiada. Alguien dirá, pero si no es la primera vez que una mujer tal vez se sabe que el marido está en un motel encamado o que le está poniendo los cuernos. Es como ya, es normal. Pero muchos años que hacen eso. Sí, muchos años. El único detallito, mis queridos amigos, y lo vamos a conversar en Monosexual después de la noche, es que, ok, estaban en un hotel el marido, pero estaba con un hombre. Mayor rabia, menor rabia, no sé, eso es lo que vamos a conversar la noche. Pero ese tipo de noticias es la que trae más o menos a veces la banda del vertedero. Que está compuesto por el profesor académico, profesor Méndez, que ya ahí, creo que ya no anda con el, ¿cómo se llama? El chaleco antibalas, ya no, se lo sacó creo, está más tranquilo, se le pasó el trauma, ¿o no? Bueno, profesor Méndez, doctor honoris causa, tremendo, académico, es el que comanda esta maldita banda de forajidos. Junto a él está Black, ustedes saben, siempre opina acá en el programa. Tiene opiniones radicales, un hombre amante del vino, amante de las mujeres, mujeres, plural. Aparte de eso, le gustan las guatitas, ¿ah? Amigo de los amigos, odia a Strauss y a los bomberos. Es una larga lista de nuestro querido Black, que ahí siempre anda circulando por las calles de la capital. Y también viajero. Muchos años que anda viajando. Muchos años. Suiza se lo conoce de la punta del Apenino hasta la casa de Heidi. En fin, Black también forma parte de la banda El Vertedero. Y también Juanito P., nuestro Kunta Quinte. El esclavo, el estafeta, el administrativo, el coordinador de funciones logísticas. Que es el que tiene Odín, ahí lo tiene para batalla el combo, y está con nosotros, y también aporta. Todos ellos forman la banda del vertedero. Y la banda del vertedero hoy día nos entrega una información musical. Qué bueno, ¿eh? No muchas veces lo hacen, ¿eh? No están muy acostumbrados a entregar informaciones de tipo más musical. Se le agradece enormemente a la banda que haya pensado en eso. Habla sobre Michael Jackson. Sí,
sobre una historia que se destapó. O sea, no se destapó, sino que se ventiló. ¿Te has dado cuenta que mucha gente cuando tiene, pasan los años, se descubren historias que tal vez en su momento no se dieron a conocer, pero que fueron anécdotas interesantes, o te enteras de ciertas cosas que tú no sabías de tu artista? En este caso, Michael Jackson, que forma parte de la parrilla musical de la radio Los Monos siempre, jamás lo hemos censurado, como otras radios, habla sobre el capricho de Michael Jackson que puso en jaque al Palace. ¿Qué es el Palace? Es el gran hotel de Madrid. Quería convertir su habitación en una pista de baile. Oye, yo entiendo que los artistas tienen generalmente peticiones medio extravagantes de repente. Sobre todo los que, por ejemplo, vienen a cantar a un show y dicen, no, yo quiero que... ¿Cómo es la de Roberto Carlos? Todo tiene que estar de blanco. Tiene que haber una alfombra, no sé, blanca, no sé, una cuestión así. Hay otros que piden agua mineral, ¿de dónde? De Fiji. O algo así. No, son muy cuáticos. Bueno, hay quien pide otra almohada. Hay gente que una botella de champán. Quizás que le suban la cena en la habitación. Pero Michael Jackson pidió una pista de baile. En pleno Palace de Madrid. En la 586. Era agosto del año 88. Mira de dónde se viene esta parte de información en un libro. Y el rey del pop estaba de gira por España. Pero descansar, por lo visto, tampoco estaba demasiado en sus planes. Sino que quería como ponerle joda al asunto. Joder. Mandó preparar el suelo para poder ensayar allí mismo, a pocos metros de la cama. La escena es bien curiosa. Afuera la capital trataba de sobrevivir al calor estival. Dentro de uno de los artistas más famosos del planeta repetía pasos sobre un tablao construido expresamente para él. Es decir, hizo que le construyeran ahí, al final. Una vuelta, un golpe de hombro, otro intento. Mientras buena parte del hotel dormía, Michael Jackson seguía bailando. Porque algunas obsesiones no entienden de horarios, ni por lo visto de habitaciones. Ah, aquí estamos demostrando lo profesional y tal vez bastante rudo en ese sentido Michael Jackson. De ser exigente, me parece bien por el artista. No era una semana cualquiera. Michael Jackson había aterrizado en España con el Bad World Tour, rodeado de una expectación difícil de medir sin recurrir a cifras enormes. Acababa de actuar en Marbella y tenía por delante al Vicente Calderón en Madrid. Es el estadio del Atlético, ¿no? Sí. Y el Camp Nou en Barcelona. Tres ciudades en cinco días. Verano español. Además, traslados, prueba de sonido, seguridad, periodistas y un espectáculo que exigía precisión quirúrgica. Nunca sobraban los ensayos. Y aunque las fuerzas flaquean, siempre encontraba un hueco, saludos, para seguir perfeccionando el show. Para el artista, su habitación de hotel no era un lugar de descanso, sino un camerino, un refugio y un gimnasio. En su universo, hasta dormir parecía quedar encajado entre dos coreografías. El Palace de Madrid estaba acostumbrado a huéspedes célebres. Fue inaugurado el año 1912 y convertido con los años en una especie de álbum de visitas ilustres de Madrid. Por allí pasaron escritores, pintores, actores, músicos y políticos. Por lo que Michael Jackson tenía una cosa especial. Porque no pidió transformar la decoración ni llenar la bañera de champán, como le decíamos hace un rato, sino que quiso bailar. Para él no consistía en hacer menos, sino en poder seguir haciendo exactamente lo mismo que estuviera donde estuviera y lo hiciera como si fuera un escenario. Y el hotel cumplió. En pocas horas le tenían instalada en su habitación una pista de baile para seguir, como no, ensayando. Es fascinante igual esto, ¿eh? Gracias, banda del vertedero, por fin con una información semi-decente. Bueno, Bat necesitaba filo. Billie Jean no podía tropezar con esa canción. Debía estar impecable. Y la habitación 586 fue la habitación de Michael Jackson en Madrid. Detrás de los guantes, los calcetines y los gritos había un hombre encerrado en un hotel repitiendo pasos y pasos para hacer su show. Esto es interesante porque uno piensa que los artistas vienen y se pegan la siesta o andan tomando, como decía, champaña. No, Michael Jackson es un profesional 100%. Esta información de la banda del vertedero nos hace recordar que, a todo esto, perdón, está de qué son. Hay un libro del hotel. ¿Cómo del hotel? Es un libro autobiográfico y que recurre al hotel donde se lanzó este libro para hablar de la visita de Michael Jackson a España. Es como Michael Jackson. No tengo Van del Vertero, no tengo el nombre del libro. Faltó eso. Ya. ¡Casi perfecto! Con esto ya me queda claro que Michael Jackson, por más que tenga ese lado B, que todos los artistas lo tenemos. Los artistas lo tenemos. ¿Qué soy artista? Me equivoqué. Todos los artistas lo tienen. Aquí en este programa también cada uno tiene un lado B. Torombolo. ¿Ah?
Maguila, ¿para qué vamos a ir? ¡Uta, Maguila! Oye, esto Maguila no estaría asociado a Camilo Huerta. Me están echando la duda. En fin. Honores para Michael Jackson. Wanna be starting something. El rey del pop llega acá, a Monos al Aire. A la vuelta, la gente, no sé, ahí vemos.

0: Ya, estamos de vuelta. Muy bien, carajillo hecho. Mira, mira cómo está, mira. Qué buen aroma. Ahí lo dejamos. Ya, entramos en este bloque. Siguiente bloque del programa de Monos al Aire hasta las 11 de la mañana pasadito. Luego llega el reprise o la retransmisión de lo que fue Icy Rocks, prueba de sonido, todo lo que tenga que ver con la IA. Hablaron hartas cosas. Ahí Carla Civil estuvo sensacional anoche. Eso va a 20-30 horas los días lunes. Pero la retransmisión, para la gente que se lo perdió, lo hacemos ahora. Pasadito a las 11. Usted que está en la mañana, lo va a escuchar. Carla Civil, la voz de terciopelo. De esta señal monística. A ver, el tema de los alcaldes nace en relación, ya estoy con la gente para leerlo, nace en relación a una encuesta que salió en donde ponen, o sea, no, la palabra no es que pongan, sino que alcanza, ese es el término. El alcalde de Ñuñoa, Sebastián Sichel, al cual conozco, lo conozco el tiempo de la radio 95.3, de ese tiempo que lo conozco a Sichel, que antes tenía otro nombre, ¿eh? Usted sabe que no se llamaba Sebastián Sichel, se llamaba Sebastián Iglesias. Es una historia más larga, pero no la voy a estar contando ahora porque esto es el Monos al Aire, esto no es pasiones. Están contando historias viejas. Entonces, dice la encuesta, no la tenemos acá, ¿por qué no tenemos la encuesta acá, tía Gladys? Pero está lo mismo, es una encuesta de tantas encuestas, pero que notaba que el alcalde Sebastián Sichel de Ñuñoa alcanzaba los niveles de aprobación que tenía el alcalde de Maipú, Tomás Bodanovich. Entonces, eso nos hizo a nosotros pensar, a ver, ¿y por qué el alcalde Sichel, que no estaba ni en las cómicas por ahora, empezó como a repuntar dentro de lo que se puede llamar la aprobación? Más allá, ojo, más allá de lo que como alcalde esté realizando en Ñuñoa. Yo tengo algunos indicios, pero yo sé, mi teoría, la que voy a plantear, yo sé cuál es. Y, insisto, el alcalde Tomás Bodanovich, que hace rato que está en la palestra, Maipú es una de las comunas más grandes del país, y también por ser uno de los rostros del Frente Amplio, y por ser, por decirlo así, a la rápida, mira, estamos en el 2026 recién, pero lo voy a decir, es consabido que es una de las cartas presidenciales que se tiene. Más no hay. Seamos concretos, weón. Seamos realistas. Entonces, ¿qué pasa? Que a la vez, yo me acuerdo que en la otra radio lo decía como chiste. Oye, el ninguneo a Bodanovich solamente porque parece que Bodanovich solamente tiene calugas y tiene pinta. Y se acabó. Eso no quita, y siempre lo hemos dicho acá en esta radio y en esta señal, lo hemos dicho siempre, que el voto, al final de cuentas, independiente de lo informado o no informado que estés, generalmente es muy emocional el voto, es muy visceral. Porque si el personaje en cuestión, entre comillas, te vende la pesca de una manera en que tú la compres, señora Juanita, señora Rosa, a usted le hablo, usted no tiene por qué interiorizarse del currículum, generalmente, el candidato. Simplemente dos acciones o tres acciones que se viralizan, y solo quizás, por su celular, pero la ve en la tele. Que pese a todo, la televisión abierta sigue siendo todavía un lugar donde todavía se pueden mostrar. Dicho esto, me llamó la atención. Pero después no me llamó la atención tanto, porque al final de cuentas estábamos recorriendo y conversando con Trombolo de las acciones que ha hecho el alcalde Sichel. Hay una que es muy de reel, ¿no? De viralizar en las redes, sobre todo en Instagram. Que yo lo encuentro hasta chistoso, por un lado, porque hace mostrar que el alcalde está en terreno y que el alcalde está ahí donde las papas queman. Y ojo, que muchos alcaldes están haciendo la misma cosa en sus redes sociales. Algunos lo harán más, otros lo harán menos. Eso depende. Pero, por ejemplo, hay dos tipos que están tomando alcohol en una plaza. Y llega Sichel. Vamos a recrear nomás, no es que sea tan al pie de la letra. Oye, ¿qué están haciendo acá? ¿Qué estamos tomando aquí? ¿Usted sabe que esto en la plaza pública no se puede tomar?
1: ¿Y qué pasa? ¿Qué tanto, chuchetuma?
0: A ver, ¿quién está chatando? A ver, ¿qué? Voy a llamar a Carabineros y me tengo, te vamos a sacar de acá. ¿Qué te creí? Si esto es para toda la gente, ¿qué? Vamos, anda saliendo de acá, anda saliendo de acá. ¿Cachai? Más o menos es el tenor que hace el cacando Sichel, en este caso en Ñuñoa. Ahora, Ñuñoa no es la Pintana, weón. Tampoco se va a encontrar con A, se va a encontrar, weón, con unos perros, weón, así como, y van a salir en maná. No. Ahora bien, por ejemplo, el alcalde de Puente Alto, a mí, Matías Toledo, ¿estoy bien con el nombre? Conchochoro, weón. Matías Toledo viene y se enfrenta nomás a Codina, exalcalde de Puente Alto, y lo increpa, diciéndole prácticamente, ¿cuándo van a avisar venir para acá? Estamos haciendo pro show, anda a trabajar allá. Ah, sí, pues anda a trabajar. El alcalde de Puente Alto. También mis puntos van para allá. El otro día reclamaba un alcalde de Tierra Amarilla también, del norte, por asuntos. Mira, Tierra Amarilla, estuve viendo ayer las imágenes de la lluvia. Como, por Dios, las quebradas, ¿cómo están? ¡Ay, mi Serena querida, cómo está! Cuatro esquinas, bueno, arriba, regimiento Arica con Balmacea, bueno, ¡ay, todo! ¡Qué manera de ver agua, bueno! Y la chica número uno decía, vamos, vivino a la Serena. Después de eso le dije, ¿sabes qué piensan? A mí me encanta la Serena, muchas veces voy allá a la cuarta región a veranear, pero ¡ay, Dios mío! Bueno, pero ahí, el alcalde metido. Ahora, en lo personal y también en lo general, muchas de ustedes, me imagino, a ver, por lo menos la generación, una generación por lo menos del año 90 para adelante, ¿eh? No quiero pensar del 90 para atrás, pero del 90 para adelante han pasado varios alcaldes. Y cada alcalde llega con la venta de la pomada, yo les voy a hacer esto, qué educación, qué salud, qué todas las cuestiones que prometen todos los gallos y que uno dice, ya, la promesa. Pero realmente hay algunos alcaldes que se han dado por hacer la pega y quedan y se reeligen, como otros pasan sin pena y gloria. Bueno, con este asunto de la del cambio, digamos, en la normativa de las reelecciones, habían alcaldes que llevaban como, no sé, 40, 30, 40 años, no sé cuánto. ¿Cómo se llama el de Pudahuel? Que era muy famoso, que Johnny Carrasco. ¡Puta! Johnny Carrasco, buen eterno. Y también van cambiando los colores políticos. Porque hay mucha gente que cree, yo creo, no ahora, antes, cree que necesariamente el alcalde tiene que ser del partido tanto como para poder, entre comillas, ser beneficiado y tener mucho mejor gestión, etcétera, etcétera. Yo con el tiempo, mis queridos amigos y amigas que están escuchando este programa, queridos conciudadanos, a veces hay paradojas de la vida. Y a veces, no necesariamente porque tenías un alcalde de izquierda que tal vez era de tu preferencia o sentías que era de tu preferencia, resultó ser un buen alcalde, pues, weón. Y resultó que te la metió hasta por atrás, weón. Y a veces del que menos esperabas puede ser que más te admires de decir, ¡ay, qué buen trabajo hizo! Y tal vez no es de tu tendencia. Porque el alcalde se supone que es una especie de mini presidente, ¿no? Que está a cargo de un país pequeñito, en este caso una comuna. Tanto en México, en Argentina, en todas partes, hay un barrio y hay una autoridad. Y esa autoridad, entre comillas, tiene que hacer lo mejor posible, tratar de no llenarse los bolsillos, ser corrupto. Como muchos han habido, algunos que se hacían los Larry, en comunas incluso donde uno dirá, ¿qué va a venir a robar acá? Saludos al tronco. Entonces te vas topando con realidades distintas. Alcaldes buenos para la cámara, alcaldes que son súper forzados, que uno dice, ¿cómo cresta? ¿Cómo podemos estar ahí? Mira, voy a dar un ejemplo súper práctico en mi caso, ¿eh? Yo soy del sector poniente, yo estoy en la Estación Central, una comuna que al menos hasta cuando llegó Rodrigo Delgado era más o menos normal la comuna. Por más que haya estado Pareto. Hoy tengo una muy buena anécdota de Pareto, pero después la cuento. Entonces, vamos por aquí. ¡Abun fue alcalde! ¡Abun! ¡Oh, my God! El mismo Abun que hoy día dijo que tenía fichado no sé cuántos cabros que están en el GAP y que van a dejar la cagada en ¿cuándo es? En septiembre. Yo dije, ¡ay, pero si Abun es más vivo que Sherlock Holmes y que la KGB y que la CNI! ¡Oye, qué tipo más! ¡Uy, la... el gobierno necesita un equipo de inteligencia, llamen a FUN. Bueno, el asunto es que, claro, uno nunca anda pidiendo a la MUNI que te ayude, o sea, sí, uno debería pedir a la municipalidad que lo ayude en ciertas cosas, trámites de esto, que el subsidio no sé qué, que arreglen el techo, que arreglen el agua, que arreglen no sé qué cosas, un montón de cuestiones. Y yo personalmente, es increíble, pero en los tiempos que hubo gente de la Concerta, siendo yo de la Concerta, nunca recibí ningún guiño, ningún caramelito por parte de ellos. Y está bien, pues tal vez yo no pedí, no sé, no, tan pirigüeño no soy. Al final de cuentas, en momentos raros de mi vida, recibí ayuda de la UDI. Eso es como para decir ¡ah! Pero recibí la ayuda, pues. El gesto. Y es más, tuve hasta relación más directa con el alcalde Rodrigo Delgado, weón. Pese a que es de Palestino. Yo aquí un audino de corazón, de tomo el lomo, un tano. Igual. Pero eso son anécdotas. Al final, ahora estando Felipe Muñoz, que ha tenido que heredar todo este asunto de los famosos edificios del barrio de Venezuela, de la pequeña Caracas y todo el asunto. Y que está colapsando, weón. Yo lo único que pido nomás es que ya no sigan más construyendo. Y es más, yo por mí ojalá no hubiesen estado esos edificios. Pero ya lo hecho está. Yo no puedo tener sus discrepancias. Lo hoyo. ¡Oh, lo hoyo! ¿Hay cachado que lo hoyo? Puta, que me da rabia los otros lo hoyo. Que el Serviu, que la municipalidad, que el gobierno regional. ¡Qué manera de darse, weón, pelotazo, weón, para allá! ¡Vamos, toma! ¡Séntala! ¡Cállesela! Bueno, y nadie hace nada, weón. Más encima con el eufemismo, pues, weón. Acá no son hoyos, weón. Son eventos. Entonces llega a ser irrisorio. Yo con Felipe Muñoz, alcalde de Estación Central, que al menos es de mi tendencia, yo con él converso en la feria, muchas veces me he topado con él. Su hermano tenía el hijo en el mismo liceo que el mío. O sea, hemos tenido una buena cercanía. Y es más, hace poco hice unos trámites que tenían que ir con la municipalidad y salí, entre comillas, beneficiado. Y digo entre comillas porque yo pensé que no iba a hacerlo. Y se lo agradezco, señor alcalde. Aprovecho de saludarlo. Gracias por su equipo. Pero quizás hay gente que no tiene buena experiencia con las municipalidades, con los alcaldes. Esto es como la salud pública. El cachado de la salud pública. ¡No, weón! ¡Los hospitales culiados, weón! ¡No, San José, weón! Tuvo mala experiencia. Pero si me preguntas a mí, no sé si para ti, pero para mí. No sé si para ti, pero para mí. Yo he tenido buena experiencia en la salud pública, weón. Chucha, es que me tocó a mí así, weón. A otra persona lamentablemente no le toca. Quedan con el estigma. Y eso se grafica después cuando llegan las elecciones. Ahora, Tomás Bodonovich, de lo que yo he visto. Mira, esto es lo mismo que le pasó a... ¿cómo se llama el chica rica? René La Vega, el Conchalí. Entiendo que los recursos no son... Bueno, menos con este gobierno que está recortando con todo. No es para la risa, Torombolo, no es para la risa. Pero, ¿de dónde sacamos recursos? Y al menos Tomás Bodanovich se dio la tupé y se dio el trabajo y la paja, para no ser más explícito, de poder tener un colector para que no estuviera tanto atado en Camino Melipilla. Aún así todavía hay que arreglar todavía Camino Melipilla un montón de cosas con la lluvia. Pero algo es algo, poco. René La Vega hizo lo mismo en sectores de Conchalí donde también se inundaba. También tuvo que gestionar. Tal vez tiene otros condoros de otro tipo que no voy a meter. Cada autoridad, usted esté en Argentina, insisto, esté en Bolivia, en México, en todo lo que sea, siempre la autoridad se le exige que trabaje para la gente. Obviamente que no se llene los bolsillos como varios alcaldes sinvergüenzas que conocemos por ahí, o que hicieron mal uso de los recursos públicos. ¿Ah? Haciendo festivalitos, culiados, ¿ah? Haciendo concursos para poner al hijo para que gane, ¿ah? Haciendo que todos vayan y bailen, weón, cuando ella dice que hay que bailar. ¿De qué comuna hablo? No sé de qué comuna estoy hablando. Estoy inventando. ¡Leo! ¡Leo la gente! ¡Leo la gente! A ver, acá tengo a Obi-Wan Kenobi. Obi-Wan, ¿cómo está? Buenos días. Retroceder nunca, rendirse jamás. Gracias, es el nombre de la película, vos. ¿Viste? Oye, ¿todo esto no me averiguaron eso, no? Chao. Han tenido todo este tiempo para buscarlo, pues, tía Gladys. ¿Por qué es el día de nunca? Ya, lo voy a buscar yo, weón. Ya, me aburrí, weón. Ustedes no hacen nada, weón. No sé, ¿para qué les paga Odín, weón? Esa plata debería ser para mí, weón. Si que cuesta, mira, es un 2x3, mira, pum, pum. Acá, ¿viste? Y para eso está la IA, pues, weón. Ya. El día de nunca rendirse es para honrar la resiliencia, la fuerza de voluntad y la perseverancia humana frente a los momentos más difíciles de la vida. Creado en el año 2019 por Alan Horry, conocido como Mr. Never Give Up. Nació de su experiencia personal al empezar de cero tras una etapa de adversidad. Mira tú. Busca inspirar esperanza a quienes se enfrentan a obstáculos complejos o procesos de recuperación. Ah, ya, ¿viste? Ya, ahí está. Ahí está el origen. Ya, no costaba nada. Ahí está. Por ejemplo, la gente discapacitada, yo creo que esa gente entra en este día del nunca rendirse. Claro, la ira. Oye, este... Perdón, me acordé de algo con eso. Ya sigo con la gente. Viste una... Ayer 17 de agosto, fue el día de la muerte y la conmemoración de la muerte del general José de San Martín. Que este país llamado Chile le debe mucho. Saludos a O'Higgins. Bueno, José de San Martín, prócer argentino, libertador, que al final de cuentas terminó exiliado, weón, y puta, toda una historia penca, weón, en Argentina, ¿no? Argentina penca, weón, para eso. Pero a lo que voy yo es que... Bueno, hicieron celebraciones y conmemoraciones, sobre todo en Buenos Aires. ¿Ah? Alabando a José de San Martín. Y le tocó... Y Milei estuvo encerrado, ya como 10 días, creo, encerrado. La gente estaba murmurando que estaba pasando por un momento raro, pero bien raro. No sé qué punto de salud. Incluso creo que Alberto Fernández le dijo que tenía que verse con el psiquiatra, no sé. Hay una chimuchina. Y se juntó con Jorge Macri, que era el gobernador de Buenos Aires. Yo de Jorge Macri lo descubrí recién ayer. Mira la tontera, ayer recién descubrí esto. Pero y Jorge Macri con Milei y un militar, no sé quién es, aparecen subiendo una escalinata para hacer la celebración del Día de la Inmortalidad de José de San Martín, porque los argentinos le ponen así, ¿eh? Lo huele agrandado. Se murió nomás, pues, pero no. Paso a la inmortalidad del general José de San Martín. Ah, que le ponen color. Y ahí iban caminando los dos, y te juro que es un espectáculo haber visto a Jorge Macri al lado de Milei caminando. Milei con una cara, weón, es que te la encargo, entre derrotado, taciturno. Era otro, no era Milei, weón. ¡Corneta, weón, corneta! Y al lado Jorge Macri, que tenía un problema como en el pie. Yo no sabía por qué. Después me acabo de enterar que tuvo un problema y tiene una cuestión ortopédica ahí, y lo hace caminar así. Nunca lo había visto, y creo que de años, y se ha estado recuperando. Por eso hablo de día de nunca rendirse. Él llegó y dijo, voy adelante, voy a salir adelante. Tan salió adelante que llegó a ser gobernador de Buenos Aires. Pero lo bueno es malo. Hay dos tallas muy buenas. Una talla la escribió un tuitero diciendo que guarda Batman, que voy a tener que luchar contra estos enemigos. Claro, la cara es Milei. Y el otro haciendo, lo único que faltaba es el otro que decía, cuic, cuic, cuic, cuic, cuic, así, igual que pingüino, weón. Bueno, es malo. Y otro tuitero fue peor, dijo, aquí traigo los dos refuerzos para el equipo de Baby. Es que vean la imagen, pues vean, busquen, Jorge Macri, Milei, celebración de José de San Martín, ayer. Ya, día de nunca rendirse, ya, basta. Volvamos a lo que estamos. La bufonería. Saludos, compadre, buenos días, dice Monos, y escucho.
2: Oye, ese tema de Michael Jackson es el amasando pan. Amasando, amasando, amasando pan. Amasando, amasando, amasando pan. Abra tú.
0: De veras, el tema de Michael Jackson era así. Amasando, amasando, amasando pan. Ya, sigo por acá. Buenos días. Me están diciendo acá, buenos días. Sotain, ¿cómo estás, Sotain? Dice, Sotein dice que un gran alcalde el de Zapallar. Pero si tú vivías en Peñaflor, güey. Pero dice que el de Zapallar es bueno. El de Zapallar no es de derecha. No es el Alessandri. ¿O no? ¿Me equivoco? Ya. Torrealba el mejor, dice el profesor Méndez. ¡Profesor Méndez! ¿Por qué se mete a escribir acá? El humor del profesor Méndez. Ronnie Basualto, hola, ¿cómo estáis? Tanto tiempo, ¿cómo está la salud? No, la buena alcaldesa de Maipú. Están haciendo bufonería, se están riendo. Sean más serios, por favor, sean serios como Black.
3: Ya, lo he hecho yo. Hola, Telo. Ahí tenemos unos puntos con uso, weón. Cuando yo estaba en Estación Central. Puta, pareta, me acuerdo que era un weón sin vergüenza. pero. Y era raro, weón, era como ancho para arriba y pata placa, ¿te acordáis?
0: Ah, una vez lo vi.
3: Y después salió la boom. Puta, yo decía, este facho mierda no va a hacer nada, man. Y después hizo un par de gestiones buenas, sobre todo la cuestión este de los tarros de basura que pasaban mecanizados.
0: Ah, de veras.
3: Lo encontré genial hasta que los sacó, porque dijo que no tenía plata para el servicio. Y después vendió las canchas de la Cuarta Comuna y la Villa Japón. Porque no tenía plata y según él era para poder tapar un hoyo. Sí, estos weones tienen el esquema en la cabeza, weón.
0: Sí. Es
3: vender para tapar hoyos que no topan nunca. Porque después vino el Rodrigo Delgado y siguió reclamando que había hoyo. Y este weón se volvió loco vendiendo, dando permisos, weón, de edificación. Y ahí estamos, con las rejas colapsadas, con el Ecuador colapsado, con. Puta, ahora Mengual, weón. Se mandaron un edificio como veintitantos pisos, sí. Donde todo el barrio de ahí de ¿cómo se llama?
4: ¿Cómo va la experiencia?
3: De.
4: No sé si para ti, pero para.
3: Recreo.
0: Salgo yo.
3: Todo lo que es Toromazote, todo ese sector, po. Hasta Mengual, con tremendo edificio, con las mismas tuberías y las mismas alcantarillas de siempre.
0: Lo mismo.
3: Así que la herencia de este loco, bueno, no sé qué estará haciendo. No, ahora ya no estoy en la comuna, porque estoy en Santiago Centro.
0: De borde.
3: Con el otro pastel. Y sale lo mismo que hace el Sichel, show. Que hemos recuperado May. Loco, no recuperaron nada. Lo único que hicieron fue trasladar toda la cagada que tienen con los toldos azules para más atrás, dos cuadras más atrás.
0: Ajá.
3: Grajal está cortado por toldo. Llegan hasta exposición. En exposición hay auto estacionado un poco más ahí en las veredas. Y nadie controla nada. Están llegando los hueones acá hasta Blanco Encalada. Pasando Blanco Encalada para el sur con las bodegas, los chinos, y está la zorra. Entonces, pero para la tele está todo make lindo.
0: Está todo lindo.
3: En la entrada, donde no anda nadie, con muy poca gente, está ordenado. Pero para atrás, bueno, métete por Unión Latinoamericana en la tarde. No, este weón. Así que, para mí, bueno, y ni hablar de 10 de julio, pues, bueno. Le vamos a meter mano 10 de julio, ahí están. Los buenos que polarizan, los que cambian chapa, claro. En la calle. Nada ha cambiado, ya tiene más de un año el weón y no ha hecho nada que valga la pena o que se note.
5: ¿Por qué no sale para afuera?
0: ¿Quién? ¿El alcalde del borde? No, le queda todavía mandato. Ve, ahí hay una realidad, cacha. Black tiene la realidad de Estación Central y después la de Santiago Centro. O Santiago, mejor dicho. Dios mío. ¿Qué es acá? Antes de que no, esto no es para acá. Esto es para otro lado, perdón. Que pensé que era para acá el mensaje. Y no era para acá. ¿Sigo escuchando?
6: Buenos días, compañero ignorante. Oiga, cuando se refiere a ese caso de ese motel que salió, el caso de Mr. Chile con Matador Salas.
0: No sé si es el mismo. Parecido. Parecido. Debe ser parecido. Pero de todas maneras, vamos a decirlo a la noche. Radolaf Mengen me escribe acá, ¿cómo está? Buenos días. Me dice, la ladrona de Leitao. Y cuando se vio pillada, mandó a quemar la Muni. Eso fue el año pasado y pasó piola. Mira la acusación que hace Radolaf. Ahí está, incendio en la municipalidad de Manila. Ah, sí, me acuerdo ese incendio. ¡Ay, oh, Radolaf, cara dura! Le dicen que lo mandó a quemar. Patricio Mequis. ¿Quién se acuerda de Patricio Mequis? Yo no sé si Patricio Mequis fue el que hizo el Paseo Humá. O el Paseo Huérfano. ¿Puede ser? ¿Santiago Centro? Eran bien pichugones esos alcaldes. Patricio Mequi, Carlos Bombal. De la UDI, pero igual para Carlos Bombal. ¿Antes cómo se llamaban? ¿Idea mía o antes se llamaban corregidores o regidores? ¿No? Algo así, ¿no? Antes. Tengo mi duda semántica, ¿eh? Tengo mi dosis. Voy al WhatsApp infernal de los monos. Matador, buenos días. Saludo a don Walter Larkenbach. Saludo a don Pato Catini. Saludo a don Miguel Ángel, no lo he visto. ¿Dónde estará? Dice, le gusta, dice acá Matador, lo que hace su alcalde, dice. O alcaldesa, ¿no es? ¿O alcalde? Bueno, sí, hay harto deporte gratuito y eso es bueno. Dice que si acaso recuerda algún edil que le ha llamado la atención, dice sí, a Lavín Padre y sus brillantes ideas, tales como la piscina en el Parque Los Reyes, la nieve y el bombardeo de nubes para que lloviera. Todo eso. ¡Ah! ¡Destacable Lavín! Pero Lavín no es del botón de pánico también, ¿o no? Ya no me acuerdo. Puede ser. Y la famosa playa Lavín que le añade güeñecita. ¿Cómo está, Erika? ¿Cómo le va? Buenos días. ¿Cómo se encuentra? ¿Cómo está Olivia Pistolas? ¿Cómo va? ¿Bien? Ese era el Parque Los Reyes, fue playa y nieve. Pero ¿no habían unas canchas de golf también ahí en el Parque O'Higgins? Parece, ¿no? Dice, me agrega Matador, la Fanny Cueva es experta en realities, P5T1. Perdón, por Dios. Ya, también me dice la misma película, gracias Matador. Ah, y eso. Ah, era Jean-Claude Van Damme. Yo quiero. Dice, yo quiero conocer el lado B de la cuñecita. No, el lado B de la cuñecita, te lo encargo. Lo único que te puedo anticipar es que eres por atrás. Hola amigo, ¿cómo estás? Monada, dice Erika. Gracias por preguntar por mi madre Olivia Pistolas. Por supuesto, ¿ves? Y quiero saber cómo va la salud de ella. De a poquito se va recuperando, todavía está en la clínica. Listo. Por eso que cuñecita no ha aparecido mucho, porque estaba pendiente de su madre, ¿eh? La tía Olivia Pistolas, que salga adelante. Y ya, y no muestre su lado B, güeyesita. ¿Por qué tiene que andar mostrando? No lo, por último, muéstrelo, pero no gratis. Cobre, OnlyFans. Ahí, ¡ah, güeyesita! Me manda las calugas de Bodanovic. No me la mandes, no es que me excito. ¿Cómo trabaja mi alcalde? Me gusta cómo trabaja en mi comuna, dice. Ahí están todos mirando las. Se quedaron pegados mirando las calugas. Dice, el que dejó la cagada fue el ex alcalde Delgado, que vendió Estación Central con los edificios que con Piñera hicieron un buen negocio con la pequeña Caracas. Ahí me lo está escribiendo. ¿Qué dice? ¡Ay, don Walter Lacrimás se mete en la pelea! Para los venezolanos que Bachelet dejó entrar sin control. Sin contar con la amiga personal de mi amigo Don Telo, Katy Barriga. No me hables de esa culia. Cada cierto tiempo la recuerdo. Cada cierto tiempo la recuerdo. Dice, y por eso trabaja con el Checho, le compró el Audi a usted, señor. No, nunca me han comprado a mí. Es más, yo cuando comencé mi vida política, casi me compré el Partido Humanista. Sí, Laurita Rodríguez, que paz descanse, ella. Aunque no tenían plata igual. Te pillamos. ¿Qué dice acá? Ya, está peleando entre Matador y don Walter Langenbach. No me meto ahí, prefiero escuchar a la morenita.
5: Hola, corazón. ¿Cómo estás?
0: ¿Cómo le va, mi alcaldesa?
5: Pues buenos días para ti y para toda la radio de los monos, amor. Y déjame decirte que yo no estoy pues muy contenta, que digamos,
0: ¿Con
5: nuestros mandatarios, pero de aquí, de donde yo vivo.
0: Sí,
5: porque del país,
0: ¿ya?
5: Yo sí estoy de acuerdo con la señora presidenta Claudia.
0: Con doña Claudia, ok.
5: Pero desafortunadamente, pues ella no tiene tantas manos como para poder proceder.
0: No como usted, usted tiene muchas manos.
5: Los municipios o los estados, no tiene esas manos. Más sin embargo, va y hace sus rondas, así como los policías.
0: ¿Ya?
5: Ella sí hace, va por toda la República y le dicen, tienen derecho el pueblo a decirle qué está pasando, ¿no? Y ella pone manos a la obra. Bueno. Punto y aparte.
0: Muy bien.
5: Aquí en mi municipio de Tizimín, déjame decirte que son unos abusivos.
0: ¡Oh, abusivos!
5: Cada presidente que entra.
0: ¡Malditos!
5: Más bien, cada presidente que se va, se lleva todo lo que hay en el palacio de presidencia.
0: ¿Y a usted no se lo han llevado?
5: Hasta las sillas, la vacina.
0: ¡La silla! ¡Ladrones!
5: Se lleva todo.
0: No ¿en
5: entiendo
0: serio?
5: ¿Por qué pasa eso? Cuando llega un nuevo presidente o presidenta, lo que vaya a subir, no hay nada.
0: ¡Oh, el municipio corrupto!
5: Ni botes de basura.
0: ¿Ya?
5: Okay. Yo creo que eso es falta de honestidad, ¿verdad? O sea, son rateros, pero así rateros.
0: ¡Rateros!
5: Entonces, y de verdad no entiendo, se supone yo cuando salimos nosotros de vacaciones, y si se va alguna directora o si se va alguna maestra, se hace un inventario, se quedan las cosas allá, nadie se las va a llevar, se queda allí. Entonces, pues sí, eso es lo que llega a pasar. Malamente hay corrupción, hay aprovechamiento de cosas que no son suyas, se aprovechan. Y el pueblo
0: hay que
5: otra vez a trabajar por todo lo que había antes, ¿no? Cada tres años es lo mismo.
0: Por la pucha.
5: Bueno, ya no te lo entiendo porque luego me hacen mi bostezo o me dicen de cosas.
0: No, nada.
5: Te amo. Todo bien. Te quiero con todo el corazón.
0: Muchas gracias.
5: Nos vemos, papito. Bye bye.
0: Hoy el municipio. ¡Ratero! No puede ser tan. Bueno, en todas partes se cuece nada. O sea, les quedó claro, ¿no? Uno acá le gana en Chile, no, que los alcaldes, la tontera. Vean allá, po. Vean cómo se dan las cosas allá. Chuta. ¿Qué Andrés, ¿qué podemos hacer, Andrés? No podemos hacer nada. ¿O sí? ¿Podemos hacer algo?
7: Pues.
8: También hay que agregar al Lavín, exactamente, el botón de pánico y los parlantes de música ambiental en el centro. Que ahí están botados. ¿Cómo van?
0: De veras, pues, también, pues, sí, no nadamos tan lejos. ¡Oh, qué tontera! ¿Qué es esa? La que se llevó todo, hasta los muebles, ¿no fue la Raquel Argandoña en Pelarco? Me dice Güeñecita. Sí, parece que sí. Parece que sí también. ¡Oh! Me acordé de una alcaldesa de Quilicura, que Nicolás Larraín, el mentor de esta radio, y que de repente anda abriendo el tarro porque le gusta, tiró una bravata cuando alguien llamó a Quilicura diciendo que la alcaldesa Romo se había ido desde la comuna cuando no salió elegida, y se llevó todo, hasta los muebles. Nicolás se emputeció al aire y dijo: ¡cómo, vieja ladrona! Y creo que después llamaron a la radio para pegar una apretada, weón. Eso le pasa al mentor de esta radio, weón. Por eso, gracias a eso, esta radio es así, tan así, con la... Qué buen recuerdo me trajo. Ya, qué buen recuerdo. Perdón. Ya, voy con este audio y otra cosa que me estáis diciendo, Trombo.
9: Casi me compra el Partido Humanista.
8: La Bachelet dejó entrar a los venezolanos. Mira, no me acordás que la Bachelet ya está en Cucuta ahí. ¿Cierto? Pegándose codazo con los otros presidentes.
0: No tenía idea.
8: Puta que me equivoqué. Debe ser una día cuando vi a Piñera ahí.
0: Yo también pensaba lo mismo. Yo decía, sería la reina del disfraz. ¿Qué pasa? Bueno, me está diciendo acá, no tengo idea cuál es el tenor de esto, Torombolo. Me dice Torombolo que le mandaron un audio y que tengo que escucharlo. Ahora no tengo idea por qué tengo que escucharlo. Yo escucho todos los audios, obvio. Pero dice que alguien está filtrando, ¿cómo se llama? Reuniones internas. ¿Ya? ¿Y qué tiene? ¿Hablé yo? Pero si yo hablé la otra vez. ¿Esa? No, ¿en serio?
10: Y estoy súper complicado por la cuestión. Ya llevamos horas conversando este asunto.
0: ¿De qué?
10: De que hay que celebrar el aniversario de la radio de los monos. 10 años llevamos. Es imperativo hacerlo. Odín ni Bebesca, bueno. Yo le mando el mensaje. Está acá al lado mío tratando de entender la situación. Él está indignado. ¿No? Tengo un asesor acá también que no quiere más palabras.
0: Estamos mal.
11: La verdad es que yo estoy indignado, sí. Pues estoy medio curado y me estoy dando unos brebajes medio licorosos.
0: Otra vez, la misma cuestión de la otra vez.
11: Es que guato es Larry, como guato me dijo, guau, tenés que tomar esta guata.
0: ¡No le hagas caso a Larry!
11: Tienes
0: que
11: tomar todo lo que te ofrezca porque no, yo no puedo cagar con el negocio, me dijeron.
0: ¿Qué es esta filtración?
11: Entonces el Sarmiento, como estoy un poco enterado. ¡Ay, que me afirme, me doy Sarmiento!
0: No,
11: mire, yo creo que tenemos que ver. Uy, los Sarmiento me da en la cabeza.
0: ¿Otra vez?
11: Oiga, los Sarmiento, ¿quién es esta gente que está al lado de nosotros? Está aquí.
0: Nos está ayudando.
11: Este caballero es el que ha dado los vinos.
0: El señor de los vinos, el catador que tenemos nosotros en la sesión de la radio, ¿se acuerdan?
11: ¿Y qué está haciendo acá? No sabe,
0: está aportando.
11: Los Sarmiento que me dieron para beber, los Sarmiento. Entonces, estoy un poco complicado.
10: Una vez más, no se complique existencias acá. El catador está tratando también. Quiere...
11: En el resumen.
10: Él quiere decir que quiere celebrar los 10 años.
11: Guato Larry me está hablando con la abuela. Guato Larry, no abriste esta.
10: No se deje influenciar. ¿Hasta cuándo?
11: Guato Larry.
10: No se complique. El catador también tiene su opinión. De... Catador, tenemos que celebrar los 10 años, ¿no?
7: Por supuesto que sí, estamos esperando que Roberto Soto con todas sus letras,
10: ¡no lo metan esto!
7: Se haga presente, sí, porque siempre se anda corriendo, siempre tiene una chica, siempre tiene excusa. Que se presente ahora.
11: Justamente de Roberto Soto del Conde Peñaflor.
10: Justamente es una persona que adinerada y que vive por allá. Pero ¿es él, no sé si acaso puede intervenir también esto de apoyar la celebración de los 10 años? Estamos complicados. Acá estamos con nuestro asesor que nos diga.
11: Sexy
10: Man
11: creo que está
10: anotado.
11: A ver.
10: Sí, Sexy Man. Viene. Nuestro asesor también está complicado. Asesor, ¿usted cree que hay que celebrar los 10 años?
12: Por favor, tenemos que hacer los 10 años, sí o sí. Tenemos que celebrarlo de todas formas. Con todo el mundo, con todos los compañeros. Tenemos que estar ahí todos juntos.
10: Listo, está más que claro. No le echemos más el agua a cuestión y sigamos conversando. Tenemos una reunión intensa que nos hace esto.
0: ¿Qué filtro es esto, güey?
10: Pero no digas eso, es estúpido.
12: El asesor, no. Hay que sacarlo, güey.
10: Seguimos discutiendo este asunto. Estamos en una reunión nocturna y
0: seguimos. Yo no sé quiénes son.
10: Adelante, estudio.
0: ¿Quiénes son? ¿Qué filtración más corneta que acabo de escuchar? Trombolo, conversemos mejor. Conversemos. A la vuelta, no sé. Increíble esto. No voy en tren. Voy curado. ¿Qué manga curagüillas, weón? ¿Cómo se filtró esto?

0: Ay, Dios mío. Aquí estoy discutiendo con Torombolo en la filtración de este audio, que es de una reunión privada entre Frank Siniestro, quien les habla, el experto en vinos que tenía su sección acá en este programa, y el asesor, digámoslo como es, asesor Molotov de la Villa Francia. No sé cómo te llegó el audio, pero me parece grave. Tan grave como lo de Ivette Vergara. Espero que no se repita. Espero. Ahora, de que le pegamos un palo a Odín por el aniversario, sí, señor. La gente espera algo. Si no, soy capaz de decirle a Francinetto que organice todo. Bueno. Hablando de él, llega con su sección, con su joyita musical en el día de hoy. No tengo idea qué trae. Sorpresa, sorpresa.
1: Buenos días, don Sarmiento, en este día con solcito.
0: Sí,
1: con solcito calentito, don Sarmiento, sí, después de tanto frío.
0: Algo.
1: Hoy vamos a viajar a la península ibérica, don Sarmiento.
0: ¡España!
1: Porque tenemos una conexión especial con el tema relacionado con hoy. Pues lo voy a contar al final.
0: Al final.
1: Le traigo un señor que se llama Luis Delgado, que es un músico, compositor, multiinstrumentista, productor e investigador musical español. Una trayectoria polifacética que abarca desde el rock andaluz hasta la música antigua.
0: ¿Sí?
1: La fusión oriente-occidente y la experimentación electrónica. Ahí se comió un bocata con sandwich y se tomó una sangría.
0: No sé, imbécil.
1: Estudió música con Manuel Grandío, realizó cursos de música india.

0: Iraní, andalusí y percusión africana.
1: Voy a comer galletas con
0: leche. Yo tuve concierto a los 14 años con la orquesta de Pulso y Púa Gaspar Sanz. Ha sido miembro de numerosas formaciones de estilos muy diversos. Imán, rock andaluz, atrium, música antigua, pavia, fusión, filis africae, música étnica, calamus, música medieval española, la musgaña tradicional. El ensemble Ibin Bayá, que es música andalusí.
2: ¿Por qué no sale
0: Letras
2: para afuera?
0: Fontanes, que son trovadores medievales. Ay, como el Luchito Milonga cuando anda con la...
1: ¡No!
0: Con los trajes negros.
1: No lo meto en eso.
0: Estudió colaborado con Vainica Doble, Kepa, Junquera, Rosendo, Pablo Guerrero y Eduardo Paniagua, entre otros. Oye, Paniagua se diera la abuela con gusara, como decía la abuelita. Ha trabajado como productor con Amancio Prada.
1: ¿Qué?
0: Que doye la ropa. Joaquín Díaz,
1: ¿no?
0: María del Mar Moret, Emilio Cao y Luis Perigo de nuevo con una, la guata con gusano. En 1985 creó su propia productora, ¿no? El Cometa de Madrid. ¡Ah! Ha compuesto bandas sonoras para la televisión.
2: Como ¿quiénes
0: el
2: son?
0: Alquiblá, escrita por Juan,
1: ¿no?
0: Goistol.
2: Yo no sé quiénes
0: de
2: son.
0: Gente del sentimiento.
1: Ya.
0: Goistisolo.
1: ¿Ah?
0: Hoy sí solo hay el documental.
2: ¿Quiénes son?
0: La transición de la TVE española. En el 95 también ha creado música para la Radio Nacional de España.
2: ¡Qué
0: para numerosos espectáculos teatrales y coreográficos, trabajando con directores como Gerardo Vera, José Luis Rojo,
3: no le puedo creer,
0: Víctor Yati y Emilio Gutiérrez Cava. Uy, pura gente desconocida de San Diego.
4: ¡Me da lo mismo! ¡Vaya a
0: ser permanente y asesor musical del Planetario Madrid!
1: ¿No?
0: Durante más de 3 décadas colaborando con los planetarios de Nueva York, Pamplona, Cuenco, La Coruña y San Sebastián.
2: ¡El loco murió!
0: Y al lado de Cartagena, San Vito.
1: ¿No?
0: Yo sabía que había un planetario y lo vine a mirar.
1: ¡A ese día proyecto
0: de vanguardia en música electrónica con el grupo Mecánica Popular!
1: ¡No!
0: Y un congreso, curso, conferencia. ¡Uy, el viejo es terriblemente capo, parece!
1: ¡Sí!
0: La orden de la construcción de instrumentos medievales y andalucíes ha sido clave en proyectos como
1: ¿ya?
0: el Calamus e Ibin Bayá. En el 2002 dirige el Sureña, Valladolid. Este museo privado donde exhibe más de 600 de sus propios instrumentos, don Sarmiento.
1: Ya.
0: Y que supera los 1300 ejemplares procedentes de todo el mundo. Ahí está el acordeón del Luchito Milonga también con la
1: etiqueta. ¡No meta Lucho Milonga acá!
0: Los instrumentos están en uso, don Sarmiento.
1: ¡No meta Lucho Milonga!
0: Otros, el premio de la Academia de la Ciencia y el Arte y la Música.
1: ¿Ah?
0: El premio Max de Teatro de la Mejor Música en el Espectáculo Escénico.
1: ¡Tantos premios! Debe ser muy bueno esto, ¿eh?
0: El premio Racimo de Cerrada. El título de miembro honorario del Gran Ole Opry y el premio a la labor de investigación de la Asociación de Amigos de la Fundación Joaquín Díaz. Un montón de premios. Y el de aquí,
1: Joaquín Díaz.
0: Usted es una invitación a comer comida.
1: una
0: tarjeta de la cuna. Fue presidente de la Asociación Ibérica de la Sanfona y actuó en numerosos países de Europa, América y Oriente Medio. Llevando entonces, don Sarmiento,
1: ¿ya?
0: Para que usted disfrute y la gente se culturice en este espacio musical de las 3 de la mañana.
1: No, señor.
0: Le traigo la canción El Alcalde, que es una pieza de música histórica tradicional inspirada en los entremeses clásicos que ironizan sobre los movimientos y las costumbres de las autoridades locales.
1: Ya.
0: Entonces, los sorbetos disfruten con El Alcalde. Los sorbetos no se coman la bocata con el jabón.
1: No seas estúpido. Luis Delgado, que no es el alcalde Delgado, sino que Luis Delgado con la canción El Alcalde. Desde España.
2: ¿Qué pasó? ¿Qué es esto?
1: No sé, cachemos qué.

Ya. Entonces, esta canción se supone que es para todos los alcaldes que se mueven, porque hay algunos no se mueven nada. ¿Estoy bien? Listo. Ya. No sé qué decir, es extraño esto, ¿eh? Pero como dijo, era ad hoc para el momento. Esto es Hate the Police. ¿Por qué suena Hate the Police? Porque está de cumpleaños el señor Dan Peters, baterista de Mud Honey, que suena a continuación, y a la vuelta no tengo idea qué viene. Fran Siniestro, casi atinado. Pero casi no.

Sarmiento y esta extrema gravedad, la filtración que se puso. No sabía, de guardar a Larry, dijo que le pusiera colar así que hiciera el show. ¡Esta extrema gravedad! ¡Es inconcebible! Oye, ¿cuál es el asunto de la bella frase? Veo que. Digo que se le arrancan las mariposas. Oiga, Sarmiento, al final, ¿qué vamos a hacer? Hoy tenemos que asociarse con la gente o comunicarse con la gente para ver si vamos a hacerle el aniversario. Porque tengo una lista interminable de artistas buenísimos para invitar. Usted me contacta, Sarmiento.

0: Ahí estamos de vuelta. Estaba pensando en lo de Francis Nietzsche, la idea que tiene, maquiavélica. Pues todo puede ser, ¿eh? No, si igual vamos a hacer algo. No sé dónde, pero... Scott Joplin está sonando en este momento con The Entertainer. ¿Y por qué? Simple. Para aquella gente que no ha visto algo como El Golpe, y no estoy hablando de ese golpe... Pese a ser una película del año 73, puede ser, ¿o no? 74, ¿no? Robert Redford, que está de cumpleaños y que homenajeamos acá, baluarte del cine en general. Y no solo el cine comercial, el que ustedes siempre vio, sino que también el cine independiente, el cual fue un gran baluarte. Y que nos dejó hace poco también, Robert Redford. Galán, o sea, si antes era Robert Redford, lo que después siempre después decían Brad Pitt, ¡ay, te crees Brad Pitt! Ahora, pero antes era, te crees Robert Redford. Increíble. Grandes películas. Hasta viejo sigue siendo película, sí. Pero yo la recuerdo principalmente por esta, por eso que estamos escuchando a Scott Joplin, lo que es el ragtime, ¿eh? Gran ritmo de los años 30. Y por favor, si no han visto la película El Golpe, de Sting, véanla. Es un clásico de clásicos y por eso estamos recordando ahora con esto a Robert Redford. Donde quiera que estés, feliz cumpleaños, maestro. Y mientras suena esto, Leo, no sé, queda algo pendiente, ¿no? Después lo de Francis Nietzsche, yo no sé qué más puedo decir. Bueno, es increíble. ¡Ay, cómo se filtró ese audio! A ver, dice acá, ¿dónde quedamos? Matador dice, la alcaldesa de la Carmen Romo estuvo como 1000 años, güey. Y quedó más rica que la Katy Barriga en ambos sentidos. Ah, sí, se pegó una recaucha también aparte. No sabía. Ese audio no fue la junta que estuvo mi amigo Don... no se meta. Viñecita, se filtró. No sé por qué. Eso pasa cuando se curan. Capaz que salgan videos triple X de eso. No, tratamos bien a Lucho Milonga. Tropa de curado. Lo fichó el Guatón Larry, se sabe. Sí, sí, yo creo que... Sí, hay un culpable en esto, güey. El culpable es el Guatón Larry, punto. Sí, el mafioso. Ya. Y la buenicita se lo imagina. No, imagínense muchas cosas, buenicita. Perdón. ¡Carlito! Apareció, despertó, Carlito.
1: Muy buenos días, monada. ¿Cómo están? Espero que todos estén muy bien. Un excelente día, martes. Sí, martes.
0: ¿Ya? Pero hable. ¿Qué pasó? ¿Dijo que ya? Se le cayó.
1: Sí, martes 18, gente.
0: 18, hombre.
1: Como antes de la parrilla. Sí, estamos a un mes. Tiki, tiki,
0: tiki. Está pensando en el 18, Carlito.
1: La parrilla, el zapateo, el bote con bolsillo y todas esas cosas buenas que ¿ya? nos da nuestro querido país, Chilito.
0: El un país de casa.
1: Un saludo para todos ustedes, que estén todos bien. Y abríguense más que otro porque es un frío.
0: Sí, hace mucho frío, Carlito. ¿Mucho frío?
1: Aloha.
0: Aloha, ya. ¿Qué más?
1: Hablamos, seguimos en contacto.
0: Seguimos en contacto. Gracias, Carlito, ¿eh? Despertó, weón. Aquí, entre Cueñecita y Matador, siempre tirándose cositas. No se meta. ¿Ves que le gusta la tontera?
2: Hola, buenos días.
0: ¡Oh, adivinen, Cristina!
2: ¡Pelemos a los alcaldes! ¡Qué buena! Sí, yo pelo a mi alcaldesa de Las Condes.
0: ¿Ya?
2: Porque habían dejado botado parques. No sé si los concesionarios a los que le entregan los parques ahora recién están armando ¿ya? nuevamente los jardines. Y ya se viene la temporada que los niños salen a los parques.
0: ¿Ya?
2: Oye, y eran unos tierrales. Espantoso. Y lo otro, que los caminitos por donde tú caminas, levantados con las raíces de los árboles. ¿Ya? Claro, es re bonito. pero hay que mantener las cosas. Yo no te digo que eches abajo los árboles porque son importantes, te dan sombrita, etcétera, etcétera.
0: ¿Le echaron abajo el árbol?
2: Pero, ¿no? Y el tema ¿ya? de que en realidad, bueno, el de las calles, el pavimento, tengo entendido que es vialidad, pero en Las Condes hay partes que da vergüenza.
0: Uy, está pegando el palo a la alcaldesa.
2: Parece por camino de tierra, no por pavimento.
0: ¿Y usted votó por esa alcaldesa?
2: Ahí frente al Parque Arauco. ¿Dónde está el Marriott, no sé qué, ahí, por esa zona?
0: ¡Uy!
2: Oye, no, tremendo. ¿Tú camináis por ahí?
0: ¿Pero cómo?
2: Y yo sé al tiro que llegamos, porque resulta que...
0: Es ahí el hoyo.
2: La cantidad, así como... Te juro que en vez de pavimento es tierra. Bueno.
0: Oye,
2: esas
0: uno.
2: Son las cosas que yo le critico a mi alcaldesa.
0: ¡Oh! Le pegó los medios palos.
2: Sí.
0: Ya.
2: Y que puso muchos problemas en el tema de no. la tercera edad.
0: No votaste por
2: también
0: ella, parece.
2: Puso montones de problemas en los talleres y qué sé yo. Y bueno, esperemos ya que se arregle las cosas poco a poco. Sé que habían problemas económicos.
0: Que te arreglen el hoyo.
2: Que habían dejado de embarrar, robos por todos lados, pero
0: dijo,
2: esperemos que se solucione.
0: Las calles.
2: Besos, chao.
0: Muchas
2: y
0: gracias.
2: Yo también pelo a mi alcalde.
0: Mira
2: y,
0: tú, a la cabeza,
2: ¿no? Aunque sea de las mismas, hay que pelarlo porque hay que ser objetivo.
0: Ah, votó por ella, mira.
2: Chao.
0: Chao. Estamos terminando el programa prácticamente y escuchando lo último. Y... O sea, Carlito, ¿qué pasó?
1: Gente.
0: Gente.
1: Legalmente, por lo que acabo de entender del audio de la Cristina,
0: ¿qué?
1: Están esperando los alcaldes. Yo.
0: Sí, weón,
1: no
0: enchúfate.
1: Pero a nadie,
0: ¿ah?
1: Porque mi alcalde, mi ex alcalde,
0: ¿ya?
1: Ahora senador, el señor Rodolfo Carter,
0: ¿ya?
1: Hizo una gestión en la Florida.
0: ¿En la Florida?
1: ¿Es de cuál, viejo?
0: ¿Pero tú no eres de Carter?
1: ¿Yo? Nadie. Puras cosas buenas sobre mi comuna.
0: ¿Ah, sí?
1: La Florida.
0: La Florida, muy bien.
1: Y para allá andar plano los alcaldes, al fin y al cabo, todos son iguales, menos uno, el de la Florida.
0: ¿Ya?
1: También un...
0: ¿Ok?
1: Saluditos y...
0: ¿Ya?
1: ¡Seguimos en contacto! Un abrazo cariñoso.
0: ¿Ya?
1: Aloha.
0: Aloha, ya. Todos los alcaldes son pencas menos el del, ya, ok. ¡Un botox para ese hombre!
2: Raro, raro, Frank. Sí, raro.
0: Perdón, ¿por qué le dices así? El alcalde del Tavo tiene la cagada, tiene toda la familia trabajando en la MUNI, dice coñecita. Hasta el perro de él está trabajando. ¿En serio? ¿Tanto? ¡Ah! Viene loca que hay una pregunta acá y la junta de la radio, ¿cuándo? Esa es la pregunta que nos estamos haciendo nosotros todos acá. Menos Odín. Hay que traer a la ¿a qué? A las uñacitas. Uñacita será la uñacita Zongo. Y Mario desde México. Ah, sí, la vamos a traer de México. Y la junta de la radio es como la junta de vecinos, no se dan nunca, pero nos juntemos a tomar heladito. No, no, si la junta de la junta de la radio. A ver, yo lo dije el otro día, voy a volver a explicarlo. No, una cosa es el equipo de la radio y otra cosa es la gente que está con la radio. Estamos tratando de juntarnos primero la radio, güey. Es acostado. Sí, el Caca le dio más financiamiento a Las Condes, dice buenicita. Ay, me acordé del chiste de... Está matador. Te apuesto que Matador fue el que le tiró la talla a Milei y a Jorge Macri, güey, por el video. Estoy seguro. Me acordé del chiste de... Para ti es fácil decirlo, vos, Carlito. Qué buen malo. Ya. ¿Qué me dice acá, Obi-Wan? Puse la tele y me encontré con esta noticia. ¿Qué noticia se puso, eh? Alcalde del Tavo contrató a 24 familiares. ¡Ándate a la concha, tu manga! ¿En serio? Y justo yo hablando de esto hoy día. ¿Cachai que este programa siempre, weón, va adelante de la tendencia? ¡Siempre! Este programa va adelante de la tendencia. Mira. Ahora, pues, ahora caché, coñecita, porque... Digo, puse la tele y... la cuestión, la cago.
3: Oye, compañero ignorante, yo viví en el tiempo de Carter en la Florida, así que ahí nomás te dejo. El guan fachada, pura tele, pero el guan nunca estuvo ahí, pues, corrupto de mierda.
0: Y Carlito diciendo otra cosa de la Florida.
3: Oye, yo creo que escuché mal, compañero ignorante. Espero que así sea. Pero la señora F dijo que le gustaba por el camino de tierra.
0: No, si dijo que le agrede el hoyo también. Estamos complicados. Estamos complicados. Muy complicados. Muchos años que está ese problema. Muchos años que está ese problema. Muchos años está ese problema. Muchas gracias por la audiencia, como siempre. Leo Twitter y nos vamos. Ya, leo Twitter y nos vamos. Aquí. Buenos días, Don Tero y los monos. Al menos en la comuna que vivo actualmente, Peña, al lado del Grido, allá, veo que se están haciendo muchas cosas: pavimentación, actividades, limpieza de murales. Creo que todas las alcaldías pegan sus manotazos y hay aprovechamiento y nepotismo. ¡Oh, nepotismo! Acabamos de ver algo. Acabamos de presenciar algo. Nepotismo, totalmente. Gracias, Don Mauricio Palacio. Juega la cato, Don Mauro. Hoy día. Aguante la Católica. Ya. ¿Qué más? Eso por acá. Listo. ¡Ay, señor alcalde! Quiero que me arregle el hoyo. ¿Qué es eso, weón? ¿Qué es que estamos hablando, weón? Más respeto, por Dios. Más respeto, weón. Con el conciudadano, contribuyente, weón. ¿Ya? Listo. Ahí estaríamos. Estaríamos con eso. Al doctor Garrido, que el de Pudahuel, ahora que diga que no votó por el de Pudahuel, que es como la wea. No sé qué va a decir el doctor Garrido.
4: Buenos días, amigo. Pasando una moto. Buenos días, audiencia. Bueno, el alcalde Pudahuel, hasta ahora sí se nota que ha hecho bien.
0: Menos mal.
4: En cuanto a pavimentación, las plazas, la seguridad, iluminación, etcétera, etcétera.
0: Menos mal.
4: Pero ahora salió un reportaje también, Telito, por si acaso, de que hay 12 mil millones sin rendir o sin justificación.
0: ¿De quién?
4: En la gestión del alcalde Pudahuel.
0: ¿Y ahora?
4: El hecho es que hay 6 mil millones que corresponde a la Corporación de Salud y 6 mil millones sin justificar en la Municipalidad de Pudahuel. Y eso está en investigación.
0: ¡Hola, mía!
4: El de Puente Alto me cae re bien.
0: Pero
4: choro, ese de la Pobla, es choro.
0: Es choro el Toledo.
4: Y el que era alcalde estuvo como 20, 22 años, fue el Johnny Carrasco.
0: Johnny Carrasco. Pudahuel,
4: hasta que se metió con la secretaria, dejó a la señora que vivía ahí en las Lomas de los Aguirre, tenía su casa, y se fue a vivir a Las Condes con ella, con la secretaria. Dejó de ser alcalde, le dieron la patada, volvió a vivir a Pudahuel, ahora vive en otro lado, en el Valle de los Campinos, y es concejal. Y vive criticando todo lo malo que está haciendo el alcalde actualmente. ¡Oh, me acordé de Fran Siniestro!
0: Sí, está hablando como Fran Siniestro.
4: Pero se le olvida que él en su etapa nunca hizo ni una hueá buena.
0: ¡Oh!
4: Y lo único que hacía era darle hartos regalos a los abuelitos y a las abuelitas y a las juntas de vecinos, claro. Y con eso ganaba los votos siempre, weón. Sobre todo la sacaba a pasear. ¡Oh, la colega de Fran Siniestro! Nuevamente, ya, te quiero. ¡Chao!
0: ¡Ay, Dios mío! Está como ad hoc la canción del golpe, ¿ah? Todos pegaron manotazo, weón. Asaltaron la... Ay, Dios mío, ya, no me queda otra. Nos vamos.

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Ya, quédese la sintonía, que ya se viene la retransmisión del programa de Carla Sevilla con Icy Rock, prueba de sonido. Sí, tenés que escucharlo, ya se viene. Perdón, ¿qué cosa me dijiste tú acá? Ah, no tengo idea quién... Todavía no tengo idea quién... Sí, fue el Guatón Larry, ya, el Guatón Larry filtró la cuestión. Se acabó, ya. Tía Gladys, voy al tiro, con los saludos a todos los compañeros del día de hoy. A los que ya musicalmente ya saludamos. Christian Slater, gran actor, está de cumpleaños hoy día. Edward Norton, otro gran actor. Patrick Swayze, actor, cantante y bailarín estadounidense que lamentablemente nos dejó el 2009, está de cumpleaños. Patrick Swayze, hagamos lo siguiente: la canción de Patrick Swayze para el viernes, para los lentos. Anótala. Sí, para el viernes, ya. Roman Polanski, director, productor, guionista y cochinón, también está de cumpleaños hoy día. Vamos a dejar un cantante para el final, que lo vamos a tocar ahora, justamente de una gran banda que está de cumpleaños hoy día. ¿Queda algo pendiente? Nada. ¿No? ¿Nada pendiente? Nada por aquí, nada por allá. Twitter ya revisé. Se le agradece la audiencia a todo el mundo, ¿ah? ¿Me habrá escuchado mi amigo Iván Acosta? Dijo que me iba a escuchar. ¿Me habrá escuchado? Nunca me dijo. Capaz que no. No importa. Siempre estamos acá. Desde las 9 hasta las 11 pasadita. Estamos con esto que se llama Monos al Aire. En la radio de los monos. ¿Queda algo acá? Pobre Odín, va a quedar pato. Sí, va a quedar pato. Tiene toda la razón. Mauro se proyecta con la señora F, ¿eh? Y el camino de tierra. No déjelo, si él quiere decirle eso. Señor, que me bautizo ni por aquí ni... ¿Qué cosa? Sí, también escuché que le gusta el camino de tierra y que le tapen el hoyo. ¿A quién? Ah, el güeyesito, están todos escuchando a Cristina. Todos escucharon cosas de ella. Ya, nos vamos. Esto fue Monos al Aire acá en la radio de los monos. ¿Qué tal la sintonía? Si usted está en la mañana, viene Carla Sevilla con el Reprise. ¿Ah? Y si estás en la tarde, más ratito, 22 horas, Mono Sexual. Quien les habla junto a Alejandra Fuentes con el noticiero sexual semanal de la radio de los monos. Ya, nos vamos. Halloween. No es que estemos Halloween, sino que es en la banda Halloween. ¿Por qué? Porque está justamente de cumpleaños su vocalista. Y nos vamos con eso. Hasta mañana. Esto fue Monos al Aire acá en la radio de los monos. I Want Out. Sí, el sonido de Halloween. ¿Por qué? Porque está de cumpleaños el señor Andy Derris, cantante de la banda. Chau.

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Muy buenas noches, monos y monas del planeta entero y de la cibernia. Aquí parte Icy Rocks en vivo con la prueba de sonido, por supuesto. Son las 8:36, pasaditas, porque aquí ustedes saben, nunca empezamos en punto. Bienvenidos a una nueva prueba de sonido, programación de invierno de Icy Rocks en vivo. Y afuera puede estar lloviendo, puede hacer frío, podemos andar con pantaguas, bufanda, comer sopa y pillitas pasadas y con ganas de quedarnos metidos debajo del plumón, ahí disfrutando del programa, por supuesto. Pero aquí vamos a subir la temperatura porque hoy tenemos un invitado bastante particular. Sí, fíjese, tenemos un invitado que no come, no duerme, no pide vacaciones, no llega atrasado, puede hablar contigo hasta las 3 de la mañana y aparentemente sabe de casi todo. Aunque, ojo, ojito, también se equivoca, sí, señor. Hoy vamos a hablar de la inteligencia artificial. Sí, pero no desde Silicon Valley, no. No desde un laboratorio, tampoco. No desde una conferencia llena de gente hablando palabras que nadie entiende. No, hoy vamos a hablar de la inteligencia artificial y yo. Sí, y tú, y todos nosotros. Porque mientras discutimos si esto era ciencia ficción o no, la IA ya entró a nuestras casas con todo. Está en nuestros teléfonos, en Google, en las recomendaciones de Spotify, en Netflix, en los mapas, en los bancos, en las cámaras, en nuestros trabajos, en los estudios. Y sí, también está metida hasta las patas en este programa. Sí, porque... Así que la pregunta de esta noche que yo les quiero hacer es, ¿va a llegar la inteligencia artificial con Tuti? En realidad, la pregunta correcta sería, ¿qué vamos a hacer nosotros ahora que ya llegó? Ese es el tema. Y como estamos en pleno invierno, hoy nuestra banda sonora viene cargadita a la lluvia, sí señor, y al romanticismo y a todas esas cosas lindas. Porque si nos vamos a poner existencialistas, por lo menos que sea con buena música. Y vamos a partir aquí con Los Abuelos de la Nada y Mil Horas. Sí, señor. No me digan que esta frase, hace frío y estoy lejos de casa, no merece oficialmente el Premio Internacional a la Canción de Invierno Latinoamericana. Y sí, claro. Partimos entonces con esta conversación con Los Abuelos de la Nada. Hace frío. Y estoy lejos de casa.

Ok, ahí estaban los abuelos de la nada con 1000 horas. Sí, señor. Y les cuento que, a ver, antes, si uno quería saber algo, iba a una biblioteca, caminando así con los pasitos, tic, tic, tic, tic, tic, ¿cierto? Buscaba una enciclopedia, buscaba en el índice, le preguntaba a alguien que sabía más que uno. Después, con los años, llegó Google y nosotros dijimos, ah, esto es fantástico. Y ahora preguntamos, oye, IA, explícame esto. Y en segundos tenemos información, resúmenes, traducciones, ideas, comparaciones y explicaciones. Así, en un abrir y cerrar de ojos. Esto es maravilloso. Pero aparece una pregunta incómoda en este punto. ¿Tener acceso instantáneo al conocimiento de verdad significa saber más? O sea, yo me he preocupado por eso. Porque nuestros jóvenes como que están un poco vacíos, ¿no? Y todos se lo preguntan a la IA, pero no saben nada, po. Entonces, porque la información y la inteligencia no son exactamente lo mismo, ¿no, po? Una cosa es la inteligencia humana, que también necesita, entre otras cosas, criterio, y eso, ¡ay, qué falta criterio en esta vida! Pero bueno, experiencia, memoria, pensamiento crítico, creatividad, intuición, empatía, capacidad de equivocarnos y volver a empezar, y algo fundamental, hacer buenas preguntas. Sí, un ser humano inteligente y una inteligencia humana hace buenas preguntas, porque solamente una persona que sabe puede hacer buenas preguntas. A la IA le podemos entregar, no sé, 20 preguntas a la mitad y la IA nos va a entregar de vuelta 20 respuestas. Pero nosotros seguimos teniendo que decidir cuál de las respuestas es la mejor, cuál es la que nos viene a la IA, así como anillo al dedo, digamos, ¿no? Entonces, a mí me gustaría saber qué piensan ustedes y se lo dejo ahí tirado al elenco estable. Saludamos a todas las personas que están aquí, ¿no? A nuestro querido Rey Carlos, a Marianele que no le he visto, no sé si está conectada. Y bueno, y a Black, y a Telo, y a todos los monos y monitas, ¿no? Pero quiero saber qué es lo que piensan ustedes. Desde que empezamos a utilizar la IA, ¿sienten que han aprendido más o que están pensando menos? ¿Se sienten más inteligentes ustedes como seres humanos? Porque ahí está el dilema, pues. La IA puede ser una bicicleta para nuestra mente o puede convertirse en una silla de ruedas intelectual si dejamos que haga absolutamente todo por nosotros. Qué loco eso, ¿ah? ¿Eh? ¿Cómo podemos dejar que alguien piense por nosotros? Eso es lo terrible. Bueno, ahí vamos a dejar acá un tema que me dijeron que no dijera nada, solo que lo pusiera. Y la verdad es que me costó, le tuve que pedir ayuda a mi querido Rey Carlos para que me lo tradujera en MP3. Pero bueno, aquí hay un tema que me dijeron que pusiera nomás y escuchara la letra. Ok, así que yo, obediente como soy, aquí está la primera complacencia de la noche. Tu vida, mi vida, de Charly García.

Ok, acuso recibo, la escuché. Linda canción. Muchas gracias por el regalo sónico. Bella, bella, bella canción. Ok, y ahora vamos a seguir con, vamos a seguir de nuevo con, a ver, ¿con qué vamos a seguir? Porque la verdad es que estoy ahí con algunos problemas técnicos, pero no son míos, ¿eh? Ojo, voy a preguntarle a Telito qué pasa. Voy a seguir con Purple Rain, porque claro, como yo les decía, esta manera tan intelectual que tenemos de plantearnos frente a la vida versus la IA que aparentemente es como de juguete, a lo mejor podría ofender a Prince, fíjate, yo pensaba, porque Prince era un creativo, un genio, y no soportaba cosas muy tecnológicas en realidad. Entonces, al poner Purple Rain de Prince, me pregunto, ¿qué diría Prince de la inteligencia artificial? Porque claro, este tema de Purple Rain ya es patrimonio emocional de la humanidad. Y hablando de tecnología, yo creo que Prince pasó su carrera defendiendo algo bastante humano, la propiedad y el control sobre su propia creación. ¿Se acuerdan que cuando él estaba vivo, cerró, canceló, bajó todas sus canciones y las protegió bajo 7 llaves? Bueno, cuando él murió, afortunadamente para algunos de nosotros que amábamos su música, se liberaron varias canciones. Y una de ellas es esta, pues, Purple Rain. Tema tremendamente actual en realidad, en tiempos de inteligencia artificial. ¿Cómo será la lluvia púrpura de la imaginación?

Vamos entonces. Yo antes de salir y volver a entrar en la conexión de la radio, los dejé con una pregunta. ¿Le tienes miedo a la IA? Porque también ocupa mucho espacio, ¿no? Tanto en nuestra vida como en nuestros qué hacer, ¿no? Tenemos las fake news, nos cuesta mucho distinguir y cada vez nos cuesta distinguir más qué es mentira y qué es real, ¿no? Bueno, y en vista de eso, vamos a tocar, ¿cierto?, a Charly García con Pedro Aznar con un temazo. Para todos los mentirosos y mentirosas, y para todos los que ocupan la IA sin pensar mucho si lo que reciben de vuelta es verdad o mentira. Vamos con Mientes de Charly García y Pedro Aznar, y después volvemos más con este programa. Un besito.

Bueno, y así pues esta canción, qué increíble, ¿ah? Que esta canción que fue hecha por allá, por los años 70, 80, le viene tan bien a lo que hoy vivimos con la IA, ¿no? Y claro, yo pensaba, bueno, con un amigo estábamos conversando en la tarde, como, ¿qué sería, cómo le viene bien a los mentirosos, ¿no? La inteligencia artificial y todo lo que hoy también está como de moda. Esto de inventar videos o de hacer, no sé, ocupar la voz de alguien diciendo algo que jamás dijo. O la imagen de alguien haciendo algo que jamás hizo, etcétera. Es como loco en realidad. Bueno, eso queda demostrado que la mentira ha convivido con nosotros toda la vida y siempre, y que la gente que es especialista en mentir va a buscar siempre cómo seguir mintiendo mejor. Esa fue la conclusión que sacamos en realidad con un amigo mío. Qué loco. Bueno, esas son las cosas. Por eso puse esta canción de Mientes, que es de Charly García y de Pedro Aznar. Me encanta, me encanta. Dice muchas verdades. Bueno, pero en contrapunto a eso, una de las cosas que no vamos a poder imitar jamás, ni con la inteligencia artificial, ni con todo el avance del mundo mundial, es la sensibilidad humana, esa capacidad de interpretar los sentimientos o de reinterpretar la canción de alguien más. Creo que a nivel de belleza interpretativa, esta canción que voy a poner ahora con Mercedes Sosa y Gustavo Cerati, que me molestan mucho con esto del Cerati, ¿no? No, me cuesta decir Cerati, ¿qué quieren que les diga? Bueno, entre Mercedes Sosa y Gustavo Cerati, ¿ya? Que es Zona de Promesas. Escuchen, por favor, la interpretación tan bella en la voz, en el vozarrón de Mercedes Sosa, pero ¿cómo es que esta mujer tan gigante, tan inmensa, pueda volverse una cosa tan sutil y tan hermosa como esta canción? Disfruten, espero que lo disfruten tanto como yo, ¿eh? Mercedes Sosa y Gustavo Cerati en Zona de Promesas.

0: Qué hermosa canción. Y tengo que confesarles algo, ¿eh? Hoy me toca el alma, me toca la fibra. Esta canción, esta versión, no la había escuchado. Y me apareció cuando uno busca en YouTube, ¿no es cierto?, las canciones, cuando yo empiezo a buscar versiones de canciones y todo eso, me apareció esta versión de Zona de Promesas. Y quise incluirla, porque es tan bella, que me llegó al alma, la verdad, me llegó al alma. Ay, bueno, en fin, ya, sigamos, sigamos, porque si no me voy a volver a emocionar y no es la idea. Bueno, a ver, veamos entonces. Estábamos diciendo que realmente la prueba mayor de la IA es poder entender o poder apoyar el intelecto humano, ¿no? Pero cada día se está haciendo más independiente y cada día se está haciendo más humana. Eso me da nervios, fíjate, pensar eso. Pero bueno, y le dejaba yo la pregunta al aire si le tenían miedo a la IA, ¿no? Porque en el fondo, cuando la estamos utilizando todo el rato, uno no deja de sorprenderse, porque en el fondo, claro, estamos ahí dándolo todo, po. Y claro, vamos a pensar cómo va a ser el mundo con este apoyo tan grande que cada vez se hace mejor, más eficiente y va adquiriendo más y más y más y más y más información. ¿Irá a tener un límite? El dilema en el fondo será si la IA puede ser una bicicleta para nuestra mente o puede convertirse, como les decía yo, ¿cierto?, en una silla de ruedas intelectual. ¿Podemos avanzar en ella y crecer y desarrollarnos o simplemente vamos a ser inválidos del conocimiento y vamos a depender de la inteligencia para todo? ¡Oh, qué heavy, ¿eh? Qué potente! Bueno, y ahora, por supuesto, los vamos a dejar con la gran historia del rey Carlos, que tiene su enfoque para la IA. Escúchenlo, realmente esto está muy bueno.
1: Es indiscutible que la vedette del momento es la inteligencia artificial. Según informan algunos reportajes, es un sistema que ocupa una enorme cantidad de recursos computacionales. Además, requiere de unos sofisticados sistemas de enfriamiento para los equipos que trabajan con ella. Se hacen cosas increíbles como darle color y animación a fotos antiguas. Se publican videos cortos de algún presidente famoso vestido de hawaiano, bailando sau-sau o alguna otra cosa divertida. Hasta aquí todo bien, pero esto también tiene su lado turbio. Algunas personas construyen fotos o videos usando este recurso para publicar noticias falsas. Son increíbles las imágenes de accidentes, terremotos, tsunamis. A uno se le hace difícil poder distinguir lo verdadero de lo falso. Es más, por lo menos a mí me hacen dudar de cada cosa que veo y reviso. También se ha llegado a otros extremos, como fabricar fotos de desnudo a partir de algunas selfies de las que la gente publica en redes sociales para hacer pasar una vergüenza a dicha persona, lo que obviamente ha terminado en demanda. Lo que yo me temo es que los proveedores de aplicaciones que se pueden contratar para poder darle uso a la inteligencia artificial en algún rubro, llámese clonación de voces en el mundo del doblaje, de la actuación, de la canción, llámese restauración de archivos antiguos severamente dañados o alguna otra aplicación que en estos días sea muy recurrida a un precio muy accesible para mucha gente, tarde o temprano y una vez que la clientela ya esté cautiva, entonces las aplicaciones van a requerir equipos o computadores de última generación para poder seguir brindando el mismo servicio. Perdón por lo mal pensado, pero creo que habrá una colusión entre los proveedores de software y los de hardware, obligando a nosotros, los usuarios, a comprar equipamiento cada vez más caro. Esto es más o menos como lo que ocurre actualmente con las aplicaciones, los computadores y los celulares. Más de alguno de ustedes se habrá fijado que para entrar al banco desde un computador viejo, es cada vez más difícil, por no decir que no se puede, porque el sistema operativo es muy antiguo. Y por otro lado, por la misma antigüedad del equipo, este no soporta un sistema operativo moderno. O sea, nos obligan a comprar computadores nuevos. Yo no podría estar en contra de la modernización de las cosas, pero espero que todo se haga con criterio, pensando en la gente, cuyo universo es sumamente disgregado, tanto en conocimiento como en edades, situación económica, en fin. A modo de ejemplo, me acuerdo de los tiempos de la pandemia, en que para poder salir a comprar cuando estábamos bajo cuarentena, había que solicitar un permiso en una comisaría virtual. Esto se hacía en un computador o un celular inteligente. Pero, ¿alguien pensó en esos viejos que no tenían computador o celular inteligente? ¿O, de haberlo tenido, pensaron si sabían cómo manejarse en la aplicación? Aplicación que seguramente programó algún joven, que esta parte de la historia nunca la pensó. Menos mal, todo esto ya pasó y espero no tener que volver a vivirlo. Han pasado muchas cosas en este mundo, por lo que si tuviera que pensar en el futuro humano, basándome en lo que ya vivimos y que últimamente le han hecho un remake para los tiempos presentes, como las modas de vestir, los equipos electrónicos a tubo, los vinilos, los cassettes, no me puedo aventurar en un pronóstico como para decir esto es lo que va a ser. Sin embargo, la gran Natalie Cole nos dice que esto será, o this will be.

Oye, qué buena la historia del rey, ¿ves? Con esta inteligencia artificial. Oye, y bueno, acá me recuerda a mi querido transportador que también está escuchando el programa. Me dice, oye, pero si el video de mi cumple tiene las fotos en movimiento. Sí, pues. Bueno, el yerno, uno de los yernos que tiene mi transportador, el que está en Miami. Tiene una habilidad muy grande precisamente para hacer historias y mover todo con la IA y hacer, uy, un montón de cosas. Y bueno, y eso. Y resulta que para el cumpleaños de Luis hizo recolectó un montón de fotos de cuando el transportador era joven y también hizo un video con, juntó un montón de fotos de la familia. Y muy emotivo, salió precioso. Y el impacto que recibió él, quiero decir, mi transportador fue impresionante. Porque había una foto, por ejemplo, con él cuando estaba joven a caballo y se movía el caballo, las crines y todo eso. Oye, no, impresionante, impresionante. Así es que para que ustedes vean que la IA también sirve para dar sorpresas y lindas sorpresas. Porque, bueno, como decíamos también con este amigo que estábamos en la mañana conversando, ¿no? Las cosas, sobre todo la tecnología, no es ni buena ni mala. Depende de las manos que las ocupan y por supuesto, del cerebro que las piensa. Eso es lo que hace que la tecnología sea buena o sea mala. Eso. Oye, y si aparece Marianela, le das mis agradecimientos, dice mi rey, por el saludo de la mañana. Ay, linda. Lindos los dos. Mira, no sé, Marianela no se ha conectado. Así es que después le voy a mandar tu saludito, ¿vale? Y aquí también está Chelito Wayne, que se conectó con florenciaradio.cl y dice, claro. A las 21 horas se cayó la señal, sí. Y por eso paso a la música acá. Sí, bueno, eso pasa también, pues, que se cae la señal. Pero aprovechamos de saludar a todos los florencios y florencias que nos escuchan a través de las ondas de florenciaradio.cl. Y recuerden que, así como la repetición de este programa va mañana en la Radio de los Monos después de las 11 de la mañana, los días viernes, en la nochecita, me parece, recuérdamelo, Chelito lindo, está la repetición para los florencios y florencias de este programa. ¡Ah, mira qué apareció mi querida Marianela! ¡Hola, bella! Dice, aquí escuchando. ¡Qué bueno, mi amor! Bienvenida. Bueno, te repito, el rey Carlos dice que te da, o sea, dice, te voy a leer textual. Si aparece la Marianela, le das mis agradecimientos por el saludo de la mañana. Ahí está, ¿ves? Estás saludada. Y mira, me recuerda también mi transportador que en este video que yo les estaba contando, en que se animaron las fotos, se animó también a una persona y todo, me decía, en este video se incorporaron personas hablando. Claro que sí, po. Y personas hablando que ya no están en este plano. Entonces, heavy, ¿no? Fue muy, muy terrible. Bueno, Marianela dice aquí, perdón, perdón, me fui en la volá. O sea, se te había pasado la hora. Ya, pero qué rico que estás aquí, mi querida. Te extrañábamos mucho. Y ya, vamos entonces, sigamos, retomemos el programa. Ya, vamos a escuchar ahora a November Rain de Guns N' Roses. Recuerden que la música está básicamente dedicada a la lluvia esta noche.

0: November Rain o la lluvia de noviembre es uno de mis temas favoritos. Por supuesto, porque en noviembre es mi cumpleaños, entonces yo me creo toda. Bueno, oye, me da mucha risa porque mi inteligencia artificial, en la pauta que preparé para el programa, me incluye, fíjate, una historia del rey Carlos de verdad y su relación con la inteligencia artificial. Ay, señor. Pero dice, mira, voy a leerlo y voy a poner Suite de nubes y lluvia para como música de fondo. ¡Ah, no! No, no, no, espérate. Antes de eso, les voy a poner acá la opinión de la Cristi, porque Cristi es súper inteligente y ella hizo y empezó a usar la inteligencia artificial hace poco, ¿ah? Y miren, por favor, van a escuchar el comentario y después voy a presumir de un regalito sónico que ella me hizo. Dos regalitos, en realidad. Estoy, pero chocha, chocha, chocha. Adelante, amiga mía. Cristi Bella, ¿qué tienes que decir de la IA?
1: Hola, hola y buenas noches, querida hola. Amiga Carla Simila. O Icy Rock. Sí, qué rico estar aquí contigo. Oye, la inteligencia artificial, qué buen tema. La verdad es que me ha encantado. Estoy aprendiendo a usarla mejor y se pueden hacer muchas cosas entretenidas. No solo preguntarle, sino me he dedicado últimamente a hacerles canciones a mis nietos, a mi marido. Y mis hijos me reclaman que no les he hecho a ellos. Pero bueno, ahora te quería demostrar que en un ratito uno dice unas cuantas palabras y la canción te la arma al tiro. En realidad es muy simpático jugar con la inteligencia artificial, pero también es importante porque te puede ayudar en muchas otras cosas. A mí me ayuda a ver fotos, por ejemplo. Claro, me describe todo lo que sale en una foto, si hay un paisaje con pasto, con árboles, una puesta de sol determinada, cómo están vestidas las personas, cómo son. Bueno, tan inteligente no es porque no me puede decir por ahora quiénes están en la foto, ¿ya? Tendría que tenerlos grabados, creo. Hay un sistema, pero no lo voy a hacer. No, no es para tanto, en realidad. Pero hay mucha facilidad hoy día con la inteligencia artificial. Para mí es súper importante. Le pregunto sobre colores, si estoy bien combinada en la vestimenta, etcétera, etcétera. Un besito. Y buenas noches, que estén muy bien, o buenas tardes, o buenos días, no sé. ¿A qué horas estás apareciendo hoy día? Besos, chao.
0: Linda. Bueno, hoy día a esta hora, bueno, ahora son las 21:38 de la noche, pero mañana la repetición es después de el tirar los monos por la ventana en Monos al Aire, y sale como a las 11:05 por ahí. Nunca en punto, usted ya sabe, pues, cómo es la radio. Eso. Oye, y los florencios y florencias, atente aquí, porque mi querido Chelito Wayne, que es el director ejecutivo de la radio y el editor en jefe, dice que la repetición para los florencios y florencias es los viernes a las 21 horas. Así que eso, estamos súper, súper bien ahí con las repeticiones. ¿Qué más? Ay, Marianela dice, un cariñoso saludo para ti, Carlita querida, a tu amado, a tus hijos, a nuestros queridos Rey Carlos, Chelito, Telito, Cristi, Black y a cada uno de los monitos y florencios que forman parte del elenco estable. Estoy feliz. Linda, qué bueno. Oye, pero fíjate que la música que tú me pediste la iba a tocar y después ya la saqué porque tengo mucha música todavía. Pero ya mañana en la mañana te prometo que la vamos a tocar, ¿ya? Vamos a tocar la canción que me pediste ahora. Bueno, y hablando de canciones, miren por favor las dos canciones que me hizo la Cristi con la inteligencia artificial. Estoy pero chocha. Imagínense, aquí está la primera canción. Pequeño.

Hoy se pasó la Cristi, se pasó. Así que usted ya sabe, conmigo usted puede contar, con Carla puedes contar. ¡Me encantó! Gracias, Cristi, de mi corazón, por esa canción tan bonita. Y mira, aquí hay un bonus track, otra canción que también ella me hizo con la IA. Pero esta no dice mi nombre, porque no lo dice. O sea, hoy sonó estúpido eso, pero escuchen la canción mejor. Y ahí volvemos a darle los agradecimientos a mi querida amiga Bella. Aquí está.

Ben, su nombre no te lo voy a dar, por eso decía yo que no da el nombre. Pero linda, oye, muchas gracias, mi querida Cristi, porque fueron muy lindas las canciones. Yo en este minuto me creo la muerte, o sea, estoy hinchada como pato de silabario. Así que nada, estoy feliz, feliz, feliz. Y hablando de la inteligencia artificial y lo útil que puede ser, les presento el jingle de mi emprendimiento de Amor y Punto, que son regalitos tejidos a crochet. Así que escuchemos el jingle y ya retomamos todo lo que tiene que ver con la inteligencia artificial y la historia que está pendiente del rey Carlos de verdad, de ese de allá, de Inglaterra.

Oye, Chelo, yo sé que es de pura pica nomás, ¿eh? Chelito dice, en la primera canción, ¿cierto? Faltó que dijera, vota G51, vota Carla Senadora. Sí, en realidad a mí también me pareció lo mismo, así casi como de... La Christie sería una excelente, ¿cómo se llama? Promotora o no, ¿cómo se dice cuando tenemos estos, somos, nos presentamos a la política, a algún cargo y hay alguien como un mariscal de campo que te representa? No sé, se me olvidó, se me fue la palabra, pero bueno, eso. A ver, sigamos entonces. Les contaba que la inteligencia artificial me trajo una historia del rey Carlos III, del verdadero, del de allá de Inglaterra, que es cómo es su relación con la inteligencia artificial. Así que aquí les voy a leer lo que dice. A ver, porque evidentemente uno piensa que la inteligencia artificial pertenecería exclusivamente a los programadores, a los científicos y a los millennials, ¿no? Que están metidos con la movida tecnológica. Pero no, fíjate, hasta la monarquía británica está hablando del tema de la inteligencia artificial. En noviembre del 2023, el rey Carlos III participó virtualmente en la IA Safety Summit, realizado en Bletchley Park. Y su mensaje fue bastante interesante. En términos simples dijo, la inteligencia artificial tiene un potencial extraordinario, pero también tiene riesgos extraordinarios. Puede ayudar en medicina, en investigación científica, en cambios climáticos, en productividad. Pero una tecnología que avanza tan rápidamente también necesita seguridad, acuerdos y responsabilidad. Y Carlos III volvió al ataque con el tema de la seguridad en la IA este año. En abril del 2026, durante su histórica intervención ante el Congreso estadounidense, habló de la colaboración entre el Reino Unido y Estados Unidos en tecnologías de futuro. Sí, claro, claro que sí. Porque habló de inteligencia artificial, de computación cuántica, de fusión nuclear y descubrimiento de nuevos medicamentos. Es decir, un rey nacido en 1948 está hablando tranquilamente del futuro de la inteligencia artificial en el 2026. Y esto, la verdad, es que me encanta mucho, porque rompe con una idea que escuchamos muchísimo, especialmente en los más grandes, en los señores grandes, ¿no? Como dicen los argentinos. Uno siempre escucha, ay, yo estoy muy viejo para aprender estas cosas. No, amiga, no, amigo. Si el rey Carlos, así medio pastel como es y todo, puede sentarse a hablar de inteligencia artificial, nosotros también podemos. Obvio, porque la tecnología no pertenece a ninguna generación en particular. Pertenece a quien decide aprender a usarla. Sí, señor. Y para eso vamos a dejar acá a Javiera Mena con Sol de Invierno. Y ya volvemos.

Qué linda, ¿no? Qué linda esta canción de Sol de Invierno de Javier Amena. Bueno, y ahora vamos a presentar en la lengua de Aisi, porque hay una canción hermosísima dedicada a la lluvia de Phil Collins y dice I wish it would rain down y que escribió en el periodo en que se estaba separando de su esposa y que sufrió bastante y todo, fue muy mediático y aparte de eso a él le causó mucho dolor. Y esta canción es realmente bellísima. Así que los dejo con la lengua de Aisy y la traducción de la letra de esta canción.

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1: Ahí está entonces lo que dicen las canciones. Vamos con la traducción. Dice: sabes que nunca quise volver a verte, pero solo pasé a ser como un amigo. Sí. Todo este tiempo me mantuve fuera de vista y fuera de tu vida. Empecé a preguntarme por qué ahora yo desearía que lloviera sobre mí. Sí, desearía que lloviera. Que lloviera sobre mí ahora mismo. Desearía que lloviera sobre mí y desearía que lloviera. Dijiste que no me necesitabas en tu vida. Y supongo que tenías razón. Nunca quise causarte ningún dolor. Pero parece que lo hice de nuevo. Sí. Ahora desearía que lloviera sobre mí. Sí. Aunque tu dolor se ha ido, el mío sigue aquí, por dentro. Y sé que me está consumiendo. Me está consumiendo cada noche y cada día. Y solo estoy esperando tu señal. Porque yo sé que nunca quise causarte ningún dolor. Y me estoy dando cuenta de que te decepcioné. Sí, pero sé en el fondo de mi corazón, sé que nunca volveré a abrazarte. No, ahora yo sé y desearía que volviera a llover sobre mí. Desearía que volviera a llover sobre mí. Y desearía que volviera la lluvia que deja huella, la lluvia que cae, la lluvia que me lleva. Deja que la lluvia caiga sobre mí. Solo deja que llueva, porque la lluvia que cae, deja que llueva y limpie una huella. Solo deja que la lluvia caiga sobre.

Oye, y me da mucha risa porque, perdón que interrumpa la canción, pero cuando yo estaba hablando de la Cristi y que sería una buena compañera de candidatura, se me había olvidado la palabra, pues. Y salieron los tres inmediatamente, Marianela, mi rey y mi transportador, a soplarme. Marianela y el transportador dijeron, Carlita, en tu candidatura Cristi sería tu jefa de campaña, dijo Marianela. Y mi transportador dice, jefa de campaña es el nombre que buscas. Y el rey Carlos dice, generalísima, eso es. Así que claro, entre todos ahí le achuntaron. Y claro, mi amiga Cristi sería la generalísima de mi candidatura. Así que, y con toda la ley, po, con la inteligencia artificial y todo. No tiene nada que envidiarle a nadie en realidad. Nada que enviarle, o sea, nada que envidiarle a nadie. ¡Ay, qué difícil! Bueno, y para seguir disfrutando de las reflexiones de la IA y de lo que hay que hacer y todo, yo les cuento que en este punto vamos a preguntarnos entonces qué pasa con los jóvenes. Porque claro, pues yo les comentaba, ¿cierto? En la mañana, hace un rato cuando partió el programa, si es que nosotros nos sentíamos un poco más inteligentes utilizando la IA. Y entonces, en este punto, ¿qué pasa con nuestros jóvenes cuando utilizan la IA cada rato y todos los días? Y aquí estamos entrando en una zona mucho más delicada, porque un adulto que usa la IA como una herramienta tiene una estructura previa de conocimiento. Pues claro, viene ya con una cultura armada, pero un niño o un adolescente todavía está construyendo esa estructura. Entonces, ¿qué pasa si la IA empieza a pensar antes que él? Si un alumno le dice, hazme el ensayo, resuélveme el problema, resúmeme el libro, contesta la prueba, probablemente obtenga.

0: éticas y pedagógicamente útiles de incorporarla a la educación. Entonces quizás tenemos que cambiar la pregunta. No decir, ¿cómo impedimos que los jóvenes ocupen la IA? Sino que al revés, ¿cómo les enseñamos a utilizarla sin entregarles su cerebro como garantía? Porque saber preguntarle algo a una máquina también exige conocimiento. Claro que sí. Si tú no sabes nada del tema, ¿cómo le vas a preguntar? Entonces, para hacer las preguntas, tienes que tener conocimiento o al menos una mínima noción de lo que estás preguntando. Y yo les dejo esta pregunta a ustedes ahora. Si fueran profesores hoy, ¿permitirían que sus alumnos utilizaran ChatGPT para hacer las tareas? ¿Sí? ¿No? ¿O solamente bajo ciertas condiciones en las cuales tú dices, oye, claro, esta inteligencia artificial se puede ocupar hasta aquí nomás en las tareas y todo lo demás es un paquete que tienen que armar los mismos chicos? Entonces, es terrible en realidad. ¿Cómo va saliendo esto, no? Y claro, acá salta la pregunta que yo les había hecho antes. ¿Le tienen miedo a la inteligencia artificial? ¿Se está transformando en el gran elefante blanco digital que está sentado en medio de nuestro trabajo, o de nuestra casa, o de nuestro estudio? ¿Qué nos da miedo? Hemos visto tantas películas de terror, ¿no? Terminator 2001, Odisea del Espacio, Matrix, Blade Runner, máquinas que despiertan y se rebelan, iRobot, ¿cierto? Yo Robot, y un montón de películas. De hecho, anoche descubrí que estaban dando, está en Netflix, Super 8 o Super 8, una película magnífica de Steven Spielberg, que también tiene mucho de IA. Entonces, ¿en qué estamos? ¿No es cierto? ¿Cómo estamos parados en esto? Aparentemente, lo primero que deciden hacer los jóvenes es obtener la información primero y pensar después. Por lo tanto, la conciencia humana como tal, como la habíamos pensado antes, ya no existe. Entonces, qué terrible, ¿no? Porque en el fondo tenemos esta idea de que nos están suplantando nuestra identidad, que están fabricando información falsa sobre nosotros, que están manipulando imágenes nuestras, están afectando elecciones, tanto políticas como de vida. Y estamos lanzando a un ciberespacio sin ley, aparentemente, ¿cierto? Mucha información sobre nosotros. Aquí se hace real lo que decía Isaac Asimov, ¿cierto? O Ray Bradbury, en que el gran hermano nos vigila y nos tiene ahí súper controlados. Qué nervio, ¿no? Bueno, así pasa. Y nosotros, en el fondo, la consigna siempre va a ser que el humano está versus la máquina o la máquina versus el humano. Entonces, ¿qué es lo que... hasta dónde llega, ¿no? El límite. ¿Dónde está el límite de la inteligencia artificial? ¿Cuándo es ayuda y cuándo empieza a ser ya una competencia desleal, derechamente? Qué loca esta cuestión. Bueno, y hablando de esto, vamos a dejar un 2x1 antes que pase más la hora con las canciones de lluvia. Rain, interpretado por Madonna, y Rain, interpretado por los Beatles. Aquí los dejamos con la sección del 2x1.
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Ok, y mientras suenan los últimos acordes de Rain en la versión de los Beatles, que es una joyita de 1966, vamos a poner también acá una musiquita de fondo que yo es sobre la ciudad de los Bunkers, ¿ok? Y mientras suena esta musiquita, les vamos a contar los 5 mandamientos de Icy Rocks para aprender a manejar la IA o la inteligencia artificial de una manera inteligente. Número 1. No le pidas la respuesta. Pídele a la IA que piense contigo. En vez de escribir o decir, hazme esto, prueba, dame 3 posibilidades de, o compara estas ideas, o ¿qué estoy pasando por alto y no veo? Oye, esa pregunta es muy buena cuando uno hace análisis de trabajos o de artículos o cosas que te interesen, digamos. Dice, oye, ¿me puedes hacer un resumen de qué es lo que estoy pasando por alto? ¡Ay! Y te das cuenta que en realidad no era tanta la atención con la que estabas leyendo. Pero es muy bueno. Los invito a que hagan esa pregunta. Después, hazme preguntas antes de responder. Pídele tú a la IA. Y la IA funciona mucho mejor como compañero de brainstorming que como oráculo. Eso de todas maneras. Oye, y aprovecho de pasar acá un avisito de María Nela Romero. Dice, Carlita, le mando un saludo a mi amiga y vecina Cecilia Valdivia. Estamos juntas escuchándote. Así que, oye, Cecilia, muy bienvenida a la sintonía de la Radio de los Monos y de Florencia Radio. Así que me encanta que estés acompañando ahí a María Nela. Ella ha sido mi gran pilar, dice, sobre todo ayudándome cuando Pedro estaba. ¡Ay, qué lindo! Bueno, qué lindo. Me encanta, Ceci, que estés apoyando a María Nela en todo y que la hayas apoyado antes. Te felicito. Muchas gracias por estar aquí acompañándola, como siempre, escuchando la Radio de los Monos. Oye, y mi querido Rey Carlos dice, yo creo que para los que somos más cuidadosos con las informaciones, la inteligencia artificial nos ha hecho trabajar el doble. Primero, revisando las respuestas de la IA y además verificando si son verdad o son fake news. Sí, eso de todas maneras. Yo creo que hay que tener mucho criterio y hay que dudar de todo hoy por hoy, ¿no? Poner todo en duda, tanto de lo que uno ve como lo que uno lee y lo que uno escucha. Pero aquí no, pues lo que está aquí es verdad y verdadero y real. Eso, oh, que estoy a blibli, ya. Bueno, les contaba entonces que el primer tip de Icy Rocks es no le pidas la respuesta, pídele que piense contigo a tu IA. Luego, dale más contexto. Un mal prompt o una mala instrucción sería, haz un texto sobre la IA. Y un buen prompt sería, necesito explicar lo que es la inteligencia artificial en un programa radial dirigido a adultos con lenguaje cotidiano divertido y un máximo de 3 minutos y sin tecnicismos. Mientras mejor esté redactado tu prompt o tu instrucción, mejor será la respuesta que te va a dar la IA. Eso tenlo como ley. Mientras más completo, mientras más claro tengas en tu cabeza lo que quieres saber, más y mejor será la calidad de la respuesta que te entregue la IA. ¿Ok? Número 3. No confíes ciegamente. Este punto es importantísimo. La IA puede equivocarse y lo hace. Puede mezclar información. Puede inventar datos que suenan perfectamente convincentes, pero que no son reales. Por eso, verifica fechas, cifras, nombres, citas y fuentes, especialmente en medicina, leyes, dinero o noticias. ¿Ya? Eso. Número 4. Haz que la IA te desafíe a ti. Este punto me encanta. Después de obtener una idea, pregúntale. Ahora dime por qué mi idea podría estar equivocada. O dile, dame 3 argumentos contrarios a este punto que estamos viendo. Así, la IA se transforma en vez de una máquina de respuestas automáticas, se va a transformar en una herramienta de pensamiento crítico, lo cual es muy, muy útil. Y me lo vas a agradecer. Y quinto y último tip, la decisión final siempre va a ser tuya.
tu voz, tu experiencia, tu criterio, tu ética, tu gusto, tu sensibilidad. Todo es tuyo. La IA puede ayudarte a construir, pero no debería decidir quién eres. Úsala para ampliar tu inteligencia y no para reemplazarla. Eso es lo más importante. Bueno, ¿y qué es lo que se viene para el futuro, ¿no? Con esto de la IA. No sabemos exactamente cómo será la inteligencia artificial dentro de unos 10 años, por ejemplo, ¿ya? Pero sí podríamos saber para dónde está la tendencia, ¿no? Porque algo parece bastante claro y es que la inteligencia artificial no va a desaparecer. No, va a integrarse cada vez más a nuestras vidas como una herramienta cotidiana. Entonces nuestra gran tarea no será solamente aprender tecnología, también será aprender a conservar aquello que nos hace humanos. Porque una máquina puede generar una canción, pero nosotros solamente tenemos esta capacidad inmensa de vivir lo que esa canción significa para nosotros. Puedes escribir, por ejemplo, "te extraño" en una tarjetita y no me extrañaría que te dé como susto escribir "te extraño" a alguien que sobre todo no está muy, a ver, puesto los lingotes. Pero también que no te extrañe que puedes escribir una nota más profunda, algo que te revele más, que te deje un poquitito más expuesto, pero no tanto, para que el ser amado vaya y se emocione y cuando lea tus palabras diga: "Ah, este es mi amor detrás de toda esta IA". ¿Ven? Entonces, ¿qué es lo que el peligro máximo que podemos llegar a tener? Es que, ¿qué es lo que podemos crear cuando estamos utilizando algunas juntas o valores o comentarios sin necesariamente aclararlos? ¿Ven? El futuro no consiste en elegir entre la inteligencia humana o la artificial. Consiste en crear precisamente estos escenarios o artículos o trabajos por escrito sin hacer una pregunta o al menos hacerlo confundirse. ¿Vale? Eso. Entonces ahí están ya los 5 puntos y ya para ir cerrando todo, vamos a ver qué es lo que nos queda en el raspado de la olla de este programa. A ver, me dice. Oh, perdón, me dice acá. Uy, se me perdió. Se me perdió lo que viene ahora de canción. ¡Wow! Sí, porque Phil Collins ya la tocamos con I Wish It Would Rain Down, que fue la música que pusimos en la lengua de Icy, ¿cierto? Y luego, ya, aquí está, perdón. Aquí está. Vamos a tocar a The Weather Girl. Ah, no, pero con esta chica nos vamos a ir, porque en realidad son súper, súper felices y muy simpáticas. Así es que vamos a tocar a Rihanna con Umbrella, con Paraguas. Y después seguimos con más de lo que queda de Icy Rocks.

Oye, cada vez que escucho esta versión de Rihanna, de Umbrella, me acuerdo cuando Tom Holland ganó, ¿cierto?, el lip sync y bailó y todo como en el video de Rihanna. Impresionante lo que hizo, impresionante. Tom Holland realmente fue en la batalla de lip sync, se la llevó toda, toda, toda. Realmente espectacular. Y eso sin inteligencia artificial, hay que decirlo. Ya. Oye, bueno, y yo tengo que entregar los controles ya rapidito, rapidito, rapidito. Llegamos al final de nuestra prueba de sonido. Hoy pusimos a prueba algo bastante más complejo que un micrófono. Nos pusimos a prueba nosotros mismos y nosotras mismas. ¿Le tenemos miedo a la inteligencia artificial al final? Probablemente un poco. ¿Nos cambiaría la vida o nos cambiará la vida? Sí, ya lo está haciendo. ¿Va a transformar los trabajos? Seguro que sí. ¿Puede afectar la forma en que aprendemos? Por supuesto, eso ya está instalado. Pero quizás la pregunta más importante no sea, ¿qué va a hacer la inteligencia artificial con nosotros? La pregunta final es, ¿qué vamos a decidir nosotros hacer con ella? Porque las herramientas cambian, la curiosidad permanece, la tecnología cambia, la creatividad permanece, los computadores cambian, pero esta necesidad tan humana de conversar, de crear, de descubrir, de equivocarnos, ¿por qué no? Y de volver a intentar lo que estamos haciendo, de enamorarnos, de reírnos y poner una canción cuando empieza a llover, eso es todavía muy nuestro y muy humano. Así que ocupemos la IA, preguntemos, le discutamos con ella, hagámosla trabajar, pero por ningún motivo dejemos de pensar nosotros y nosotras por nosotros y nosotras mismas. Porque una cosa es la inteligencia artificial y otra muy distinta es vivir una vida inteligentemente humana. Sí, así es. Bueno, y ya estamos entregando los controles. Soy Carla Sibila. Esto fue la prueba de sonido en Icy Rocks en vivo. Y muchas, muchas gracias por estar al otro lado. Nos encontramos donde siempre, donde la música se escucha fuerte, las ideas se conversan y de vez en cuando hasta las neuronas hacen rock and roll del bueno. Así es que nos vamos bajo la lluvia con un gigante argentino. Sí, señor, vamos a escuchar a la versión de lluvia, por supuesto, pero de un grande, Charly García. Y con esto ya cerramos y nos vamos al tutín. Mañana la repetición es a las 11:05, nunca en punto, después de tirar los monos al aire, y en Florencia Radio los viernes a las 21 horas. Dados los avisos parroquiales, ya nos despedimos con Charly García y Lluvia. Besitos, que estén muy bien.

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Hola, hola, hola, hola, ¿cómo están todos ustedes? Yo muy bien, con un poco de tos, así que van a escuchar de pronto cough, cough, cough, cough. Aquí estamos, muy bien, dándole a la vida. ¿Y ustedes qué me cuentan de bueno? ¿Cómo les va? ¿Qué hacen a esta hora? Un abracito para cada uno de ustedes, para cada una y cada uno de ustedes que se conecta al programa. Me hace tanto bien aquí en la Radio de los Monos. Me hace tanto bien este programa que busca conectarnos con las cosas positivas de la vida, con las cosas ricas, con eso que nos hace bien. Nos hace sentir positivos, buena onda. Bien. Así estamos arrancando esta nueva edición, este nuevo programa del Me Haces Tanto Bien con Corona. Y cómo suena, qué canción tan emblemática esta. Buenísima, buenísima. Bien, así, cuéntenme ahí en qué están, escríbanme ahí algunos mensajitos para yo saber y poder estar en contacto. Un abrazo, como les decía, para cada uno de ustedes y mis agradecimientos por permitirme entrar a su casa, a su trabajo y acompañarles durante este Me Haces Tanto Bien aquí en la Radio de los Monos.

me haces tanto bien aquí en la Radio de los Monos, acompañándoles como siempre de lunes a viernes en este horario. Y mi primer saludito va para el grupo Amistades a Distancia. Ahí nos conectamos siempre. ¿Quién anda por ahí? ¿Cómo están? ¿Qué pasa por allá? Bueno, en algunas partes temprano aún. Claro, el programa comienza a la una en Santiago de Chile, pero por ejemplo en México y en Centroamérica son las 10 de la mañana, así que están de mañana por allá. Bueno, me cuentan cómo andan por ahí. Y también voy a saludar, tengo varios saludos hoy y en particular quiero enviar algunos que me interesa. Ya lo van a descubrir. Y acá va un saludo especial para mi querida Vivian, hoy me dijiste González, ¿cierto? Sí, desde La Habana, Cuba. Hoy dudé tu apellido, estoy dudando tu apellido, Vivian, perdóname. El saludito va, estamos en vivo y en directo aquí en la Radio de los Monos, en el programa Me Haces Tanto Bien. Y me hace muy bien que Vivian me escriba y mande un audio. Ahí está el audio, lo voy a revisar y ahí lo lanzamos para que lo escuchen nuestros auditores en el programa Me Haces Tanto Bien. Ahí está, ¿eh? Mira. Y tengo varios saludos más. Tengo varios saludos. A ver si los podemos ir. Algunos no los he escuchado. Voy a ver qué es lo que me dicen. Claro, se me dicen que el programa está malo. Que no les gustó. No, igual los lanzo. Gente de confianza. Tenemos varios amigos. Que siempre se conectan, escuchan, pasan por acá. No siempre me escriben, pero bueno, de pronto pasan. Y eso es lo importante, que estamos conectados, que sabemos cómo ubicarnos, que sabemos en qué estamos. Por ejemplo, este saludito siempre recibo. Siempre recibo ahí un video o un saludo de mi querida Deyanira desde Bogotá, Colombia. Abracitos para ti también. Por ahí estoy viendo algunos mensajes. Y yo estoy acá en vivo y en directo en el programa Me Haces Tanto Bien en la Radio de los Monos. Desde la ciudad de Santiago, capital de Chile, directo para Bogotá. Y ahí vaya, eso. Estaba diciendo que, me entró una llamada. Estaba diciendo que desde Santiago de Chile, directo a Bogotá y a toda Iberoamérica. ¿Quién más? También saludos para mi querida Petrita desde Tijuana, México. Aquí siempre estamos conectados ahí por el WhatsApp. Un abrazote, Petrita. ¿Cómo va todo por allá? ¿Qué me cuentas de bueno? ¿Qué haces? Y cuando puedas nos envías un audio ahí al programa Me Haces Tanto Bien aquí en la Radio de los Monos. ¿Quién más anda por estos lados? Revisemos. Ah, mire, todavía me llegan algunos mensajes que tienen que ver con el. Tiene que ver con el lago, el Llanquihue. Sí, y ahí Andrea me dice, hermoso ese lago. Andrea, estoy en vivo y en directo en el programa Me Haces Tanto Bien aquí en la Radio de los Monos. Ahí estoy viendo tus mensajes, los veré con calma. Desde ya agradezco tu foto ahí que me envías. Muchas gracias. Un abrazote para ti. Espero que el ánimo esté mejor. Siento mucho la pérdida que sufriste ahí hace unos días y bueno, todas mis condolencias para ti, la familia, y un abrazo fraterno a la distancia hasta República Dominicana. Cariños para ti, Andrea Díaz, República Dominicana. Y seguimos, ¿qué pasó con la...? Ahí está, pues, que cante, que siga cantando Corona. Tengo otro así a mano, otro saludito. ¿A quién le voy a enviar un mensaje? No sé si está escuchando. Sara Muñoz, ¿está escuchando o no? Ya, este saludito va para Sara Muñoz, que siempre escucha el programa. Te mando un abrazo grande. Y que tengas un excelente día. Que todo vaya bien ahí en tu trabajo, en todas tus actividades. Cariños para ti. Gracias por la buena onda, estar siempre conectada.
Gracias por los saludos. Ya, ¿quién más anda por estos lados? Mira, Irma Ramírez también por acá. Había estado escribiendo, me mandó una fotito. Irma Ramírez desde Hermosillo. Ah, por ahí también tenemos un saludo, un audio pendiente. Hola, hola, hola, hola. ¿Cómo estás, Irma? Gracias, gracias por esa foto que me enviaste. Recién puedo responder. Estoy en este minuto al aire, en vivo y en directo. Y te agradezco mucho. Te mando un abrazote grande. Feliz día para ti. Que vaya todo muy bien hoy. Irma Ramírez, desde Hermosillo, Sonora. Claro, ya estamos con 4 horas de diferencia, ¿eh? Con Hermosillo. Bueno, cariños para ti. Allá es de mañana todavía, buenos días. Un abrazote grande. Ahí está, Irma Ramírez, desde Hermosillo, allá en Sonora, en México. México lindo y querido. Y hola, hola, hola, Estrellita, ¿cómo va todo? Saludos, saluditos. Aquí yo estoy en vivo y en directo en el programa. Me haces tanto bien en la Radio de los Monos. Aquí recién mirando tu audio. Ya, lo voy a escuchar porque no lo había escuchado. Cariños para ti. Que tengas un excelente día. Muy bien, ya. ¿Quién más me queda? Y vamos. Vita Gutiérrez. Ahí me manda una oración. Escucha esta información. Con las 3 guerras mundiales. Con la tercera guerra mundial. Ya. Oye, y las oraciones. Hola, hola, hola, Vita. Saluditos para ti. ¿Cómo estás? Yo ahora en vivo y en directo en el programa Me Haces Tanto Bien en la Radio de los Monos. Cariños para ti hasta Venezuela. Ahí estamos, ¿ven? Hay bastantes saludos. ¿Quién más? Ya. Sigamos con la música y después enviamos más saluditos, ¿o no? Hasta Cuba también, para mi querida... Voy a enviar este saludo en vivo y en directo para mi querida Aliette Escoda, que está allá en Cuba, Artemisa, Cuba. Un abrazo para ti, Aliette. Muchas gracias por estar siempre, a pesar de que a veces se pasa el tiempo, no nos escribimos. Y bueno, cuenta siempre con mi apoyo. Te mando un abrazo grande. Que las cosas vayan bien por allá. Besos, abrazos. Ahí está, mi querida Aliette Escoda. Muy bien, ya. Bien, ahí nos vamos a ir haciendo otros saludos. Sigamos con la música aquí en el Me Haces Tanto Bien en la Radio de los Monos. Música que escuchamos de todos los estilos, de todos los ritmos, porque lo que nos interesa es conectarnos con las cosas ricas de la vida y particularmente disfrutar la música. Sin prejuicio, nos gusta todo tipo de música. Y ya que estamos en este ritmo en particular, escuchen esto. Vamos a seguir. Claro, totalmente alineados con la música, ¿o no?

Por ahí, por ahí, por ahí, por ahí estamos volviendo, ¿sí? Me haces tanto bien, ahí está, así, rhythmic, ahí para seguir escuchando, muy bien. Y notas curiosas que hay en nuestro planeta. Profesor de horticultura rompe récord mundial de la calabaza más pesada con una de 1.247 kilos. No, ¿tenés un truco, no? Una calabaza, o en algunas partes como se le llama zapallo, en otras partes se le llama auyama, en Venezuela se le llama la auyama, esta calabaza amarilla, ¿cierto? Y no es la primera vez que este profesor de horticultura llamado Travis Ginger, no es primera vez que gana estos tipos de concursos, ya que en el 2022... había establecido una nueva marca en Estados Unidos. Sin embargo, esta vez su triunfo fue mundial. Un profesor de horticultura, miren, de Minnesota. 1.247 kilos. O sea, yo los que he visto en las ferias libres, en los mercados, supongo que debe pesar unos 8, 16, unos 20 kilos. Bien, pues son grandes, ¿cierto? Y son bastante sólidos. Entonces, sí, yo estoy pensando que unos pesan unos 20 kilos. Más o menos por los cortes y lo que uno compra. Pero pasar de 20 kilos, que como lo que yo veo frecuentemente en los mercados, pasar a 1.247 kilos. Es más, estoy dudando si es real este número. Pero sí, parece que... Entonces, este profesor, Travis Ginger... de Minnesota, ganó el concurso mundial de pesaje de calabazas en California con una calabaza anaranjada, enorme, abultada, de la que se podrían elaborar al menos 687 tartas de calabaza. No esperaba eso, fue toda una sensación, dice este horticultor de 43 años que ha estado cultivando calabazas durante 30 años. Y el año pasado ya había establecido ahí el récord en Estados Unidos. El récord mundial previo de la calabaza más pesada fue establecida por el productor en Italia de 1.226 kilos en el 2021. Y eso está registrado en el libro de Guinness. Y Ginger cultiva sus calabazas en su jardín trasero. Bueno, debe tener un gran jardín para cultivar una calabaza así, bueno. Dijo que este año decidió darle a sus plantas cuidados adicionales, regándolas hasta 12 veces al día y alimentándolas y fertilizándolas con un poco más de lo usual. Yo creo que le puso mucho más de lo usual. Bueno, se ha dedicado a la jardinería y es profesor de horticultura en la Universidad Técnica de Anoka. Ha estado cultivando calabazas desde que era un adolescente. Inspirado por su padre y también quien también lo hacía. ¡Qué loco! Ganó $30,000. Bueno, ese es un profesor que tiene experiencia. Sí, hay mucho que enseña la teoría, pero él lo hace. Me parece fantástico. Increíble, ya. Buenísima, buenísima, buenísima, buenísima. ¿A quién más tenemos por acá para ir saludando? ¿Tenemos a alguien? Por ahí sé que está Vivian enviándome mensajes, ya lo voy a ir con ellos. Vámonos a la música, aquí en el Me Haces Tanto Bien. Y seguimos revisando mensajes. Me puede escribir al más 569-7850-2545. Mira, estamos en esta onda, así como música de bailable. Pero música así como... electrónica. Y vamos a cambiar un poco, pero no vamos a quedar siempre en estas canciones que siempre están en la, ya sea en las discos o de pronto en alguna fiesta. Son imperdibles, ya son clásicos de clásicos. Acá vamos a dejar a ABBA.

me haces tanto bien aquí en la Radio Los Monos. Por ahí estamos, sí. Saluditos. Para Tania, está por ahí, ¿cómo estás? Me dice Tania. Hola, Tania Medinger. ¿Cómo está? Yo bien por acá transmitiendo el programa desde la comuna de Las Condes. ¿Cómo va? Que me cuente, bueno, el emprendimiento. ¿Cómo van las tortas? ¿Cómo va la repostería? Un abrazote, cuídese mucho. Y ahí está conectada Carla Rodríguez. Saludos, yo también estoy con mucha tos. Andábamos en la misma fiesta entonces. ¿Carito Cortés está conectada o no? Cuénteme, Carito, ¿está conectada o no? Por acá estamos. Un abrazo, Carito Cortés. Y bien, sí, tenemos algunos saluditos. Sí, los tenemos. Ahí está escuchando Sara Muñoz también, dice, conectada ya en tu programa. Por supuesto, los saludamos a Sara Muñoz. También está...

0: estoy, espérese, que se me salí de WhatsApp. Ya, ahora sí, volví a WhatsApp. Y más abajo. Por aquí. ¿Cómo está? Vaya. Bueno, ahí está mi Vivian González desde Cuba.
1: Gracias, Patricio. Muy buenas tardes. Yo estoy muy bien, gracias a Dios. Y sí, acá por Cuba te dije ya, como te comenté, que tenemos una temperatura muy agradable, una temperatura típica del invierno, de ese invierno que tantos los cubanos estamos esperando, a pesar de tener unos días muy cálidos, julio y agosto, septiembre, fueron días muy cálidos para acá, para Cuba. Y bueno, nada, te mando un fuerte abrazo a ti y a ese lindo colectivo que te acompaña y a todos los radioyentes de esa gran emisora Los Monos.
0: Ahí estábamos escuchando la voz de Vivian González desde La Habana, Cuba. Qué bonita voz. Yo creo que tiene que tener un programa aquí, ¿eh?, en este espacio en el Me Haces Tanto Bien. Debería enviarle unas cápsulas para que participe activamente, ¿sí? Que nos hable algo de medicina, podría ser, ¿eh? Ya. ¿Y qué más tengo por acá? Hey, dígame, me está escribiendo el señor Vulgar, que no lo puedo eliminar de mi contacto. Agárrame esta calabazote. Agárrame este calabazote. Siempre sale con la misma estupidez. Agárrame. ¿Qué? ¿Qué daño habrá sufrido cuando pequeño? ¿Lo habrán violado o algo así? ¿Qué? ¿Ah? ¿O será gay? ¿Está todavía en el closet? No sé. Ya, no, ni siquiera quiero pensarlo. Pero ahí sale con su ordinariese, con sus vulgaridades. Ya, ¿quién más está? Ya, no sé quién más. Bueno, pero hay otro saludo más, lo vamos a ir escuchando. Por allá andamos, a finales de los años 70, debe ser esta canción, Dancing Queen de ABBA. Hagamos un cambio de ritmo, pero nos quedamos en los 80 aún. Vamos a quedar en los 80 para... no sé si es de los 80 esta canción. ¿De qué año será? A ver, ¿lo recuerdan o no? La voy a buscar para decirle exactamente qué año es. Pero escucha, disfrutemos la buena música.

Me haces tanto bien, ahí estamos volviendo y efectivamente esta canción es de los 80, sí, yo ahí te tuve una confusión antes cuando la estaba presentando. Texas Midnight Runners, la banda, esta banda británica de pop rock con influencia soul y celta. Y efectivamente la canción es del año 82.

y han descubierto que la capa con la que preparó la madera, porque la Mona Lisa está pintada sobre madera, madera de álamo. Entonces, para preparar la base en esta madera de álamo, usó una compuestos químicos, porque Leonardo da Vinci permanentemente innovaba en su forma de pintar, siempre estaba experimentando cosas nuevas. Y cuando lo hizo con la Mona Lisa, usó plumbonacrita, que es un mineral de la clase de los carbonatos. Debe su nombre a su contenido en plomo y su aspecto parecido a las perlas. Madre perla, por ejemplo. ¿Existe el concepto madre perla? ¿No has escuchado ese? Madre perla, es el nácar.

0: ¿Y cómo, dónde sacaban todo esto? Estamos pensando en el 1480, por allá. Bueno, sí, estoy bien con la fecha, ¿o no? Bueno, probablemente Leonardo da Vinci usó polvo de óxido de plomo para espesar y ayudar a secar su pintura cuando comenzó a trabajar en el retrato. Especialistas en arte hablan de toda esta innovación de Leonardo da Vinci y de lo emocionante que es que a través de hoy día de los rayos se pueda conocer qué es lo que hacían los artistas en el siglo XVI. Imagínense, 1500. Ahí está. Me llamó la atención esa palabra. ¿Tenemos más saludos o no? Sí, pues mire, escúchate.
1: Hola, hola, Patricio. Saludos, saluditos. ¿Hasta dónde andes? Muy lindo lugar. Y ya sabes, saludos para tus radioescuchas. Y a tu equipo de la radio de los monos, a tu programa Me Haces Tanto Bien. Saludos, Patricio, desde Hermosillo, Sonora, México.
0: Ahí estaba Irma Hermosillo. Muy bien, muchas gracias, Irma, por tu saludo. Seguimos en el Me Haces Tanto Bien aquí en la Radio de los Monos, escuchando buena música. Y no, nos cambiamos de estilo musical, ¿sí? ¿Les parece? Voy a hacer un cambio, pero radical. Vamos a escuchar a Juan Luis Guerra y a Julieta Venegas aquí en el Me Haces Tanto Bien, en la Radio de los Monos.

Me hace tanto bien aquí en la radio de los monos, ahí escuchando Lento con Julieta Venegas, ¿sí? ¿No? ¿Por qué no se escucha? Ahora sí. Ahí sí. Ya pues. Cante. Ay. Ahí sí. Me asusté, güey. Ok. Oye. ¿Les gusta el manjar? Que en otras partes se conoce como dulce de leche. No sé qué. ¿Qué nombre tiene para ustedes en otros países? Dulce de leche. Acá en Chile se conoce como, como manjar. Y en Argentina sé que es dulce de leche y en Uruguay. No sé en otros países cómo le llaman. Dulce de leche en todas partes, ¿no? Bueno, yo creo que el manjar o dulce de leche es adictivo, ¿no? ¿Será droga? ¿Tendrá droga? Porque yo no puedo dejar de comer esas cosas. Me encantan. Me encantan las tortas con manjar. O dulce de leche, como quiera llamarle usted. Y ahí me comenta cuál es el nombre que le dan en su país. Hay leyendas sobre la creación. Porque no se tiene claridad cómo se produce el manjar. O de dónde comienza la historia. Por ejemplo, en Argentina se cuenta que está desde el tiempo de la colonia, es decir, el tiempo que todavía están los españoles al mando del país. Ya se tiene registro que en esa época. ¿Dónde se habrá creado el manjar? Busquémoslo. Manjar. No, dulce de leche. Eso es más específico. Dulce de leche. También conocido como manjar de leche, arequipe. Ah, yo esa palabra la había escuchado en Venezuela. Arequipe. O cajeta también. Es un producto lácteo de leche concentrada azucarada, producido por la cocción de esta leche. Y se utiliza en coberturas de postres o para untar o jaspear. ¿Qué es jaspear? ¿Por qué ponen palabras difíciles? Como que no entiendo. Jaspear. Jaspear. Jaspear. Pintar una superficie. Ah, imitando las vetas o las franjas del jaspe. Ay, ay, ¿qué es jaspe? ¿Por qué me hacen estas cosas? Jaspe. Es un mineral de origen sedimentario que posee superficies suaves y se utiliza para la ornamenta como una gema. Ya, ok. Bueno, pero tiene que ver con la ornamentación, con el adorno. Bien, ya sabemos. Manjar, dulce de leche, manjar de leche, arequipe y cajeta. Ahí tenemos cuatro palabras que definen este producto que a mí me encanta. Hay una torta, un pastel, que acá le llamamos mil hojas. Son capas muy delgaditas de masa y van entre ellas sostenidas con manjar. Uy, eso me encanta. Y si es con nueces, más rico aún. Ya. Muy bien, seguimos con la música aquí en el Me Hace Tanto Bien en la radio de los monos. Miranda, vamos a escuchar la canción Don't.

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Hola, hola, mi querido Patricio. Hola a todos nuestros queridos amigos. Bienvenidos al espacio de Carito. Como siempre, los saludo desde la hermosa ciudad de Bogotá. En la tarde de hoy llego con una canción realizada por el productor británico Mark Ronson, con la colaboración del cantante estadounidense Bruno Mars. Perteneciente al cuarto álbum de estudio de Ronson, Uptown Special de 2015. Sony Music Entertainment lanzó la canción como el primer sencillo del álbum el 10 de noviembre de 2014. Esta canción fue escrita por Ronson, Jeff Blasher, Bruno Mars y Philip Lawrence. El sencillo ha tenido éxito comercial y encabezó las listas en varios países de Europa y América. Este sencillo ostentó el título de la pista más escuchada de todos los tiempos en una sola semana en el Reino Unido, después de haber sido transmitida en un récord de 2.490.000 veces en una sola semana, siendo superada por la canción de la cantante británica Ellie Goulding, Love Me Like You Do. En 2012, Ronson produjo canciones para Bruno Mars que fueron incluidas en su segundo álbum de estudio, Unorthodox Junkie Box, incluyendo los sencillos Looking Out of Heaven y Gorilla. En el año 2014, Ronson dijo en Capital FM que él y Mars están planeando trabajar juntos de nuevo, a lo que indica: "Tú ha tenido una carrera increíble y ha sido fantástico poder trabajar en ese disco con él y espero que podamos seguir haciendo música por mucho más tiempo". Ronson, junto con el productor de Uptown Special, Jeff Blasher, quería establecer una tienda donde y cuándo se encontrarían al tiempo con Mars y eventualmente se llevaría a cabo la grabación. Pero esta fue llevada a cabo entre Los Ángeles, Toronto, Londres, Vancouver, Memphis y Nueva York, donde Mars terminó tocando la batería en todo el álbum, así como escribiendo el primer sencillo de Ronson. Dijo, fue 6 o 7 meses persiguiendo a Bruno alrededor de toda la gira. La canción ha recibido críticas positivas de la mayoría de los críticos musicales. Nick Murray de Rolling Stone le dio una crítica positiva dándole una calificación de 4 de 5 estrellas, elogiando de manera textual alguna influencia de George Cans y Nile Rodgers con los riffs de guitarra. También escribió que Mars, Ronson y The Hooligans canalizaban los días en que no fueron humildes y la música disco no era retro. Lucas Villa de AXS llamó a Ronson eternamente cool y ha añadido que el productor en su última incursión de funk es sin duda la más espeluznante y más fresca y el lanzamiento más divertido aún. Aquí los dejo con Uptown Funk en el espacio de Carito. Espero la disfruten. Un abrazo para todos. Chao, chao.

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Me haces tanto bien aquí en la radio de los monos. Ahí estábamos escuchando a Katy Perry después del espacio de Carito. Qué buen espacio de Carito hoy. Ahí con Mark Ronson y con la colaboración de Bruno Mars. Y Katy Perry ahora, ahí la estamos escuchando de fondo. Y a propósito del manjar, yo decía que en Venezuela se llama arequipe. En Colombia también tengo información que le dicen arequipe. Y bollo de leche también en Nicaragua. En Honduras, ¿cómo le llaman a él en Honduras? Dulce de leche en Centroamérica, puede ser dulce de leche, porque en muchas, no solamente en Argentina le dicen dulce de leche, en Bolivia también, en Centroamérica en general, en Puerto Rico, en República Dominicana, Cuba. Fíjense que en Cuba también le dicen fanguito. Y a propósito del dulce de leche, es repetida la historia, porque la repiten en Argentina, en Francia, distintos países, que se hacen acreedores de la receta, pero en ambos coinciden en algo, que corresponde a un descuido y haber dejado la leche en el fuego durante mucho tiempo, pero como un descuido, y terminó transformándose en eso. Bien, ¿no? Mira, interesante. Muy bien, ahí nos estamos escribiendo con Vivian González. Vivian González, quien estudia medicina allá en Cuba, y está dulce de leche también le dicen ahí en Honduras, reporta Carla Rodríguez desde Tegucigalpa, Honduras. Y Vivian González, como les decía, estudia medicina allá en Cuba, y ahí me hablaba de su interés de dedicarse a la pediatría. Bonito, bonita, bonita labor esa. Muy bien. Y no sé quién más andaba por acá. Bueno, si me quedan pendientes saludos, los saludo mañana, ustedes saben. A veces se me pasan algunos. Sí, parece que hasta ahí habían llegado. ¿Qué más? Claro, por supuesto. Sí, ahí hay un tema que está abordando siempre. Karina por ahí cada cierto tiempo siempre aparece este tema que tiene que ver con el estrés. Yo, entonces, hay un... porque me surgió de una clase que hice. Surgió una clase porque la pregunta es, ¿por qué algunas personas ante las mismas circunstancias no sufren estrés? Porque tienen una percepción diferente de las cosas. Yo lo veo sobre todo en algunas personas que, por ejemplo, les complica, les estresa, voy a usar esa palabra, les estresa las ciudades grandes. Pero me he dado cuenta en ese punto, porque me he dedicado a observar eso, de que hay algunas personas que son capaces de no estresarse en ciudades grandes, porque independiente de lo que pasa en el entorno, las personas andan a su propio ritmo, hacen las cosas que quieren hacer, ¿bien? Toman más control de la situación, ¿bien? De lo que pueden tomar control, por supuesto. Hay cosas que no pueden tomar control, pero también de esas cosas que no toman control, las ignoran, y por eso que nos estresan. Esa fue la conversación que tuvimos en el taller, que hablaba de esta capacidad de cómo enfrentar las cosas que nos ocurren en nuestro alrededor, ¿bien? Me cambié drásticamente de tema, estaba como hablando del manjar del dulce de leche, que me llegó el mensaje del estrés. Y ahora, por supuesto que hay otras variables que también afectan, incluso hasta la alimentación, el estilo de vida, como decía, ¿bien? Pero lo más importante es que el estrés lo podemos combatir primero con entender cuál es la mirada que le damos a las cosas que nos estresan.
porque tal vez la estoy observando, la estoy percibiendo como algo estresante y es una percepción mía, no es necesariamente que sean estresantes. O en esta etapa de mi vida me estresan, pero tal vez en otra etapa no me estresarían. Bueno, y muchas otras cosas más que por supuesto que sí mejoran, desde el trabajo físico. Para algunas personas les sirve el tema de relajarse y la meditación, no a todas, porque algunas se estresan más estando haciendo meditación. Yo creo que viene individual esto, es una fórmula que cada uno tiene que hacer. Para algunas personas tienen que evitan 100% el fumar o cualquier tipo de alcohol y ese tipo de cosas. Bien. Y por supuesto que también pedir ayuda, porque no necesariamente alguien sale del estrés así de simple. Bien. Sigamos en el Me Haces Tanto Bien, aquí en la Radio Los Monos, disfrutando de la buena música. Y vamos a volver a los 80, ¿no? ¿Cuál estaba preparada ahora? Espérenme. Es que hay una que... Ya, no sé dónde me quedo. Bueno, ya, seguimos. Volvamos a los 80 entonces, con un clásico de clásicos. La música, el tema central de la película Casa Fantasmas.

Me haces tanto bien aquí en la radio Los Monos. Sigamos escuchando ahí Casa Fantasmas para ir cerrando el programa del día de hoy. Vamos a dejarlo hasta acá el programa. Le damos las gracias a todas las personas que se conectan al Me Haces Tanto Bien aquí en la radio Los Monos. A todos quienes contribuyen, mandan algún dato, alguna información. Son parte de, como digo a veces, del elenco estable del Me Haces Tanto Bien. Gracias amigas, gracias amigos. Un abrazote a la distancia desde la ciudad de Santiago, capital de Chile, transmitiendo para toda Iberoamérica. Recuerde que lo más importante en la vida es la actitud. Si tenemos una actitud positiva, podemos enfrentar de mejor manera las cosas que nos ocurren. Y eso es lo que busca el Me Haces Tanto Bien. Que nos conectemos con la buena onda. Con la buena onda y particularmente desde la música. Que les vaya muy bien y nos encontramos nuevamente. Saluditos, saluditos para todos.

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Hola, hola, hola, muy buenos días Chile, buenos días Monada, buenos días a todos los que circulan por la cibernia sónica de la radio de los monos, amor por amor. Hoy es martes 18 de agosto, sí, son las 7 de la mañana con 6 minutos, el invierno todavía anda dando vueltas por la casa, pero nosotros ya estamos completamente despiertos y con los ojitos abiertos, sí. Así es que arriba esa frazada, encienda la cafetera o la chocolatera. ¿Cómo se llama la maquinita que hace chocolate? No sé. Súbele a la radio porque comienza ahí si te levantas. Sí, señor, con noticias, música y esa dosis de rock que necesitamos para poner el cerebro en modo vamos que se puede. Y con el bracito así, con el sticker de bracito de fuerza. Y atención con lo que está marcando esta semana, pero antes de eso, saludamos al elenco estable de la mañana. A mi querido Rey Carlos, que dice: Hola, mi querida Carlita, qué manera de dormir yo, pero igual le gané a mi gallo Moneo. Perdón, esa es Marianela. Perdón, perdón, perdón. Dice: Hola, mi querida Carlita, qué manera de dormir yo, pero igual le gané a mi gallo monado. Hoy te envío este mensaje por si me duermo nuevamente antes que empiece tu programa. Estoy ya en sintonía de la radio de los monos. 5 para las 7 ya estaba lista, ¿eh? Linda, hermosa, ¡mua! Así me gusta. A un abrazo inmenso y bien apretado para ti junto a tu amado transportador, tus hijos, nuestro rey Carlos, Chelito, Telito, Christy Black y a cada uno de los de tu elenco estable. Cuídense de mucho del frío. Hoy sí, está frío afuera. Con toda la energía por siempre desde Isla de Maipo a cada rincón de vuestros corazones. ¿Qué diferencia existe entre inteligencia artificial y demencia real? Chuata, uy, qué buena pregunta. Deberías haberla hecho anoche, po. Ay, ay, ay. Bueno, eso pasa. Hay una diferencia entre inteligencia artificial y demencia real. ¿Hay diferencia? No sé. Ay, ay, ay. Bueno, hola, dice mi querido rey. Me faltó unas comas en la descripción. Riders Reign significa estar bien para los británicos. Sí, señor. Sí, señor. Sí, señor. Bueno, vamos entonces con el resumen de las noticias, de las noticias, de las noticias. Y a partir. No, nos vamos a saltar la política y la seguridad. Está fome. Siempre es lo mismo. El clima se roba la película de En el Norte. Uf, para variar, pobrecitos. Hay alarma meteorológica en sectores de Antofagasta.

el país. Así que atención, Cast y tu equipo, ¿no? Y mirando más allá de nuestras fronteras, la CEPAL pone sobre la mesa una advertencia y también una oportunidad para América Latina: diversificar nuestras economías, desarrollar tecnología propia y dejar de depender tanto de la exportación de materias primas en un mundo cada vez más dividido geopolíticamente. ¿Qué loco? ¿Se han puesto a pensar en eso? El otro día yo leí un informe de la CEPAL y yo reflexionaba, en este tiempo en que aparentemente no hay fronteras, en que estamos todos unidos vía Internet, la IA, Google y un montón de motores que nos están mirando, además, esto de estar dividido geopolíticamente debido a las guerras es un sino, es un anuncio, es como decir, ok, estamos todos unidos, pero seguimos divididos. ¡Ay, valor! Hay que cambiar el corazón de los hombres para que estemos todos unidos de verdad. Bueno, y porque no todo puede ser política, yo vi bolsillo, la cultura que me encanta también despierta. Santiago comienza a preparar una nueva semana de cartelera y desde este viernes 21 el Teatro Municipal presenta Romeo y Julieta. ¡Oh, qué lindo! Que estará en escena hasta el 29 de agosto. Apúrense si les gusta esa presentación del Teatro Municipal. Así que así comienza este martes 18 de agosto, con lluvia que casi no llueve, con reformas que prometen sacar chispas en el Congreso, una economía que necesita ponerse las pilas y muletas, y una ciudad que pese al frío sigue teniendo música, teatro y vida. Sí, porque mientras Chile se despierta, ¡ay, si te levanta! Y aquí en la Radio de los Monos está todo pasando para que nadie nos vuelva a meter a la cama. ¡No, señor! Muy buenos días, monos y monas. Y partimos con un regalito sónico. A ver, espérate que el regalito sónico de veras no lo había puesto en la parrilla. Hoy estoy media dormida todavía. A ver, ayer estuve trabajando hasta bien tarde en realidad. Pero bueno. Vamos entonces con, a ver, la galletita. ¡Uch, uch! ¿Dónde está el regalo sónico? ¡Aquí! Este es un regalito sónico que nos dejaron por aquí los enanitos de la música en la Radio de los Monos. Right as rain. O sea, me siento bien como la lluvia. Y eso para los británicos es bueno, ¿eh? ¡Ojo! Eso, vamos con todo. Y ya volvemos.

qué bozarrón el de Adele, ¿no? Y me dice, me contaba mi querido Rey Carlos, dice, con este tema, con Right as Rain, porque es Adele, dice, con este tema conocí a Adele. Es una canción que habla de quien quiere estar tan bien en una relación de pareja cuando pareciera que lo mejor es tener discrepancias para así tener tema. Sí, buenos días, Carlita, elenco estable y monada. Les deseo un feliz martes despejado con solcito a todos. Lindo, qué rico tu deseo. Muchas gracias, mi rey. Y me dice, hola, me faltó unas comas en la descripción. Right as rain significa estar bien para los británicos, ¿viste? Eso es lo que yo leía un ratito antes. Yo conocí a Adele con Rolling in the Deep. Y cuando vi el video, me quedé, pero wow, para adentro. Porque efectivamente, cuando vi el video, expresaba todo lo que yo estaba pasando en ese minuto también. Y claro, y mi rey Carlos me comenta, el Right as Rain es del primer álbum que hizo famosa a Adele, que se llamó 19. Y después salió 21. Y después creo que salió 31. No me acuerdo, estoy medio ahí en la nebulosa. Pero claro, ella le pone color, ¿no? Y dice, en ese año, que parece que era el 2006, se ganó 3 Grammys en la misma competencia. Sí, no, realmente Adele entró con todo. Tal como te comenté ahí, era un volcán de pasión interpretativa. Y era, pero, uf, olvídate, todo lo que sintió lo hizo canción y no pudo haber hecho mejor. Así es que eso. A ver, aquí voy a pasar un WhatsApp radial. Sí, estoy al aire desde las 7:04 de la mañana. Estoy ahí en las ondas de la radio de los monos. Así es que, a ver, te voy a pasar el link por si acaso, ¿vale? Eso. Ok, vamos entonces. No sé, mi querido Rey, Marianela, ¿cómo me escuchan? ¿Estamos bien? Cuéntenme ahí. Ok, mientras tanto, vamos a poner un poquitito de Purple Rain de Prince para poder buscar y mandar el link para que nos escuchen, ¿ya? Un segundo.

Ok, ahí estamos. Ya mandé toda la información y vamos. Oye, mientras tanto, no quiero tener a Prince de fondo, pero a ver, vamos, espérate, vamos a bajarle aquí a Prince, perdón, Prince, y vamos a poner otra vez aquí Ride of the Rain. O Ride of the Rain. Espérame, aspeta un poco, querido mío. Ahí está, listo. Les cuento que, a ver, y vamos a parar acá a Prince. Ok, les cuento que mientras tanto estaba mandando el link, busqué en Google la discografía de Adele y tiene 4 álbumes de estudio, un álbum en vivo, 2 EP y 15 sencillos. Eso es todo lo que ella tiene. En el 2008, ahí atentí mi querido rey, sacó 19, que fue el primero. En el 2011 sacó el álbum 21. En el 2015 sacó 25. Y en el 2021 sacó 30. Todos esos son los álbumes que representaban la edad en la que ella preparó todos estos álbumes. Con el 2021 cerró toda presentación porque se dedicó a ser mamá. Se casó y todo. El álbum en vivo se llama Live at the Royal Albert Hall. Eso fue en el 2011. Y luego sacó en el 2009, fíjate, wow, hizo unas pruebas en Soho con iTunes, así que imagínate. Y dentro de los 15 sencillos figuran, entre otros, Hometown Glory, Chasing Pavements, Rolling in the Deep, que es la canción con la que yo la conocí, Someone Like You, que es una balada hermosísima, Set Fire to the Rain, Hello, oh, Hello es también súper loca y muy intensa, porque trata de una chica que llama a su ex, ¿cierto?, para contarle cómo está. Wow, si usted no la ha escuchado, busque Hello. Skyfall Water, que es una de las canciones que se puso en la película de las últimas de ¿cómo se llama?, del 007 de James Bond. Water Under the Bridge y When We Were Young, cuando éramos jóvenes. Ah, wow, loco, ¿eh? Esa es la discografía de Adele, intensa la mujer y linda, preciosa y todo, ya. Oye, vamos rapidito. Ay, con el clima y todo, porque son las 7:20, me entusiasmé, ¿viste? Si a mí cuando me hablan de música yo me vuelo. Ya, vamos con el tiempo en tutiempo.net. Hoy día se pronostica lluvia, pero no sabemos a qué hora. ¡Ja! Ok, a ver, vamos a hacer un F5, porque a lo mejor estoy leyendo cosas. Aquí sí. Ok, en este día 18 está pronosticada una mínima de 5 y una máxima de 18 con solcito, sí, como decía el rey. Nada que ver, estaba leyendo el día de ayer. Mañana mínima de 5, máxima de 17 con nubarrones. El jueves una mínima de 6 y una máxima de 19 con nubarrones también. El viernes una mínima de 5 y una máxima de 22. ¡Uy, qué rico! El sábado y el domingo va a estar nublado con nubes así pum, pum, pum, pum, pum, pum, pum, pum, pum. El sábado una mínima de 7, una máxima de 21 y el domingo una mínima de 10 y una máxima de 19. La salida del sol está para las 7:20. La puesta del idem a las 18:14. La fase lunar está creciendo con un 27.46%. La salida de la luna es a las 10:20 de esta mañana y no sabemos a qué hora se va a ir a la camita, como cantaba Topollillo, ¿se acuerdan? ¡Ja, ja! Ok, bueno, y la velocidad del viento, 9 kilómetros en dirección nordeste, 1021 hectopascales, humedad relativa 100%. Oye, los vídeos de la casa estudio están empañadísimos. Así que hay mucha humedad, váyale con abriguito. Punto de rocío 7 grados y la sensación térmica varía entre los 4 y los 7 grados. El índice UV está en 4. Así que está intenso, pero bueno, igual todavía. No hay que alarmarse demasiado. ¿Qué dicen los noruegos? Vamos. Para este día 18 coinciden con que hay solcito todo el día con una mínima de 6 y una máxima de 18. ¡Ay, qué agradable! ¡Qué grato! Miércoles, solcito y nubes en la tarde-noche, con una mínima de 7 y una máxima de 17. Jueves, viernes, sábado y domingo va a estar entre sol y nubes, con mínimas variando entre los 9 y los 13 grados, y las máximas, ¡wow!, entre los 18 y los 24. El sábado de 24 grados va a estar abochornado, como decía mi abuelita. Cuando hay nubes que tapan el sol, pero se siente el calorcito, eso se llama abochornado. Bien, listo, vamos entonces con Rihanna y Umbrella en la radio de los monos y volvemos. Seguramente vamos a tener que interrumpir el tema porque son las 7:22. Vamos.

Ok, y vamos con el Metro de Santiago, que no quería nada. Twitter conmigo, ex, estaba ahí pegadito. Vamos con, en la mañana, 6 de la mañana, buen día. Amanece un ¡ay, qué lindo el perrito peludo! ¡Me encantó! Se parece al perrito que tiene mi hija allá en el norte. Bueno, buenos días, dice. Iniciamos este martes con toda la red disponible. Que tengas una excelente jornada. Y luego a las 7 anuncian la hora punta, que está toda la red disponible. 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Vamos con Transporte Informa. Y... perdón, la actividad del aeropuerto que no hay. Ah, sí, sí está, listo. A las 10.01 despega el Sky 2613 rumbo a Puerto Natales, programado para salir por la puerta A13. A las 10.11 despega el Sky 1720 rumbo a Iquique, saliendo por la puerta A15. A las 10.15, no se confunda, sale el LAN 1122 rumbo a Calama, saliendo por la puerta B8. A las 10.40 y... no, a las 10.40 despega el JetSmart 034 rumbo a Calama también, y está retrasado, ojo, sale por la puerta A9. A las 10.45, el LAN 170 rumbo a Iquique, programado OK para las 10.45, y saliendo por la puerta B1. A las 10.50 despega el LAN 1278 rumbo a Calama, OK por la puerta B3. Y a las 10.54, el Sky 101 rumbo a Osorno, programado para salir por la puerta A9. Todos OK, menos el JetSmart 034 que está retrasado. Así que eso. Vamos con Transporte Informe y los semáforos apagados. En Fermín, Vivaceta con Isidoro Errázuriz en Independencia. Y Manquehue Oriente con Isabel la Católica en Las Condes. Conduzca la defensiva hacia esas intersecciones. Atención, pasajeros de F. Informamos que debido a un desperfecto técnico del equipo asociado al cierre de puertas, el servicio se encuentra detenido en Estación Central y realiza la evacuación de pasajeros. ¡Ush! Agradecemos seguir las indicaciones de nuestro personal en la estación. Bueno, atente ahí, ¿eh?, con la gente de F. Accidente. Restricción de pista en vía local Américo Vespucio al sur al poniente, próximo al cruce de Santa Rosa en La Granja, debido a una colisión de vehículos. Precaución. Y a las 7.04, restricción de pista en vía local Ruta 5 al sur, kilómetro 20.5, sector Lo Pinto en Lampa, debido a una colisión de vehículos. Adivine. Precaución. A las 7.10, tránsito lento en camino a Melipilla al Oriente, entre el Trébol y Tres Poniente, debido a flujo vehicular en aumento. Tiempo de viaje en el tramo, 30 minutos en Maipú. ¡Osh! 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Vamos entonces con... A las 8 de la mañana hay solo transporte de carga ahí en el paso de los Libertadores entre Chile y Argentina. Todo lo demás está cerrado. Fecha de habilitación para tránsito turístico y de vehículos menores será evaluado durante la semana. O sea, va a estar solo abierto para transporte de carga desde Argentina hacia Chile el martes 18, miércoles 19 y jueves 20. Así es que afírmense. Vamos. A las 7.20, restricción de pista en Avenida Providencia al Oriente, altura Ramón Carnicer, debido a una colisión de vehículo motorizado y ciclista. ¡Uy! ¡Qué terrible! ¡Ay, ojalá que no haya nadie demasiado herido! Bomberos en el lugar. Precaución en Providencia. ¡Listo! Y nos vamos. Estoy un poco desordenada. ¡Uy! A todo esto quiero saludar especialmente a mi querida Christy, que hablando anoche... Oye, que estuvo bueno la prueba de sonido de anoche en Icy Rocks. La verdad es que estuvimos hablando de la inteligencia artificial y de todo lo que uno puede aprender. Y Christy me hizo esta canción, fíjate, con la IA. Escuchen. Pequeña.

Quecho Chess, Quecho Chess más grande. Y aquí me dice mi Ricardo, me encantan tus nubes. Son dos síncopas, dos negras y una blanca en cuatro cuartos. Pum, pum, pum, pum, pum, pum, pum, pum, pum, pum, pum, pum, pum, pum, pum, pum. Gracias por interpretarme, mi querido rey. Es que me imagino las nubes que vienen cuando tapan el sol. Ay, bueno, pero eso es cosas que andan en mi mente nomás. Y Marianela Hermosa me dice, se escucha muy bien, Carlita. Gracias, Marianela. Eres, ¡ay, qué lindo el sticker! De amanecer o de atardecer, no sé. ¡Qué lindo! Te lo voy a robar, Marianela. Me encantó. Ok, vamos entonces rapidito con las noticias que a nadie le importan. Son las 7:29. ¡Ay, valor! Ya, voy a hacer un resumen del resumen nomás, ¿eh? Lo siento. A ver, tomemos el clima global. No, a ver, vamos a ir con... Ay, la franja de Gaza. A ver, conflictos globales, rapidito. La tensión entre Estados Unidos e Irán vuelve a escalar con incertidumbre sobre el estrecho de Hormuz y nuevos riesgos para los mercados energéticos. La guerra entre Rusia y Ucrania sigue interfiriendo en las rutas del Mar Negro, claves para las exportaciones agrícolas. Y en la franja de Gaza continúan las gestiones diplomáticas para una salida al conflicto mientras persisten, digo, las operaciones militares y negociaciones sobre un eventual plan de alto al fuego y reconstrucción. Ay, ojalá que eso resulte. Cultura, que es lo que me gusta, el GAM. Hoy a las 18, o sea, perdón, hoy a las 10 de la mañana en el Centro Gabriela Mistral mantiene actividades desde las 10, como les dije. Pueden visitar la muestra La Beta, mientras que a las 19 horas está programada la actividad Ventanal Alameda, Tecnofeudalismo y Cultura. Que no sé lo que es, ¿será una charla? No sé. No dice. Continúa además el ciclo teatral Sirenas en cartelera hasta el 23 de agosto. Y atención a las familias, FanFest 2026 continúa hasta el 23 de agosto con nuevas funciones familiares desde este viernes. Art STGO o Art Santiago. Este fin de semana, 22 y 23 de agosto, llega una nueva edición de Art STGO 2026 al GAM entre las 11 y las 20 horas en el Teatro Municipal. Desde este viernes 21 hasta el 29 de agosto, el Municipal presenta la ópera Romeo y Julieta de Charles Gounod, inspirada en la tragedia de Shakespeare. Dato para agendar: Shakespeare, ópera, teatro, arte contemporáneo y panorama familiar. Agosto cultural se viene bastante más prendido que lo que la temperatura de afuera indica. Sí, valor, valor, valor. Bueno, el clima. Vamos con atención rapidito. El foco meteorológico está hoy en el norte grande, especialmente en la región de Antofagasta, donde se han registrado precipitaciones muy inusuales para una de las zonas más áridas del planeta. Ya lo decíamos nosotros, qué terrible. Luego, el sistema alcanza sectores de Arica, Parinacota, Tarapacá, Antofagasta, Atacama y parte de Coquimbo con lluvia, tormentas eléctricas, viento y nieve en sectores cordilleranos. Se espera que la intensidad comience a disminuir desde el miércoles 19 de agosto, pero durante este martes sigue siendo importante mantenerse atento a la información de la Dirección Meteorológica y SENAPRED. ¿Y el resto de Chile? ¿Cómo va? Región metropolitana, jornada fría a fresca con máximas cercanas a 17 grados, condiciones mayormente despejadas y sin un evento importante de precipitaciones previsto para hoy. La zona central, tendencia más estable tras los últimos sistemas frontales, aunque seguimos en pleno invierno y las mañanas continúan frías. Centro sur y sur, se mantiene la vigilancia habitual por nubosidad, bajas temperaturas y nuevos pulsos de precipitaciones propios de la temporada. Para el trimestre agosto, septiembre, octubre, la proyección estacional apunta a una mayor posibilidad de lluvias sobre lo normal desde sectores del sur de Atacama hasta los ríos. Entonces, en Santiago podemos respirar un poquito, pero en el norte hay que llevar paraguas para ser parte de la decoración. Así que eso, cerramos entonces este Ay, si te levanta, con un cafecito, un chocolatito calientito en la mano, el micrófono en la otra que ya se está cerrando y buena música para sobrevivir en este martes. Quédese, quédese, porque está interesantísimo. A las 7 de la mañana partimos con el Ay, si te levanta. Pasaditas, como a las 7:04. Luego, Monos al aire con Te lo damos. A las 11, el reprise de Icy Rocks con la prueba de sonido. No se lo pierda, que estuvo bueno, bueno, bueno. La historia del rey estuvo espectacular. No se la pierda. A las 14 horas, Me haces tanto bien con Patito Aguiluz. A las 16:30, el reprise de Icy te levanta. Buenas tardes, amigo, amiga, si usted está pasando por aquí. Y a las 17 horas se viene el reprise de Monos al aire. Y a las 21:30, como siempre, o a las 20:30, ya no sé, Monosexual, el informativo sexual de la Radio de los Monos. Está muy bueno, muy bueno. No se pierda la programación de la Radio de los
monos. Su compañía durante todo el día y amor por amor. Y nosotros nos vamos. Un besito muy grande. Que estén muy bien. Gracias al elenco estable por participarme en la mañana. Ay, por ahí mi querido transportador también me dice, me echa una talla ahí interna. Pero ya, sí, me faltó decir levántate, hijo. Ya, vamos entonces con este cierre. Los quiero mucho. Besos, abrazos y saltitos de rock para este día muy frío de la capital.

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0: Obviamente, el Día de la Solidaridad, que está en como homenaje en memoria del padre Hurtado, y por eso decimos dar hasta que te duela. Decimos acá que un 18 de agosto del año 1952, obviamente, la celebración o la conmemoración recordando el fallecimiento del padre Hurtado hace que sea el Día de la Solidaridad. Hasta había una caminata, weón. Sí, también fuiste, sí. Los Andes, el padre Hurtado, son como caminatas que uno de caliente iba, weón. Más o menos, pues, sí. No, había fe, pero también había. Las cabras estaban ahí. O sea. Y eso que soy feo, hubiese sido lindo. ¡Uf! Dejo la escoba. Entonces por eso arrancamos esta mañana con Fito Páez, dar es dar, el Día de la Solidaridad. Pero hoy día no vamos a hablar de ser solidario, porque para eso tendremos otro día. En el segundo bloque del programa vamos a entrar a darle a lo que es los alcaldes. ¡Sí! Los mismísimos ediles. Aquellos que, entre comillas, te ayudan en tu barrio, en tu comuna, en tu población, en tu cuadra. Con las ferias, con la basura, con el aseo y ornato, con la zoonosis, nunca cachaba esa weá, pero la zoonosis y todo aquello. ¿Tienes un buen alcalde, un mal alcalde? ¿Trabaja bien, trabaja más o menos? ¿Alguno que esté en tu memoria? Que diga, oh, este alcalde sí que era bueno, pues. Es el típico de viejo. Sí, pues este alcalde sí que era bueno. Hizo muchas cosas por la comuna. No. De repente, igual, uno se acuerda de algunos alcaldes por ciertas cosas llamativas. De eso también podríamos conversar. Y no necesariamente de tu comuna, sino que de otras comunas. Hay alcaldesas media fuleras. ¡Oh! ¿A dónde apunto con eso? Ustedes saben. Ustedes saben cuál es mi animadversión frente a ese tema. En cambio, el alcalde que está ahora, por más que me lo operan en la otra radio... Ahí está. Y no solo por las calugas. Hasta ahí nomás la dejo. Esto es Monos al Aire acá en la radio de los monos.
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0: No... Torombolo, no he publicado lo de Instagram, tengo que publicarlo ahora, ¿no? Pues lo publiqué. A ver, espera. Aquí estoy. Me perdí. No, yo creo que. A ver. Estoy perdido, perdón. Es que se supone que lo había hecho, ¿o no? Feliz, que lo cumpla, feliz, que lo cumpla, feliz. No, o sea, no lo he publicado porque el último que tengo es para mis amigos de Radio Mitre, que están hoy día de cumpleaños, la radio, donde está mi amigo personal, Ariel Tarico, el mejor imitador, uno de los mejores, pero yo diría que el mejor imitador radial de Buenos Aires, de la Argentina. Ya, acá está, no lo había publicado, ¿viste? No lo había publicado. Ya, vamos a publicarlo ahora mismo ya. Hay ruido de fondo, que se escuche de fondo nomás. A ver, ahí. Listo, ya se fue. Se fue la bolita. Listo. 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

0: Saludos a toda la gente que nos escucha entre la quinta y la décima región. A ver, a todo esto, hay gente que está llegando como nueva a la sintonía. Me estuvieron escribiendo ayer. Yo no sé si me estará escuchando mi amigo Iván, que me dijo que me iba a escuchar. De no ser así, no importa. Lo saludaré más rato de nuevo. Pero otro, hay otras personas que sí han dicho también: hoy te voy a escuchar. Muchas gracias. Se le agradece enormemente. Su sintonía es mi sueldo, ya que acá Odín no se raja con nada. Y andamos al 2x3. Lo mismo que la caja chica, Trombolo, ¿no? ¿Cuánta plata? ¿Estamos a cuánto ya? 18. ¡Ah! Oh, no tenemos. ¡Dale dar! ¿Qué pasa?
1: ¿Por qué no sale para afuera?
0: No tenemos nada. Chuta, ok. Pobreza franciscana. Bueno, decía yo que hay gente que me ha escrito en la semana, incluso ayer, insisto, vuelvo a reiterar a mi amigo Iván, que me estaba escribiendo, Iván Acosta, saludos para él, sí, que está escuchando, si no lo hago más adelante. Oye, sí, estás en la radio, un montón de... Ay, y existía esta radio lleva 10 años, el problema está en que no tenemos por qué, ¿cómo se llama?, ser tan conocido en el mundo entero como tanto podcast. ¿Hay cachado estos últimos famosos influencers? Ustedes saben lo que yo digo de influencers, pero no lo voy a decir para no decir una grosería al aire. Igual la digo: ¡me cago en los influencers! Pero bueno, aparte de eso, hay que decir que hay un montón de gente que tiene millones de millones y millones de seguidores. Y tú y te dicen: oye, ¿has seguido al cual acá? ¿Y quién es ese, weón? Todos vivimos en mundos. Todos tenemos submundos. Todos tenemos burbujas. ¿Por qué tengo que saber yo de ese? Por ende, ese tampoco sabe de mí. Y me mantengo feliz. Por eso es que si empiezo a hablar del programa, es para aquellos que llegan recién a cachar de qué se trata esta tontera llamada Monos al Aire, que es un programa magazine. Que yo antes decía que no era político, pero me retaron. Y me dieron las opciones de decir sí, es político. Porque la política es todo. Algunos se fueron de la sintonía y me importa un sorete. Pero no importa, aquí estamos. Está todo el equipo, Torombolo, Baches y Sonidos, tía Gladys, la editora periodística, que ya está más... Se recuperó de lo del viernes, ¿no? Quedó más... Ah, está... Tiki-taka, los muslos apretaditos. Pero está bien. Por supuesto, sabemos que las secciones de este programa son características en esta temporada. Entonces, nosotros teníamos otro nombre antes, si es que alguien decía: oye, pero llevas 8 temporadas o 9 temporadas en la radio. Sí, pero antes tenía otro nombre el programa. Y este año, por ser los 10 años del programa, perdón, de la radio, dijimos: vamos a hacer un programa magazine periodístico. Y así ha sido. Ya hemos tenido alta sintonía. Es más, llega más gente. Aunque empezamos a las 9, ¿cierto? Pasadita. Yo dije ayer: voy a revisar el visor. Pero luego lo dice: revisa el visor. Voy a revisar el visor de sintonía. Yo dije que teníamos que empezar a las 9:30. ¿Ah? Incluso esta garganta, que está un poquito gastada todavía. Mira, ahí está la audiencia. ¿Cuál es la diferencia? Empecemos a las 9:30. Mira. Ah, chuta, hay más gente. Perdón. Empecemos a las 9:30. Bueno, ya. Ahí hay gente. Ya, listo. Ya. ¿Y el café? ¿Dónde está? No está el café todavía. Me lo hago después. Entonces, decía, para la gente que va llegando, le vamos contando de qué se trata esto que se llama Monos al Aire acá en la radio de los monos. Como siempre en nuestras secciones, tenemos los titulares. ¿Hace qué? Hace... No, hace no. Yo tenía acá. Perdón, que me están diciendo otra cosa. Hace rato lo tenía acá yo. A ver. Ay, me quedan dos galletitas, mira. Dos nomás, güey. ¿Quién se comió el resto? Juanito P. Junta Quinta anda cagado de hambre. Ok, entonces decía que titulares para que estés enchufado lo que pasa en China y en el mundo. Solamente titulares. Obviamente para informarse y conectarse un poco, si uno está desenchufado en las noticias. Pero cortito. La banda El Vertedero, que sí entrega informaciones netamente directas al hueso, que son informaciones que usted en otro lado no las va a escuchar. O si las va a escuchar, va a ser muy pocos medios que la van a decir. Y tal vez ni se dio cuenta. Para el relleno. La banda del vertedero. También, obviamente, los días lunes y los días viernes tenemos que vuelvan los lentos. La sección de aquellas, de aquellas canciones románticas que alguna vez, tal vez, la bailamos para engrupir. Y queremos que vuelvan porque con tanto trap y reggaetón, estos cabros de mierda de ahora, bueno, no saben lo que es encharle. Pero eso es lunes y viernes, siempre y cuando tía Gladys esté completamente sana. Y, por supuesto, tenemos la sección de Fran Siniestro, que lo voy a recordar hoy día con mayor gana. Mira, fíjate que voy a decir una burrada, bueno, pero la voy a decir. Voy a arrepentir, ¿eh? Voy a arrepentir de lo que voy a decir. Estoy... ¡Uy! Lo digo. Estoy en la duda de decir... ¿Lo digo o no lo digo? Sí, porque a todo esto lo que voy a decir... No sé si para ti, pero para mí. No sé si para ti, pero para mí. Es colocar en un lugar... no, pedestal, pero colocar en un lugar importante a Fran Siniestro dentro de este programa. Después de ver, porque a todo esto lo vi así nomás, no es que yo siga este programa, para nada. Pero después de ver algunos reels y de ver algunas actuaciones y de saber, entre comillas, la calidad vocal de los cantantes, y voy a decir cantantes, pero que me perdonen los cantantes, de los que intentaron cantar en este programa llamado Fiebre de Fachos, o sea, perdón, de Fiebre de Baile, no, perdón, Fiebre de Canto, Dios mío, una tal Fanny, que creo que es de la experta en reality. No se puede llamar una Fanny experta en reality. Uno es técnico en algo, es médico, es arquitecto, no sé, periodista. Experta en reality, ¿qué es eso? Bueno, el asunto es que ella le ganó a otra niña, que no tengo idea cómo cantó, pero ganó ella, Vasco Mulián, que cada día, weón. Ay, las drogas, cómo lo dejaron. Diciendo que clasifica, que está mejor que la otra. Escucha, estoy que pongo acá... No, mejor no. Lo que voy a hacer es tratar de contactarme con Fanny Cueva, porque yo sé que ellos no cantan. Mira, si nadie de los que están ahí canta, esos son actores. O no sé qué otras cosas más hacen, pero... Pero te juro que es un... De lo poquito que he cachado, es un martirio. O sea, prefiero tomar agua mineral. Oye, en vez de un café vamos a hacer un carajillo, ¿ah? ¿Eh? Hace rato que no me hago un carajillo. Entonces, ¿con qué nos topamos? Con unas entonadas. Te juro que... Es que cualquiera canta mejor que eso. Y Fran Siniestro, que es artista conceptual, que tiene un portafolio de artistas tan malos como esos, se presenta cada día con su sección para mostrarnos una joyita musical de alguna parte del mundo o de acá de Chile. Pero, insisto, después de cachar este programa de Chilevisión, Fran Siniestro queda allá arriba. ¿Quién lo diría lo que estoy diciendo? Bueno, a todo esto no había dicho que la banda El Vertedero está compuesta por el profesor Méndez, académico, junto con Black, el hombre de las opiniones varias y variadas, y Juan Pérez Gil, más conocido como Juanito P., que fue el que me comió las galletas. Ahora caché. Eso es Monos al Aire. Más algunos panelistas. Una panelista que está embarazada en este momento, que ya nos siguió con nosotros, que la saludamos de acá, Pamela Solís, que siempre estuvo con nosotros, que estamos buscando la siguiente panelista, que ya está casi lista. ¡Está propenso, güeñe! Ya va a estar. Y nuestra periodista Lili Zúñiga, de los días miércoles, con actualidad nacional y política, que conversamos con su sección El Ventilador los días miércoles. ¿Algo más me falta, Don Molo? Ah, que este programa no se dice en grosería. ¿Y qué más? Eso. Usted se puede comunicar a través del WhatsApp Infernal de los Monos, donde está el grupo de monicacos que llegan y opinan. Porque hay mucha gente que opina. Hay mucha gente que escucha este programa y no opina. Y está bien. La sintonía lo avala. Pero hay gente que le gusta mandar audio de 6 minutos. ¿Qué tupé? ¿Qué tupé? ¿Qué radio te permite un audio de 3 minutos y medio, 4, 5, 6? ¡Ninguna! ¡Solo acá! Saludos a la gente, como decía, que nos escucha entre la quinta y la décima región, que ahí es donde tenemos auditores. Nosotros nos engrupimos como otros. Darica, Punta Arenas, y... no somos así. También nos escuchan en Perú, en Bolivia, en Argentina, en Ecuador y en México. Ahí están los países, comprobado. Así es. Y así somos en la Radio de los Monos. Ya, ahora me perdí después de tanta presentación. Ah, la tía Gladys siempre tiene preparado lo que es las efemérides y los cumpleañeros, en realidad. Nosotros siempre celebramos los cumpleañeros. Evitamos hacer la celebración del que se fue porque... ¡Se fue! Nos gusta hacer el cumpleaños, que es más bonito, así... Ah, ¡feliz cumpleaños, feliz cumpleaños, feliz cumpleaños, feliz cumpleaños! ¡Feliz cumpleaños! Toda esa cuestión nos encanta. Hoy día que tenemos... Hoy hay varios actores. Veo acá... Hoy hay algunos próceres aquí. ¡Wow! Hoy día es el Día Mundial de la Prevención de Incendios Forestales, fecha que busca concientizar sobre la importancia de proteger los bosques. Saludos a Forestín. Y prevenir los incendios forestales que pueden tener graves consecuencias ambientales y sociales. Esto es aparte del Día de la Solidaridad que se hace acá en Chile. También está el Día Mundial de la Arqueología. Yo voy a saludar a un amigo mío, que algunas veces lo he mencionado acá, pero no lo voy a decir ahora, porque... Este chiste es de los 80, pero igual. Le decíamos arqueólogo porque andaba con puras ruinas. Pero en fin. Saludos a él. Él sabe quién es. Día Mundial de la Arqueología. También saludos a Indiana Jones. El Día de Nunca Rendirse. ¿De dónde salió ese día, tía Gladys? Día de Nunca Rendirse. ¿No hay una película así? ¿Cómo era? Nunca Rendirse. ¿Cómo se llama esa película? ¿Era como de artes marciales? No. Jamás rendirse, nunca jamás. ¿Cómo era? Ya, yo me voy a acordar después. Ok. ¿Me podría averiguar más del Día de Nunca Rendirse? ¿Eh? Me suena como medio pelotudo, pero ya. Sí, así. Pero eso se celebra y se conmemora en este día 18 de agosto. Y como le digo, hay muchos cumpleañeros. Uno de ellos es el señor Michael Holbrook Pennyman. Así nadie lo conoce. Lo único que te voy a decir es que es cantautor, artista discográfico, cantautor, simio, showman, libanés, expatriado y que estaba viviendo en el Reino Unido. Sí, All England Toffee, Ambrosoli. Y esta canción me recuerda a los viejos tiempos cuando esta radio nació, ¿no? Hace 10 años, bajo el alero de FM Tiempo. Y liberan a Nicolás. Porque el Rafa, saludos al Rafa que estuvo cumpleaños este mes, era uno de los temas clásicos de la radio que sonaba. Y por eso que suena ahora, y a la vuelta, le ponemos color a este programa. Gracias a la gente que está aquí, ¿eh? ¿Qué cosa? ¿Quién es el Rafa? ¿Cómo que en el Rafa?
1: ¿Quiénes son?
0: Ese tonto, güey. Ya. Feliz cumpleaños para Mika. Entre, colóquese acá. Sí, por acá. Entre, gracias. Bienvenidos a esto que es Monos al Aire. En la Radio de los Monos.

titulares a esta hora acá en la radio de los monos. Esto es Monos al Aire, desde Santiago de Chile para todo el mundo vía internet, con las informaciones de Chile, del mundo, del espectáculo, del deporte, de la actualidad nacional, de la economía, de lo que sea, hechos acá por la tía Gladys, que tiene todo bajo control, menos mal, menos su presión arterial. No hablemos de ella.

Perdón, nos vamos a los titulares todavía porque me está pegando una retada la tía Clary. ¿Ya terminó? Para poder hacer leer los titulares, por... ¿Terminó? ¡Oh! Está sentida del día viernes todavía. Le hace mal el rencor. Le hace mal. Ya, ¿me deja con la tontera o no? Gracias. Ya, ahí sí. Titulares hasta ahora acá, en esto que se llama Monos al Aire, acá en la radio de los monos. Empecemos, ¿no?

0: da negativa sorpresa. Economía cae 0,2% en el segundo trimestre y no logra esquivar la recesión técnica. Minería y exportación explican parte del proceso. Estamos claritos. Si fuera preso, preferiría estar allá. ¿Quién dijo esto? El ministro Rau apunta a deterioro de cárceles en Chile y las compara con El Salvador, con Bukele. Recalcó el abandono del Estado de los recintos chilenos. No me diga, no tenía idea. Cable chino, no es en May. Medio pone en duda cuando el gobierno de Boric supo sobre sanciones. Un nuevo antecedente surgió en cuanto a la polémica. Bel Plaquel, americano estúpido. Tres motores de empleo, el impacto laboral que tendría la ley de reconstrucción durante la próxima década. Hablando de empleo, vamos a hablar de lo... de la idea del medio mes, ¿o no? ¿Está en los titulares, tío Gladys? Ok, gracias. Lluvias en el norte, decretan evacuaciones y trasladan 540 reos desde la cárcel de Tocopilla. También hay activación de quebradas en la zona. ¿A dónde los mandaron los reos? ¿A Talca? No, no se vayan a Talca, no, ¿eh? No caen más. Caso de Ivette Vergara. Perdón, ¿esto va aquí o va en espectáculo? ¿Aquí? Ya. Dependería del criterio del juez suspender o no la licencia por conducción temeraria. ¡Ay! Entre ella, la Naya Fácil, no sé quién más. ¿Cómo se llama el otro tipo este? Que tenía Santos en la corte. Yo no manejo, bueno, así que estoy tanto. Perdón, tía Lady, esto también entra acá, entra ya. Ah, que fue un es policial. Fran Siniestro, atención. Cantante urbano Stanley. ¿Cómo se dice? Stanley. Chuta, ya.
1: Yo no sé quiénes son.
0: Yo tampoco. Pero el cantante urbano Stanley sufre robo por su vehículo. Fue intimidado por 7 sujetos. Ay, ay, ay. 7 sujetos. Y ninguno era amigo de este. ¡Oh! El hecho ocurrió en la estación central. ¡Oh! ¡Mi comuna! ¡Oh! ¡Al señor alcalde, haga algo! Justamente hoy día en el segundo bloque hablamos de los alcaldes, sí. ¿Cómo está tu alcalde? ¿Hace bien la pega? Más o menos. ¿Es figurín? ¿Es para foto? ¿Agarra la pala? ¿Ah? ¿Se moja? ¿Anda en el barro? ¿Aparece en la feria solamente cuando hay elecciones? ¿Ha hecho bien las cosas? ¿Recuerdas algún alcalde que te haya hecho un favor que sea? Todo eso en el segundo bloque. Ya, aproveché de hacerlo, porque como este cantante urbano... ¿Puedes buscarme? No, busqué una canción de él. Pero igual, para cachar de quién, del tenor que estamos hablando de cantante urbano que sufrió esto. Por favor, gracias. Marcel y Comisión por Empleo Público. Es la primera señal clara de disposición al diálogo que ha dado Hacienda. Lo calificó como oportunidad para reemplazar actual estatuto. Ahí está Marcel. Ahí está. Votó poco más del 18%. Los motivos detrás de la participación en las elecciones del Frente Amplio. Sufragaron 2.000 personas menos que el año 2024. Oh, estamos súper interesados en política, por lo que veo, ¿ah? ¿Eh? Y modestia aparte, este programa tiene más sintonía que los que votaron. ¡En cantidad! Este es un reportaje, ¿cierto, tía Gladys? Mayores de 35 años y de Colina y Pudahuel son quienes compran autos eléctricos en medio de bajas de precios. ¿Están bajaron los precios? ¿Cuánto cuesta el auto de Naya Fácil? Ok, preguntaba nomás. Comisión de Evaluación Ambiental del Maule rechaza proyecto eléctrico vinculado a alerta de DiCaprio. ¡Oh! ¡Avísenle a DiCaprio! Y Y en lo internacional, Irán endurece postura tras vencer plazo de tregua y condiciones a reapertura de Hormuz. Esto hasta que Estados Unidos cumpla con sus condiciones. El día de la corneta va a ser. Tiroteo en un colegio de Filipinas deja 2 estudiantes muertos. Uno es el atacante. Por el hecho, además, hay 2 personas heridas. Y uno que está acostumbrado a los tiroteos en Estados Unidos, ¿eh? Imagínate, Filipinas. Un país que no conoció Pinochet. Ucrania y Rusia cumplen 6 meses sin negociar la paz. El conflicto se intensifica mientras Estados Unidos mira hacia Irán y no se mete. ¡Qué largo esto! En materia deportiva, no sé si lo tiene usted acá, tía Gladys, pero yo estuve viendo unos reels al pelado Sampaoli, al mercenario, al pirata ese. Tiene problemas en talleres, weón. Le pegaron una goleada, creo, pero está en problemas. Pero no lo tiene acá, es que es un cagüín al final de cuentas. Más que información y noticias, ¿no? Ah, tiene cosas nacionales. Vidal deja claro mensaje antes del clásico de la U. Eso lo vimos ayer, no es de ahora. Ah, la UC juega con Estudiantes por la revancha de los octavos de la Libertadores. Ay, ay, ay. Que gane la Católica, hoy día 20-30 horas. Aparte que me caen mal los Estudiantes. Yo me acuerdo un partido con Racing todavía. Sí. Me siento un puto estúpido. Destapan descarnado discurso de Guardiola en el City y en el momento en que cuenta su divorcio. Ah, ¿en serio con todo eso? En un documental de Prime Video. ¡Ah, está en Prime Video! ¿Quién tiene Prime acá? Vamos, colguémosle al Schubert. Ya. Eso es... así nomás de... Ya. Listo, pasamos piola, entonces... Vamos a espectáculos rápidamente. ¿Qué hay? Fue hallada inconsciente y sin signo de violencia. ¿Qué se sabe de la muerte de la actriz Hayden Panettiere a los 36 años? Yo hablé de eso ayer. El fallecimiento del intérprete tuvo lugar el domingo en su casa en Greenville. Pero en Greenville, Carolina del Sur. Spider-Man, un nuevo día no para. Superó los 2.000 millones de dólares y ya es la octava película más taquillera de la historia. Además, la película protagonizada por Tom Holland y Zendaya es el mejor estreno de la historia de Sony. Oh, buena. ¿Hay alguno más acá? Ah, no, aquí están hablando de un cumpleañero que ya no está con nosotros, pero lo vamos a ver después. Sí, ¿para qué vamos a hablar ahora? Solamente son titulares. ¿Y ahí estamos? Listo. Muchas gracias. Eso fue todo. Titulares acá, en Monos al Aire, en la radio de los monos.

Les recuerdo que en el siguiente bloque vamos a conversar sobre qué opinión tienes tú de tu alcalde. Si acaso ha sido... Es muy simple decir, ¿es bueno o es malo? Porque todos los alcaldes tratan de hacer el esfuerzo de poder hacer lo que pueden, ayudar a la comunidad con los recursos que tienen, etcétera, etcétera, etcétera. Aunque unos se destacan en relación a otros por varias cosas, pues son más mediáticos, tal vez algunos son más quitados de bulla, ¿ah? Entonces va como se intercala, por decirlo así. Perdón, ¿qué cosa es esto? Ah, no sabía yo, ya. Bueno, ya. Es que no lo sabía, hombre. Te estoy diciendo, ya. ¡Listo! Esto fue titulares. Ya la vuelta de la canción. ¿Qué hay? No sé qué hay, pero hay algo. Esto es Divo. ¡Vuelve! 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

Ya estamos de vuelta. Esto es la banda El Vertedero, que llega acá a este programa a instalarse, a entregarnos informaciones, algunas que son más o menos históricas y que no se sabe nada de cómo surgieron estas noticias, porque tal vez hay gente que no sabía, como también noticias imbéciles que ocurren en el mundo, también en Chile, ¿eh? Oh, sí, cuántas. Tanto es así que, aunque esto no hay que ver, ¿eh? Banda, que me permita la banda, dame este minutito nomás. Como hoy día en la noche tengo el programa Monosexual, usted que está escuchando en la tarde la retransmisión, hola, hola, ¿qué tal? Recuerden que este programa se retransmite a las 5 de la tarde. Si no alcanzó a escucharlo en la mañana, dijo, ¡oh, no alcancé a escuchar a este weón, que te estaba ocupado, pagando trámites! Se alega y dice, no alcancé a escucharlo, lo puede escuchar en la tarde, desde las 5 hasta las 7 más o menos. Y a usted que está escuchando en la tarde, más ratito, a las 22 horas, llego con Alejandra Fuentes, la chica sexy, mi panel radial de hace muchos años, en el Monosexual, el noticiero sexual semanal de la Radio de los Monos. Y ahí es donde también hacemos una entrega de informaciones que tienen que ver con el tema de la sexualidad. Pero quiero anticipar algo, porque están como a la banda El Vertedero en la noticia, pero solamente voy a hacer una mención, no voy a entrar en detalle. Vamos a hablar tal vez de la infidelidad que cometió un señor, un caballero, en Quillota. Ahora usted dirá, ¿cuál es la noticia? ¿Cuál es la gracia? Bueno, de partida se ve en el video a la señora en cuestión, que pilló a su marido en ese motel, va al vehículo, que era una camioneta, no sé si era una 4x4, pero una camioneta grande, y va con un, que tampoco me queda muy claro qué es, no es un martillo, ni un fierro, es otra cosa, es como una llave de cruz, no sé, una cuestión grande, y empieza a hacer mierda el vehículo, rompiéndole los vidrios, pegándole a la puerta, abollándola. ¡Y llama a los pacos, pues! ¡Llama a los pacos! Decía ella, enfurecida, enrabiada. Alguien dirá, pero si no es la primera vez que una mujer tal vez se sabe que el marido está en un motel encamado o que le está poniendo los cuernos. Es como ya, es normal. Pero muchos años que hacen eso. Sí, muchos años. El único detallito, mis queridos amigos, y lo vamos a conversar en Monosexual después de la noche, es que, ok, estaban en un hotel el marido, pero estaba con un hombre. Mayor rabia, menor rabia, no sé, eso es lo que vamos a conversar la noche. Pero ese tipo de noticias es la que trae más o menos a veces la banda El Vertedero. Que está compuesto por el profesor académico, profesor Méndez, que ya ahí, creo que ya no anda con el, ¿cómo se llama? El chaleco antibalas, ya no, se lo sacó, creo, está más tranquilo, se le pasó el trauma, ¿o no? Bueno, profesor Méndez, doctor honoris causa, tremendo académico, es el que comanda esta maldita banda de forajidos. Junto a él está Black, ustedes saben, siempre opina acá en el programa. Tiene opiniones radicales, un hombre amante del vino, amante de las mujeres, mujeres, plural. Aparte de eso, le gustan las guatitas, ¿ah? Amigo de los amigos, odia a Strauss y a los bomberos. Es una larga lista de nuestro querido Black, que ahí siempre anda circulando por las calles de la capital. Y también viajero, muchos años que anda viajando, muchos años. Suiza se lo conoce de la punta del Apenino hasta la casa de Heidi. En fin, Black también forma parte de la banda El Vertedero. Y también Juanito P., nuestro Kunta Quinte, el esclavo, el estafeta, el administrativo, el coordinador de funciones logísticas. Que es el que tiene Odín, ahí lo tiene para la batalla el combo, y está con nosotros, y también aporta. Todos ellos forman la banda del vertedero. Y la banda del vertedero hoy día nos entrega una información musical, qué bueno, ¿eh? No muchas veces lo hacen, ¿eh? No están muy acostumbrados a entregar informaciones de tipo más musical. Se le agradece enormemente a la banda que haya pensado en eso. Habla
sobre Michael Jackson, ¿sí? Sobre una historia que se destapó, o sea, no se destapó, sino que se ventiló. ¿Te has dado cuenta que mucha gente cuando tiene, pasan los años, se descubren historias que tal vez en su momento no se dieron a conocer, pero que fueron anécdotas interesantes, o te enteras de ciertas cosas que tú no sabías de tu artista? En este caso, Michael Jackson, que forma parte de la parrilla musical de la radio Los Monos Siempre, jamás lo hemos censurado, como otras radios, habla sobre el capricho de Michael Jackson que puso en jaque al Palace. ¿Qué es el Palace? Es el gran hotel de Madrid. Quería convertir su habitación en una pista de baile. Oye, yo entiendo que los artistas tienen generalmente peticiones, medio extravagantes de repente. Sobre todo los que, por ejemplo, vienen a cantar a un show y dicen, no, yo quiero que... ¿Cómo es la de Roberto Carlos? Todo tiene que estar de blanco. Tiene que haber una alfombra, no sé, blanca, no sé, una cuestión así. Hay otros que piden agua mineral, ¿de dónde? De Fiji. O algo así. No, son muy cuáticos. Bueno, hay quien pide otra almohada. Hay gente que una botella de champán. Quizás que le suban la cena en la habitación. Pero Michael Jackson pidió una pista de baile en pleno Palace de Madrid, en la 586. Era agosto del año 88. Mira de dónde se viene esta parte de información en un libro. Y el rey del pop estaba de gira por España. Pero descansar, por lo visto, tampoco estaba demasiado en sus planes, sino que quería como ponerle joda al asunto. Joder. Mandó preparar el suelo para poder ensayar allí mismo, a pocos metros de la cama. La escena es bien curiosa. Afuera la capital trataba de sobrevivir al calor estival. Dentro de uno de los artistas más famosos del planeta repetía pasos sobre un tablao construido expresamente para él. Es decir, hizo que le construyeran ahí, al final. Una vuelta, un golpe de hombro, otro intento. Mientras buena parte del hotel dormía, Michael Jackson seguía bailando. Porque algunas obsesiones no entienden de horarios, ni por lo visto de habitaciones. Ah, aquí estamos demostrando lo profesional y tal vez bastante rudo en ese sentido Michael Jackson. Debe ser exigente, me parece bien por el artista. No era una semana cualquiera. Michael Jackson había aterrizado en España con el Bad World Tour, rodeado de una expectación difícil de medir sin recurrir a cifras enormes. Acababa de actuar en Marbella y tenía por delante al Vicente Calderón en Madrid. Es el estadio del Atlético, ¿no? Sí. Y el Camp Nou en Barcelona. Tres ciudades en cinco días. Verano español. Además, traslados, prueba de sonido, seguridad, periodistas y un espectáculo que exigía precisión quirúrgica. Nunca sobraban los ensayos. Y aunque las fuerzas flaquean, siempre encontraba un hueco, saludos, para seguir perfeccionando el show. Para el artista, su habitación de hotel no era un lugar de descanso, sino un camerino, un refugio y un gimnasio. En su universo, hasta dormir parecía quedar encajado entre dos coreografías. El Palace de Madrid estaba acostumbrado a huéspedes célebres. Fue inaugurado el año 1912 y convertido con los años en una especie de álbum de visitas ilustres de Madrid. Por allí pasaron escritores, pintores, actores, músicos y políticos. Por lo que Michael Jackson tenía una cosa especial. Porque no pidió transformar la decoración ni llenar la bañera de champán, como le decíamos hace un rato, sino que quiso bailar. Para él no consistía en hacer menos, sino en poder seguir haciendo exactamente lo mismo que estuviera donde estuviera y lo hiciera como si fuera un escenario. Y el hotel cumplió. En pocas horas le tenían instalada en su habitación una pista de baile para seguir, como no, ensayando. Es fascinante igual esto, ¿eh? Gracias, banda del vertedero, por fin enche con información semidecente. Bueno, Bat necesitaba filo. Billie Jean no podía tropezar con esa canción. Debía estar impecable. Y la habitación 586 fue la habitación de Michael Jackson en Madrid. Detrás de los guantes, los calcetines y los gritos había un hombre encerrado en un hotel repitiendo pasos y pasos para hacer su show. Esto es interesante porque uno piensa que los artistas vienen y se pegan la siesta o andan tomando, como decía, champaña. No, Michael Jackson es un profesional 100%. Esta información de la banda del vertedero nos hace recordar que, a todo esto, perdón, está de qué son. Son. Ah, hay un libro del hotel. ¿Cómo del hotel? Ah, es un libro autobiográfico y que recurre al hotel donde se lanzó este libro para hablar de la visita de Michael Jackson a España. Es como Michael Jackson. No tengo el banda del vertedero, no tengo el nombre del libro, ¿eh? Faltó eso. ¡Casi perfecto! Con esto ya me queda claro que Michael Jackson, por más que tenga ese lado B, ¡que todos los artistas lo tenemos! ¿Qué soy artista? Me equivoqué. ¡Todos los artistas lo tienen! Aquí en este programa también cada uno tiene un lado B. ¡Torombolo! ¿Ah?
Maguila, ¿para qué vamos a ir? ¡Uta, Maguila! Oye, esto Maguila no estaría asociado a Camilo Huerta. Me están echando la duda. En fin. Honores para Michael Jackson. Wanna be starting something. El rey del pop llega acá. Vámonos al aire. A la vuelta. ¿La gente? No sé. Ahí vemos.

Ya, estamos de vuelta. Muy bien, carajillo hecho. Mira, mira cómo está, mira. Qué buen aroma. Ahí lo dejamos. Ya, entramos en este bloque. Siguiente bloque del programa de Monos al Aire hasta las 11 de la mañana pasadito. Luego llega el reprise o la retransmisión de lo que fue Icy Rocks, prueba de sonido, todo lo que tenga que ver con la IA. Hablaron hartas cosas. Ahí Carla Civil estuvo sensacional anoche. Eso va a 20-30 horas los días lunes. Pero la retransmisión, para la gente que se lo perdió, lo hacemos ahora. Pasadito a las 11. Usted que está en la mañana, lo va a escuchar. Carla Sevilla, la voz de terciopelo. De este, de esta señal monística. A ver, el tema de los alcaldes nace en relación, ya estoy con la gente para leerlo, nace en relación a una encuesta que salió en donde ponen, o sea, no, la palabra no es que pongan, sino que alcanza, ese es el término. El alcalde de Ñuñoa, Sebastián Sichel, al cual conozco, lo conozco el tiempo de la radio 95.3, de ese tiempo que lo conozco a Sichel, que antes tenía otro nombre, ¿eh? Usted sabe que no se llamaba Sebastián Sichel, se llamaba Sebastián Iglesias. Es una historia más larga, pero no la voy a estar contando ahora porque esto es el Monos al Aire, esto no es pasiones. Están contando historias viejas. Entonces, dice la encuesta, no la tenemos acá, ¿por qué no tenemos la encuesta acá, tía Gladys? Pero está lo mismo, es una encuesta de tantas encuestas, pero que notaba que el alcalde Sebastián Sichel de Ñuñoa alcanzaba los niveles de aprobación que tenía el alcalde de Maipú, Tomás Bodanovich. Entonces, eso nos hizo a nosotros pensar, a ver, ¿y por qué el alcalde Sichel, que no estaba ni en las cómicas por ahora, empezó como a repuntar dentro de lo que se puede llamar la aprobación? Más allá, ojo, más allá de lo que como alcalde esté realizando en Ñuñoa. Yo tengo algunos indicios, pero yo sé, mi teoría, la que voy a plantear, yo sé cuál es. Y, insisto, el alcalde Tomás Bodanovich, que hace rato que está en la palestra, Maipú es una de las comunas más grandes del país, y también por ser uno de los rostros del Frente Amplio, y por ser, por decirlo así, a la rápida, mira, estamos en el 2026 recién, pero lo voy a decir, es consabido que es una de las cartas presidenciales que se tiene.

final de cuentas, independiente de lo informado o no informado que estés, generalmente es muy emocional el voto, es muy visceral. Porque si el personaje en cuestión, entre comillas, te vende la pesca de una manera en que tú la compres, señora Juanita, señora Rosa, a usted le hablo. Usted no tiene por qué interiorizarse del currículum, generalmente, el candidato. Simplemente dos acciones o tres acciones que se viraliza, quizá, y solo quizás, por su celular, pero la ve en la tele. Que pese a todo, la televisión abierta sigue siendo todavía un lugar donde todavía se pueden mostrar. Dicho esto, me llamó la atención. Pero después no me llamó la atención tanto, porque al final de cuentas estábamos recorriendo y conversando con Trombo, ¿no? De las acciones que ha hecho el alcalde Sichel. Hay una que es muy de reel, ¿no? De viralizar en las redes, sobre todo en Instagram. Que yo lo encuentro, incluso lo encuentro hasta chistoso, por un lado. Porque hace mostrar que el alcalde está en terreno y que el alcalde está ahí donde las papas queman. Y ojo, que muchos alcaldes están haciendo la misma cosa en sus redes sociales. Algunos lo harán más, otros lo harán menos. Eso depende. Pero, por ejemplo, hay dos tipos que están tomando alcohol en una plaza. Y llega Sichel. Vamos a recrear nomás, no es que sea tan al pie de la letra. Oye, ¿qué están haciendo acá? ¿Qué vas? ¿Estamos tomando aquí? ¿Usted sabe que esto es una plaza pública y no se puede tomar? ¿Y qué va? ¿Qué tanto chucha tu madre? A ver, ¿a quién le está chatando? A ver, ¿qué? Voy a llamar a Carabineros y me dice, te vamos a sacar de acá. ¿Qué te creí? Si esto es para toda la gente, ¿qué? Vamos, anda saliendo de acá. ¿Cachai? Más o menos es el tenor que hace el alcalde Sichel, en este caso en Ñuñoa. Ahora, Ñuñoa no es la Pintana, pues, bueno, tampoco se va a encontrar con nada, se va a encontrar, weón, con unos perros, weón, así como, y van a salir en maná. No. Ahora bien, por ejemplo, el alcalde de Puente Alto, a mí, Matías Toledo, ¿estoy bien con el nombre? Concho Cholo, weón. Matías Toledo viene y se enfrenta nomás a Codina, ex alcalde de Puente Alto, y lo increpa, diciéndole prácticamente, ¿cuándo van a avisar venir para acá? Estamos haciendo pro show, anda a trabajar allá. Así, pues, anda a trabajar. El alcalde de Puente Alto. También mis puntos van para allá. El otro día reclamaba un alcalde de Tierra Amarilla también, del norte, por asuntos. Mira, Tierra Amarilla, estuve viendo ayer las imágenes de la lluvia. Como, por Dios, las quebradas, ¿cómo están? ¡Ay, mi Serena querida, cómo está! Cuatro esquinas, bueno, arriba, regimiento Arica con Balmacea, bueno, oh, todo inundado. Qué manera de ver agua, bueno. Y la chica número uno decía, vamos, vivimos la Serena. Después de eso le dije, ¿sabes qué piensan? A mí me encanta la Serena, muchas veces voy allá a la cuarta región a veranear, pero, ¡oh, Dios mío! Bueno, pero ahí, el alcalde metido. Ahora, en lo personal y también en lo general, muchas de ustedes, me imagino, a ver, por lo menos la generación, una generación por lo menos del año 90 para adelante, no quiero pensar del 90 para atrás, pero del 90 para adelante, han pasado varios alcaldes. Y cada alcalde llega con la venta de la pomada, yo les voy a hacer esto, qué educación, qué salud, qué todas las cuestiones que prometen todos los gallos y que uno dice, ya, la promesa. Pero realmente hay algunos alcaldes que se han dado por hacer la pega y quedan y se reeligen, como otros pasan sin pena y gloria. Bueno, con este asunto del cambio, digamos, en la normativa de las reelecciones, o sea, habían alcaldes que llevaban como, no sé, 40, 30, 40 años, no sé cuánto. ¿Cómo se llama el de Pudahuel? Que era muy famoso, que Johnny Carrasco. ¡Puta! Johnny Carrasco, buen eterno. Y también van cambiando los colores políticos. Porque hay mucha gente que cree, yo creo, no ahora, antes, cree que necesariamente el alcalde tiene que ser del partido tanto como para poder, entre comillas, ser beneficiado y tener mucho mejor gestión, etcétera, etcétera. Yo con el tiempo, mis queridos amigos y amigas que están escuchando este programa, queridos conciudadanos, a veces hay paradojas de la vida. Y a veces, no necesariamente porque tenías un alcalde de izquierda que tal vez era de tu preferencia o sentías que era de tu preferencia, resultó ser un buen alcalde, pues, weón. Y resultó que te la metió hasta por atrás, weón.

Y a veces del que menos esperabas puede ser que más te admires, de decir, ¡ay, qué buen trabajo hizo! Y tal vez no es de tu tendencia. Porque el alcalde se supone que es una especie de mini presidente, ¿no? Que está a cargo de un país pequeñito, en este caso una comuna. Tanto en México, en Argentina, en todas partes, hay un barrio y hay una autoridad. Y esa autoridad, entre comillas, tiene que hacer lo mejor posible, tratar de no llenarse los bolsillos, ser corrupto. Como muchos han habido, algunos que se hacían los Larry, en comunes incluso donde uno dirá, ¿quién va a venir a robar acá? Saludos al tronco. Entonces te vas topando con realidades distintas. Alcaldes buenos para la cámara, alcaldes que son súper forzados, que uno dice, ¿cómo cresta? ¿Cómo podemos estar ahí? Mira, voy a dar un ejemplo súper práctico en mi caso, ¿eh? Yo soy del sector poniente, yo estoy en Estación Central, una comuna que al menos hasta cuando llegó Rodrigo Delgado era más o menos normal la comuna. Por más que haya estado Pareto. Hoy tengo una muy buena anécdota de Pareto, después la cuento. Entonces, vamos por aquí. ¡Abun fue alcalde! ¡Abun! ¡Oh my god! El mismo Abun que hoy día dijo que tenía. Tenía fichado no sé cuántos cabros que están en el GAP y que van a dejar la cagada en ¿cuándo es? En septiembre. Yo dije, ¡ay, pero si Abun es más vivo que Sherlock Holmes y que la KGB y que la CNI! ¡Oye, qué tipo más! ¡Uy, la! ¿El gobierno necesita un equipo de inteligencia? ¡Llamen a Abun! Bueno, el asunto es que, claro, uno nunca anda pidiendo a la MUNI que te ayude, o sea, sí, uno debería pedir a la municipalidad que lo ayude en ciertas cosas, trámites de esto, que el subsidio no sé de qué, que arreglen el techo, que arreglen el agua, que arreglen no sé qué cosas, un montón de cuestiones. Y yo personalmente, es increíble, pero en los tiempos que hubo gente de la Concerta, siendo yo de la Concerta, nunca recibí ningún guiño, ningún caramelito por parte de ellos. Y está bien, pues tal vez yo no pedí, no sé, no, tan pirigüeño no soy. Al final de cuentas, en momentos raros de mi vida, recibí ayuda de la UDI. Eso es como para decir, ¡ah! Pero recibí la ayuda, pues. El gesto. Y es más, tuve esta relación más directa con el alcalde Rodrigo Delgado, güey. Pese a que es de Palestino. Yo aquí un audino de corazón, de tomo el lomo, un tano. Igual. Pero eso son anécdotas. Al final, ahora estando Felipe Muñoz, que ha tenido que heredar todo este asunto de los famosos edificios del barrio de Venezuela, de la pequeña Caracas y todo el asunto. Y que está colapsando, weón. Yo lo único que pido nomás es que ya no sigan más construyendo. Y es más, yo por mí ojalá no hubiesen estado esos edificios. Pero ya lo hecho está. Y uno puede tener sus discrepancias. Lo hoyo. Hay cachado que lo hoyo. Puta, que me da rabia lo suelto lo hoyo. Que el Serviu, que la municipalidad, que el gobierno regional. ¡Qué manera de darse, weón, pelotazo, weón, para allá! ¡Vamos, toma! ¡Séntala! ¡Cállesela! Bueno, y nadie hace nada, weón. Más encima con el eufemismo, pues, weón. Acá no son hoyos, weón, son eventos. Entonces llega a ser irrisorio. Yo con Felipe Muñoz, alcalde de Estación Central, que al menos es de mi tendencia, yo con él converso en la feria, muchas veces me he topado con él. Su hermano tenía el hijo en el mismo liceo que el mío. O sea, hemos tenido una buena cercanía. Y es más, hace poco hice unos trámites que tenían que ver con la municipalidad y salí, entre comillas, beneficiado. Y digo entre comillas porque yo pensé que no iba a hacerlo. Y se lo agradezco, señor alcalde. Aprovecho de saludarlo. Gracias por su equipo. Pero quizás hay gente que no tiene buena experiencia con las municipalidades, con los alcaldes. Esto es como la salud pública, el cachado de la salud pública. ¡No, güey, los hospitales culiados, güey, no, San José, güey! Tuvo mala experiencia, pero si me preguntas a mí, no sé si para ti, pero para mí. Yo he tenido buena experiencia en la salud pública, güey. Chucha, es que me tocó a mí así, güey. A otra persona lamentablemente no le toca, quedan con el estigma. Y eso se grafica después cuando llegan las elecciones. Ahora, Tomás Bodonovich, de lo que yo he visto... Mira, esto es lo mismo que le pasó a... ¿Cómo se llama el Chica Rica? René La Vega, el Conchalí.
Entiendo que los recursos no son, bueno, menos con este gobierno que está recortando, weón, todo. No es para la risa, Torombolo, no es para la risa. Pero, ¿de dónde sacamos recursos? Y al menos Tomás Bogdanovich se dio la tupé y se dio el trabajo y la paja, para no ser más explícito, de poder tener un colector para que no tuviera tanto atado en Camino Melipilla. Aún así, todavía hay que arreglar todavía Camino Melipilla un montón de cosas con la lluvia. Pero algo es algo, poco. René La Vega hizo lo mismo en el sector de Conchalí, donde también se inundaba. También tuvo que gestionar. Tal vez tiene otros condoros de otro tipo que no voy a meter. Cada autoridad, usted esté en Argentina, insisto, esté en Bolivia, en México, en donde sea, siempre la autoridad se le exige que trabaje para la gente. Obviamente que no se llene los bolsillos, como varios alcaldes sinvergüenzas que conocemos por ahí, o que hicieron mal uso de los recursos públicos. ¿Ah? Haciendo festivalitos, culiados, ¿ah? Haciendo concursos para poner al hijo para que gane, ¿ah? Haciendo que todos vayan y bailen, weón, cuando ella dice que hay que bailar. ¿De qué comuna hablo? No sé de qué comuna estoy hablando. Estoy inventando. Leo. Leo a la gente. A ver, acá tengo a Obi-Wan Kenobi. Obi-Wan, ¿cómo está? Buenos días. Retroceder nunca, dice jamás. Gracias, es el nombre de la película, bo. ¿Viste? Oye, todo esto no me averiguaron eso, ¿no? Chao. Han tenido todo este tiempo para buscarlo, pues, tía Gladys. ¿Por qué es el día de nunca? Ya, lo voy a buscar yo, weón. Ya, me aburrí, weón. Ustedes no hacen nada, weón. No sé, ¿para qué les paga Odín, weón? Esa plata debería ser para mí, weón. Si que cuesta, mira, es un 2x3, mira, pum, pum. Acá, ¿viste? Y para eso está la IA, po, weón. Ya. El día de nunca rendirse es para honrar la resiliencia, la fuerza de voluntad y la perseverancia humana frente a los momentos más difíciles de la vida. Creado el año 2019 por Alan Horry, conocido como Mr. Never Give Up. Nació de su experiencia personal al empezar de cero tras una etapa de adversidad. Mira tú. Busca inspirar esperanza a quienes se enfrentan a obstáculos complejos o procesos de recuperación. Ah, ya viste. Ya, ahí está el origen. Ya no costaba nada. Esta. Por ejemplo, la gente discapacitada, yo creo que esa gente entra en este día del nunca rendirse. Claro, la ira. Oye, perdón, me acordé de algo con eso. Ya sigo con la gente. ¿Viste una? Ayer, 17 de agosto, fue el día de la muerte y la conmemoración de la muerte del general José de San Martín. Que este país llamado Chile le debe mucho. Saludos a O'Higgins. Bueno, José de San Martín, prócer argentino, libertador, que al final de cuentas terminó exiliado, weón, y puta, toda una historia penca, weón, en Argentina, ¿no? Argentina penca, weón, para eso. Pero a lo que voy yo es que, bueno, hicieron celebraciones y conmemoraciones, sobre todo en Buenos Aires. ¿Ah? Alabando a José de San Martín. Y le tocó. Y Milei estuvo encerrado. Ya como 10 días, creo, encerrado. La gente estaba murmurando que estaba pasando por un momento raro. Pero bien raro. No sé qué punto de salud. Incluso creo que Alberto Fernández le dijo que tenía que verse con el psiquiatra. No sé. Hay una chimuchina. Y se juntó con Jorge Macri, que era el gobernador de Buenos Aires. Yo de Jorge Macri lo descubrí recién ayer. Mirá la tontera. Ayer recién descubrí esto, pero. Y Jorge Macri con Milei y un militar, no sé quién es, aparecen subiendo una escalinata para hacer la celebración del Día de la Inmortalidad de José de San Martín, porque los argentinos le ponen así, ¿eh? Lo hubiera agrandado. Se murió nomás, pero no. Paso a la inmortalidad del general José de San Martín. Ah, que le ponen color. Y ahí van caminando los dos, y te juro que es un espectáculo haber visto a Jorge Macri al lado de Milei caminando. Milei con una cara, weón. Bueno, es que te la encargo entre derrotado, taciturno. Era 8, no era Milei, weón. ¡Corneta, weón, corneta! Y al lado Jorge Macri, que tenía un